0: Y así llegamos al final de otra edición de Así se canta en México. Queremos agradecer su compañía, su sintonía y su cariño, porque este programa es para ustedes, para quienes llevan en el corazón la cultura mexicana y disfrutan de su música en cada rincón del sur de Chile. No olviden que nos encontramos todos los días, de lunes a viernes, en este mismo horario, con mucho más sabor, historias y canciones.
1: 21 horas y 2 minutos.
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1: 21 horas y 9 minutos.
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0: 21 horas y 21 minutos.
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0: 21:31.
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0: 21:38.
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0: 21 horas y 49 minutos. 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
2: 21 horas y 54 minutos.
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0: 22 horas y 7 minutos.
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0: 22:20.
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0: 22 horas y 26 minutos.
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0: Muchas gracias.
1: 22 horas y 30 minutos.
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10: 22 horas y 36 minutos.
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0: 22 horas y 48 minutos.
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0: 22 horas y 56 minutos. ¿Te gusta la cumbia?
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6: 23 horas y un minuto.
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0: 23 horas y 11 minutos.
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23 horas y 22 minutos. 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
2: 23 horas y 27 minutos.
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0: 23 horas y 38 minutos.
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1: Veintitrés horas y 50 minutos.
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7: 23 horas y 56 minutos.
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0: 0 horas 8 minutos.
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0: 0 horas 19 minutos.
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1: 0 horas 24 minutos.
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Después de tantos años de caminar, aprendí que hay una sola religión, el amor. Hay un solo lenguaje, el del corazón. Hay una sola raza, la humanidad. Hay un solo Dios y está en todas partes.

Alicia y las palomas, el buen cigarro y la guitarra española, Pepe Jara.

0: todavía no, fíjese. Me encanta ser amigo de ladrones y las canciones de Cabral.
1: A ver, ahí vamos.

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1: si es posible con Paloma San Basilio en el trigal. Se me escapó.

0: Oiga, ya van varios días que lo escucho eso de Paloma San Basilio.
1: ¿Qué? Días no, años. Lo dije en la audición de Verónica, en la audición de Rocha, en todos los teatros aquí, 20.000 veces, en todos lados, pero no se da por enterar, no me pela.
0: O sea, que usted le tira los tejos y...
1: Pero ahora que sabe que estoy cantando contigo, me va a tomar, por lo menos profesionalmente, en serio.
0: Ah, puede ser. Claro.

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Gracias, amado Señor.

0: 0:36.
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0: 0 horas 47 minutos.
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4: Cero horas 52 minutos.
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dormir. Está bien, hablemos. No intentes evitar la situación como otras veces.

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3: La 1:03 minutos.

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1: La mínima será de cero con chubascos y viento durante esta jornada. En Juan Fernández también chubascos, espera una máxima de 16 grados. Parcial en Rapa Nui espera 22 y también chubascos aislados en Talca, en Chillán y en Concepción. La máxima es entre los 13 y 16 grados para este sábado. 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
1: Vamos a comenzar en la región de Antofagasta con nuestra corresponsal Dayan Márquez a propósito de una tragedia que ha ocurrido durante las últimas horas, de una persona fallecida, de 30 adultos, 19 menores damnificados. Esto a raíz de un incendio que afectó a 9 casas en un... Dayan Márquez, te escuchamos con el reporte. Buenas noches.
3: Buenas noches, Francisco. Así es, un menor de edad fallecido, 49 damnificados y 13 viviendas afectadas, 9 de ellas con daños totales. Fue el saldo de un gigantesco incendio que se registró la noche de este viernes en el campamento Un Techo para Latinoamérica, ubicado en las calles Santa Rosa de Guari y Juvenal Morla, en el sector norte alto de Antofagasta. Esta emergencia revistió caracteres de extrema complejidad debido a las dificultades geográficas para el acceso de los carros bomba y también a la falta de grifos en el sector, que obligó el apoyo de unidades de abastecimiento de bomberos, que desplegó más de 100 voluntarios en el lugar. Quien entregó mayores detalles respecto a la afectación de esta emergencia fue el primer comandante del Cuerpo de Bomberos de Antofagasta, Alfonso Olivera.
4: Tuvimos un alarma de incendio en un campamento. En este momento tenemos 9 casas totalmente destruidas, 4 parcialmente, ya sea por los efectos del fuego y del agua. Tenemos 30 adultos damnificados, 19 niños y lamentablemente tenemos una persona fallecida, en este momento no identificada. Estamos esperando que llegue el laboratorio de criminalística para levantar el cuerpo.
3: Carabineros de orden público y territorial apoyaron las labores de bomberos resguardando el perímetro y también al personal. La fiscalía local instruyó la concurrencia del laboratorio de criminalística de carabineros, la OCAR, para determinar el origen y la causa del fuego y también confirmar científicamente la identidad de la víctima, cuyo hallazgo preliminarmente estaría coincidiendo con el extravío de un menor de edad, como lo confirmó el jefe de zona de carabineros general, Cristian Montes.
5: Estamos terminando en este momento el trabajo por parte de bomberos. Este siniestro ya se encuentra controlado. Lamentablemente hemos encontrado un cuerpo que en este momento va a ser periciado por parte del laboratorio de criminalística. Lamentablemente estaría coincidiendo con en este momento la pérdida de un menor que está siendo buscado por su familia.
3: Debido a la magnitud de la tragedia, autoridades regionales convocaron de urgencia una sesión extraordinaria del Comité de Gestión de Riesgo de Desastres, COGRID, para coordinar las acciones correspondientes, la ayuda humanitaria y también la habilitación de albergues en caso que sea necesario, quienes se encuentran reunidos a esta hora.
1: Ya, una situación que está en desarrollo, lo seguimos ampliando en la programación de Cooperativa. Gracias, Dayan.
3: Buenas noches.
1: Esto se suma a otro incendio que se registró durante las últimas horas acá en pleno centro de Santiago. Brian Gálvez, buenas noches.
6: Buenas noches, Francisco. Claro, una completa evacuación debió realizarse en un edificio residencial ubicado en San Isidro 151, esto en la comuna de Santiago, a raíz de un incendio que movilizó a diversas compañías del Cuerpo de Bomberos de Santiago. La emergencia obligó a desalojar, como bien decía, a todos los residentes de este inmueble, mientras los equipos de emergencia trabajaban para controlar el avance de las llamas y evitar su propagación hacia otros departamentos. Como consecuencia del siniestro, 2 personas resultaron lesionadas, una de ellas presentó quemaduras, mientras que la otra resultó afectada por la inhalación de humo, siendo ambas atendida por personal de emergencia. Entre los vecinos evacuados hubo un momento de preocupación e incertidumbre mientras se desarrollaba este operativo. Pudimos conversar precisamente con una de ellas.
7: Bueno, un vecino nos alertó, tocó el timbre y nos comentó que había un incendio. No sabíamos si era arriba o abajo del piso nuestro, pero todos los que estábamos en el piso dimos la alerta y fuimos bajando todos lo más tranquilos posible por la escala de emergencia. Y bueno, nos avisaron que teníamos que dirigirnos hacia la plaza para poder estar seguros.
6: ¿Ningún incidente han tenido más allá del susto de lo que puede ser?
7: No, además del susto, afortunadamente no. Así que arrancamos con mascota, con todo.
6: Claro, y escuchábamos parte de la preocupación también que nos manifestaban los vecinos producto de esta emergencia. Sobre el trabajo realizado en el lugar y el balance preliminar de la emergencia se refirió el segundo comandante del Cuerpo de Bomberos de Santiago, Sergio Llévenes.
8: Nos enfrentamos a un incendio en un departamento, en el piso 16, donde el fuego consumió el departamento en su totalidad. Hubo propagación a dos pisos superiores en la misma línea, con afectación de fuego parcial, y en tres pisos superiores a estos, solamente afectación por humo. Evacuamos el departamento o el edificio en su totalidad. Tenemos dos personas lesionadas con quemaduras y por inhalación de humo, que fueron atendidas y trasladadas por el SAMU. No tenemos bomberos lesionados y las mascotas también fueron rescatadas del edificio.
6: Claro, escuchábamos al comandante del Cuerpo de Bomberos de Santiago, quien daba cuenta de que pese al operativo no se reportaban bomberos lesionados, estas dos personas también lesionadas por quemaduras, inhalación de humo. Ahora las diligencias se centran en determinar el origen y la causa de este siniestro, mientras los equipos especializados continúan evaluando los daños provocados en este edificio. Francis.
9: Bien, ¿el tránsito, Brian, ya está despedido o todavía sigue con los últimos trabajos bomberos?
6: No. Está cortado el trabajo en San Isidro, están todavía trabajando bomberos, eso sí, ya algunas familias han podido reingresar hasta sus departamentos, pero lo que es San Isidro está totalmente cortado.
9: Ya, una situación para tener en cuenta ahí, tomando en cuenta que en ese sector hay varios edificios de gran altura, también la evacuación de las y los vecinos allá en la zona. Gracias, Brian.
6: Buenas noches.
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9: Hay varias noticias que han ocurrido en las últimas dos horas y media, a lo mucho. Primero, lo que contamos recientemente con los incendios en la región de Antofagasta, también en el centro de Santiago, y lo otro en materia internacional. El presidente de Estados Unidos, Donald Trump, anunció la muerte de Niño Guerrero. Hablamos de Héctor Guerrero Flores, considerado el líder máximo del Tren de Aragua. La banda criminal transnacional que incluso ya lo hemos contado aquí en Cooperativa, que y la fiscalía que ha tenido varias operaciones en nuestro país. Una banda calificada como terrorista por Washington. Lo que dijo Trump a través de su red social Truth es que bajo mi dirección, cito textual, el Comando Sur de los Estados Unidos lanzó un enérgico ataque rápido y letal para ejecutar con éxito a Niño Guerrero, el infame líder del Tren de Aragua, una de las organizaciones terroristas más sanguinarias del planeta. Según el presidente de Estados Unidos, la acción fue coordinada con sus amigos de Venezuela, dice, con quienes colabora de manera excelente. Como resultado, los terroristas del Tren de Aragua ya no cuentan con refugio seguro en Venezuela ni en ningún otro lugar. Bajo mi liderazgo encontraremos a estos despiadados asesinos, dice Trump, y capos de la droga, donde quiera que estén, y los enviaremos a las profundidades del infierno, que es donde pertenecen, es lo que ha dicho Estados Unidos. Niño Guerrero, hablamos de Héctor Guerrero Flores, fue sancionado en 2025 por el Departamento del Tesoro, así como otros 5 miembros del Tren de Aragua, entre ellos el lugarteniente Johan José Romero, conocido como Johan Petrica. El gobierno estadounidense acusa a Guerrero de convertir una pandilla carcelaria centrada en la extorsión y el soborno en una organización criminal de alcance continental. A esto, esta noticia que surgió durante, que lo comunicó a eso de las 9:30 de la noche, Donald Trump, se sumó la reacción hace poco más de una hora del ministro de Seguridad Pública, Martín Arrau, quien se pronunció respecto de la baja de Héctor Guerrero, y lo que dice Martín Arrau a través de la red social X, cito textual: la baja de Héctor Guerrero, máximo líder del Tren de Aragua, es un golpe relevante contra una organización criminal que ha extendido su violencia por distintos países del continente.
1: es especialmente esperanzadora, dice Arrau, la colaboración informada entre Estados Unidos y las autoridades venezolanas. Esta acción se suma a los importantes golpes que nuestras instituciones han propinado al tren del agua en Chile durante las últimas semanas. La caída de un líder no significa el fin de una organización como esta, dice Martín Arrau. Por eso seguiremos coordinando a todo el sistema de seguridad detrás de sus células y a cada uno de sus integrantes, fortaleciendo la cooperación internacional y también la acción coordinada del Estado. Palabras del ministro de Seguridad Pública, Martín Arrau, en torno también a la reacción local sobre esta información dada a conocer por Donald Trump durante las últimas horas y acompañada de un video donde finalmente se da cuenta de una toma desde los aires en el que muestra una casa y en el que finalmente llega un proyectil y explota esta casa. Ese video está en cooperativa.cl, está en la app de Cooperativa, también con toda la información relacionada el detalle que ha entregado Donald Trump respecto de la muerte de Niño Guerrero, Héctor Guerrero Flores, considerado el máximo líder del tren del agua.
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1: Otro tema también que ha surgido durante la jornada, tema del día. La Corte de Apelaciones de Santiago revocó la prisión preventiva en contra de la ex ministra de la Corte Suprema, Ángela Vivanco, quien se encuentra imputada en el caso Trama Bielorrusa, o Muñeca Bielorrusa, como quiera llamarle. Vivanco, imputada por el Ministerio Público como autora de los delitos consumados de cohecho y lavado de activos, deberá cumplir con la medida cautelar de arresto domiciliario total. El fiscal regional de Los Lagos, Marco Muñoz, señaló que el Ministerio Público, ojo con esto, no podrá apelar a esta modificación de cautelares.
11: La Justísima Corte de Apelaciones de Santiago tomó decisión de revocar la prisión preventiva de doña Ángela Vivanco Martínez por, entiendo, por motivos de salud y de edad, y ese es el fundamento, entiendo, que por el que decidió modificar la medida cautelar que pesaba sobre ella. No es lo que la Fiscalía había solicitado en su oportunidad, pero tenemos que respetar las decisiones de los Tribunales Superiores de Justicia cuando son dictadas en un procedimiento, en un proceso legalmente tramitado. Hay un pronunciamiento de un Tribunal Superior de Justicia que, por razones de salud y humanitarias, principalmente modificaron la cautelar de prisión preventiva de doña Ángela Vivanco. Esta resolución no es susceptible de recurso.
1: Una decisión que fue desde las 8:30 de la mañana en esta audiencia de la Corte de Apelaciones de Santiago, que se dio a conocer durante la mañana, y horas más tarde, y luego de 5 meses recluida, Ángela Vivanco abandonó la cárcel de San Joaquín, cárcel de mujeres, tras el cambio de esta medida cautelar. Al ser consultada por los medios respecto de su situación procesal, la otrora magistrada se declaró inocente de los cargos que se le imputan y defendió su trayectoria en el máximo tribunal frente a los cuestionamientos por presuntas irregularidades en sus fallos. Además, también aludió a su estado de salud y también la situación de su madre de avanzada edad.
12: Como siempre se los he dicho, me declaro inocente y tengo pedido a través de mi abogado declarar en mi juicio, así que espero declarar pronto y dar todos los detalles que me corresponde darle a la fiscalía. Yo quiero defenderme en un juicio justo y evidentemente que voy a colaborar en todo lo que sea necesario para llegar a ese final que yo espero y que tengo la confianza de que así va a ser. No estoy bien, estoy bastante mal, pero esto es un asunto que tiene que ver con las patologías que yo tengo. Yo tengo un cáncer. Entonces necesito poderme hacer exámenes que no se pueden hacer aquí ni en el hospital penal tampoco. La salud de mi madre es una salud, como digo, muy mala. Mi mamá tiene daño neurológico, entonces evidentemente que ella está al cuidado de una institución, pero no es lo mismo que el afecto y la cercanía que tú le puedes dar a un paciente de la cuarta edad. Ella tiene 86 años.
1: La palabra de Ángela Vivanco. Recordemos que según el Ministerio Público, la ex ministra es acusada de haber usado su poder para influir en resoluciones judiciales a favor de la empresa CBM y en contra de Codelco, cuando presidía precisamente la tercera sala de la Corte Suprema, un tema que va a seguir generando antecedentes en torno a una de las tantas aristas también relacionadas con el caso Hermosilla, en este caso la trama bielorrusa, o también conocido como el caso Muñeca Bielorrusa.
2: Cooperativa, 12:17. 12:17.
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1: Bien, vamos a cambiar de tono de información relacionado con el Mundial, porque ustedes ya lo saben, Cooperativa es Mundial, con la goleada de Estados Unidos que escuchamos en el relato de Rodrigo Contreras a Paraguay. También más temprano Canadá empató ante Bosnia y Herzegovina. Este sábado juega Brasil ante Marruecos. Partidazo, ¿eh? Partidazo en la fase de grupos. Y además, también no hay que olvidar el campeonato nacional. En la última fecha de la primera rueda, Colo-Colo juega esta tarde también en el Monumental. Ivo Bailo cuenta en Cooperativa Deportes.
13: La Copa del Mundo tendrá una enjundiosa cartelera para esta jornada de día sábado, ya que serán cuatro los partidos que se disputarán en el torneo norteamericano. Desde las 15 horas, Qatar jugará con Suiza. Brasil, por su parte, se estrenará ante Marruecos desde las 18 horas. Haití chocará con Escocia a las 9 de la noche, mientras que a las 0 horas, Australia hará lo propio ante Turquía. En relación al debut brasileño en el torneo que no levanta desde el 2002, habló su entrenador. Esto dijo Carlo Ancelotti.
14: Es una experiencia nueva, tener responsabilidad y ahora de ser, de representar un país, el país de fútbol, la selección más laureada del mundo. Entonces, dos cosas, responsabilidad y honra. Yo quiero ese momento aprovechar con alegría, con felicidad de este momento, porque es un momento muy bonito de mi historia.
13: El viernes fueron dos los partidos que se disputaron en el segundo día de competencias con los siguientes resultados. 1-1 fue la igualdad entre Canadá y Bosnia, mientras que Paraguay debutó con una dura derrota ante los Estados Unidos. 4-1 cayó el equipo sudamericano. En el torneo local, por su parte, este fin de semana acabará la primera rueda. Este sábado será Colo Colo quien salta a la cancha del Monumental para recibir a Cobresal desde las 17:30 horas. Los salvos quieren extender aún más la ventaja en el primer lugar, posición que ostentan con 33 puntos a 10 unidades de distancia. Y el segundo, sobre terminar la primera rueda en el cómodo primer lugar, habló el entrenador de Colo Colo. Escuchamos a Fernando Ortiz.
15: Bueno, cerramos esta primera rueda aquí en casa contra un gran rival, más allá de que no pase una buena situación. Yo considero que tiene buenos jugadores, tiene una idea de juego que, si bien la ha cambiado, tiene el respeto que se merece como nosotros. Pero queremos cerrar en casa con nuestra gente, trabajar para conseguir una victoria y poder ya deshacer, por decir, la primera ronda y tratar de enfocarse luego en la Copa Chile.
13: Los otros partidos contemplados para este sábado en la Liga de Primera serán el que arriba en Coquimbo Unido ante O'Higgins a contar de las 12:30 en el Francisco Sánchez Rubroso. A las 3 de la tarde en Viña del Mar, el Everton va a recibir a Palestino, mientras que a las 20 horas en Chillán, Ñublense chocará con Huachipato. La fecha 15 ya tiene un resultado definitivo. Fue el empate 1-1 que alcanzaron en la Florida el Audax Italiano y Deportes La Serena. Fue la información del deporte en el diario de Cooperativa.
2: Cooperativa. 12:20 minutos. 12:20 minutos.
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1: Vamos con otra información, también noticia de la jornada. En prisión preventiva quedaron los 6 ex carabineros que fueron formalizados en Talca por asociación criminal, robo con intimidación y otros delitos. Creaban falsos procedimientos para efectuar las sustracciones de dinero y también de sustancias. Hay un plazo de 5 meses para la investigación. Paula Kelly tiene el informe.
16: Los 6 ex carabineros acusados de diversos delitos quedaron en prisión preventiva. Se trata de un teniente, un suboficial mayor, un sargento segundo y 3 cabos que se desempeñaban en la tenencia Talca Oriente y que fueron dados de baja tras su detención. Los imputados son investigados por al menos 10 delitos y el Tribunal de Garantía de Talca dictó la medida cautelar más gravosa para estos 6 funcionarios, quienes habrían generado una asociación para aprovecharse de su uniforme y robar dinero en lugares habitados. Ahora quedarán privados de libertad mientras dure la investigación, que tiene un plazo de 5 meses. Habla el fiscal jefe de Talca, Héctor de la Fuente.
17: Explicábamos sucintamente los antecedentes que tenemos, porque más de 1.500 fojas tiene esta investigación, además de videos, grabaciones, fijaciones fotográficas, todas las cuales le permitieron al tribunal, en la exposición que tuvimos que hacer, formarse la convicción suficiente del acaecimiento de los hechos, de que estos ocurrieron en la forma que lo señaló el Ministerio Público.
16: La Fiscalía le atribuye a los imputados los delitos de robo con intimidación, robo en lugar habitado, tráfico de drogas, asociación criminal y falsificación de instrumento público. Estos se suman a otros funcionarios detenidos y desvinculados de la región de O'Higgins, Atacama y Los Ríos. El general director de Carabineros, Marcelo Araya, atribuyó estas cifras a una intensificación de los controles internos.
18: Son hechos gravísimos. Como institución nosotros tenemos una sola política, que es de la transparencia, de la veracidad y del correcto actuar. Como general director he fortalecido todo lo que son las medidas que apuntan precisamente a fortalecer la probidad. Este tipo de situaciones las investiga Carabineros, que también es una señal de transparencia. Nosotros no permitimos este tipo de conducta que se apartan no solamente los postulados institucionales, sino son conductas abiertamente reñidas con la ley.
16: ¿Cómo operaban los funcionarios dados de baja en los delitos relacionados a robos? El jefe de la tenencia u otros policías visitaban negocios como civiles para recabar información y crear un plan. A partir de ello, luego realizaban falsos procedimientos, detenían a personas y hasta estructuraban una falsa declaración. El ministro de Seguridad, Martín Arrau, lamentó estos hechos y aseguró que se están fortaleciendo los mecanismos internos en las instituciones.
19: Nosotros siempre hemos dicho que vamos a estar apoyando con todo a las fuerzas de orden y seguridad en cumplimiento de su deber, pero también vamos a ser durísimos con aquellos funcionarios públicos que se salen efectivamente de cumplir su deber, y no solamente eso, sino que delinquen con uniforme. Esas personas no pueden utilizar uniforme, esas personas son una deshonra para la institución, y por tanto apoyamos las medidas que está llevando adelante el general director de Carabineros y en otras instituciones que ocurra lo mismo de la misma manera. Acá sí. No hay defensas corporativas para personas que efectivamente se aprovechan de su posición de poder que les da el Estado.
16: Los funcionarios dados de baja, según lo expuesto en la audiencia, detenían a personas que realizaban acciones de tráfico y se apropiaban de las sustancias o de altos montos de dinero que encontraban. Estos hechos fueron descubiertos por evidencia de video que no fue destruida, además de las declaraciones de las víctimas en estos casos.
2: Cooperativa, 12:24 minutos. 12:24 minutos.
1: Cerramos con información política. La Moneda acusó que el Partido Comunista intenta volver al camino de la impunidad por presentar un proyecto que busca derogar artículos de la ley Naín Retamal. Hubo respuesta por parte de la bancada, algo que ya ha generado también roces al interior del Congreso. Mariano Reyes tiene el informe.
20: El octubrismo ha vuelto, dijo la UDI. RN presentó un proyecto de ley Naín Retamal 2.0 y Republicanos busca que se vote prontamente. Las bancadas del oficialismo se activan tras la presentación de una iniciativa por parte del Partido Comunista para derogar artículos de la ley Naín Retamal, particularmente las enmiendas de legítima defensa privilegiada y las vinculadas a la justicia militar. El general director de Carabineros, Ricardo Yáñez, en entrevista con Tele13 Radio, catalogó de absurdo el proyecto y aseguró que sería un retroceso para la agenda de Carabineros, algo que secundó el viceministro del Interior y vocería, Claudio Alvarado.
21: Bueno, absolutamente, porque la ley Naín Retamal lo que hace es darle más eficacia a la acción de las policías y a la acción de los tribunales de justicia. Por lo tanto, eso ha quedado demostrado y constatado en diversas resoluciones judiciales. Y hoy día volver el Partido Comunista al camino de la impunidad no me parece.
20: El principal argumento de la bancada apunta al caso de Gustavo Gatica. El diputado independiente, que es parte de la bancada, ha decidido no referirse a este tema de manera pública. Pero la ex jefa de la bancada y autora de la moción, la diputada Lorena Pizarro, acusó que han intentado manipular la presentación del proyecto.
22: En la evidencia de las últimas manifestaciones hemos observado que hay una represión desmedida a ejercer el derecho a manifestarse, pero fundamentalmente dejando lesionados de gravedad. Nuestro temor enorme es que tengamos nuevamente que sufrir, y el dolor que eso significa, muertes o heridas irreversibles en aquellos que ejercen el derecho a manifestarse. Todo lo demás es satanización y criminalización de algo que nosotras y nosotros nos parecía importante instalar.
20: Y el tema que cruzó gran parte de la semana fue la reactivación del expresidente Gabriel Boric y el versus que ha tenido el actual gobierno con su antecesor. Una dimensión de esa disputa se radica en la Subsecretaría de Pesca, porque la Contraloría afirmó que la resolución enviada por dicha cartera el año pasado, vinculada a la ley de fraccionamiento, no se ajustó a derecho. El viceministro de Economía y Minería, Daniel Mas, dijo en La Moneda que eso era un estilo de gobernar en el periodo anterior.
23: Yo creo que otra ilegalidad de la administración anterior, que parece ser que era un estilo de gobernar, vamos a hacer cumplir la ley, vamos a aplicarla de la forma que cause menos perjuicio para los pescadores, eso será en el tiempo, pero tenemos que hacer lo que la ley no indica.
20: El viceministro Alvarado se refirió a estas tensiones con el gobierno anterior buscando poner paños fríos. No hablaría de conflictos, dijo, hablaría de legítimas diferencias de opinión.
2: Cooperativa. 12:27 minutos. 12:27 minutos.
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1: Un menor fallecido, 30 adultos y 19 menores damnificados.

0: por asociación criminal, robo con intimidación y otros delitos. Hay 5 meses de plazo para la investigación. Trump informó la muerte de Niño Guerrero, el máximo líder del Tren de Aragua, en un operativo de Estados Unidos. Es un golpe relevante contra una organización criminal que ha extendido su violencia por distintos países del continente. Reaccionó en nuestro país el ministro Arau. Más del mundo, a propósito, Keiko Fujimori amplió su ventaja a más de 1000 votos sobre Roberto Sánchez en el balotaje peruano. Con SpaceX en la bolsa, Elon Musk se convirtió en el primer trillonario del mundo. Y en los deportes, Cooperativa en Mundial, Estados Unidos goleó a Paraguay y Canadá empató ante Bosnia y Herzegovina. Hoy juega Brasil, además Colo-Colo cierra su primera rueda en la Liga de Primera.
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0: De hecho, lo que decíamos de Perú, con la actualización de esta hora, 12:28 de la noche, Keiko Fujimori tiene el 50,012% de las preferencias, es decir, 9.043.934 votos, mientras que Roberto Sánchez obtiene hasta el momento el 49,988%, es decir, 9.039.415 votos. Es decir, la diferencia se ha ampliado, pero no tanto. Hablamos de no más de 3.000 votos o en torno a esa cifra. Es la diferencia que actualmente hay de Keiko Fujimori sobre Roberto Sánchez. Esto con el 98,327% de las actas contabilizadas a las prácticamente 12:30 de la noche. Nos vamos, tenemos a esta hora, a ver, se está cargando 9,4 grados en Santiago, cielos nublados, esperando una mínima de 8, máxima de 16. Cielos nublados durante este sábado en Santiago, el domingo tendrá cielos parciales. Ya, y también, a propósito, debido a la mala calidad del aire, la Delegación Presidencial Metropolitana ha decretado preemergencia ambiental acá en Santiago, en la región metropolitana. Es la tercera preemergencia decretada en lo que va del año. Gracias por la sintonía. Ya llega lo mejor del día. Que tengan un gran fin de semana. Cuídense mucho. Chao.
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3: La 1:31.
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8: La 1:37.
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0: La 1:38 minutos. 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

0: 1:51.
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0: 2:02.
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1: Dos horas y 9 minutos. 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

0: 2:16.
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0: 2:22.
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0: 2:30.
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4: Dos horas y 36 minutos.
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0: 2:43.
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0: 2:50.
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0: 2 horas y 57 minutos.
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9: Tres horas y cuatro minutos.
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3:10. 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

3:17. 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

0: 3:25. 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
2: 3:30.
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0: 3:39.
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0: 3:46.
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0: 3:53. 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
0: Tres horas y 55 minutos.
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3: Son las 4 de la mañana.
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0: 4:15.
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0: 4 horas y 28 minutos.
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2: Cuatro horas y 34 minutos.
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0: 4:42.
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0: 4:52.
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0: Muchas gracias.
1: 5:04. 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
2: 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Cinco horas y 10 minutos.
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0: 5:20.
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0: 5:29.
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0: 5:37.
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0: 5:41. 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
1: Cinco horas y 48 minutos.
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0: 5:57.
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Grazie. Giovanni.

0: 6:06.
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0: 6:16.
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0: 6:21.
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0: 6:27.
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0: 6:36.
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0: 6:44.
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0: Hey, hermano, bendiciones.
1: Dímelo, doblete, papi.
2: Mira, mañana tengo una rumba acá en casa. Tú sabes que tú eres familia, para que vengas con tu gente.
1: Ah, pues voy a estar ahí. Cuenta conmigo, papá. Voy con la matrícula.
0: Qué bueno. Vemos mañana, hermano. Bendiciones.
1: Cuídate.

0: Muchas gracias. ¡Hola, Viña!
1: 6:56.
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0: Muchas gracias.
1: Son las 7 de la mañana. 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
3: 7:04. 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

0: 7:13.
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0: 7:21.
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0: 7 horas y 29 minutos.
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0: Grazie, grazie.
1: Siete horas y 33 minutos.
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2: Siete horas y 38 minutos.
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4: Sí, sí.

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1: Siete horas y 42 minutos.
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0: Lindo, me voy adentro para arreglarme para esta noche.
1: Dale, mi amor, ponte bella, que esta noche va a ser especial. Dale, mi corazón.
2: ¡Nicky! ¡Loco!
1: ¡Silvestre! Compadre, ¿cómo está?
2: Te quiero decir algo. Le voy a pedir la mano a mi mujer.
1: ¿En serio? No. Tú me estás molestando a mí. Yo también voy a pedirle matrimonio a mi mujer.
2: ¿Tú también?
3: ¿En serio?
1: Pues le voy a pedir que se case conmigo. Así se dice, estoy mal.
2: Bueno, listo. Nos vemos mañana.
1: Dale, papi. Me cuenta cómo te va.
2: Suerte.

0: 7:50.
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2: Quiero que le brindemos un fuertísimo aplauso a mi querida amiga Patti Cantú.

0: quiero, amigo.
1: Te
0: ¿Quién
1: quiero.
0: Es fanático de Luciano Pereyra?
1: Señoras y señores, mi querida amiga Patti Cantú, fuerte el aplauso.
0: Gracias
1: por hacer una maravilla esta canción. Te quiero.
0: Quiero yo a ti.
1: Fuerte el aplauso.

7:59. 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
1: 8 horas y 4 minutos.
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1: Ocho horas y 10 minutos.

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2: Cooperativa, 7, 10 minutos. 7, 10 minutos.
3: Y la Corte de Apelaciones de Santiago revocó la prisión preventiva en contra de la exministra de la Corte Suprema, Ángela Vivanco, quien se encuentra imputada en el caso conocido como la trama bielorrusa. Vivanco, imputada por el Ministerio Público como autora de los delitos consumados de cohecho y lavado de activos, deberá cumplir con la medida cautelar de arresto domiciliario total. El fiscal regional de Los Lagos, Marcos Muñoz, señaló que el Ministerio Público no podrá apelar a esta modificación de cautelares.
4: La Justísima Corte de Apelaciones de Santiago tomó la decisión de revocar la prisión preventiva de doña Ángela Vivanco Martínez por motivos de salud y de edad, y ese es el fundamento, entiendo, que por el que decidió modificar la medida cautelar que pesaba sobre ella. No es lo que la Fiscalía había solicitado en su oportunidad, pero tenemos que respetar la decisión de los Tribunales Superiores de Justicia cuando son dictadas en un proceso legalmente tramitado. Hay un pronunciamiento de un Tribunal Superior de Justicia que por razones de salud y humanitaria, principalmente modificaron la cautelar de prisión preventiva de doña Ángela Vivanco. Esta resolución no es susceptible de recurso.
3: Horas más tarde, y tras 5 meses recluida, Ángela Vivanco abandonó la cárcel de San Joaquín tras el cambio en sus medidas cautelares. Al ser consultada por los medios de comunicación respecto a su situación procesal, la otrora magistrada se declaró inocente de los cargos que se imputan y defendió su trayectoria en el máximo tribunal frente a los cuestionamientos por presuntas irregularidades en sus fallos. Además, aludió a su estado de salud y la situación de su madre de avanzada edad.
5: Como siempre se los he dicho, me declaro inocente y tengo pedido a través de mi abogado declarar en mi juicio, así que espero declarar pronto y dar todos los detalles que me corresponde darle a la fiscalía. Yo quiero defenderme en un juicio justo y evidentemente que voy a colaborar en todo lo que sea necesario para llegar a ese final que yo espero y que tengo la confianza de que así va a ser. No estoy bien, estoy bastante mal, pero esto es un asunto que tiene que ver con las patologías que yo tengo. Yo tengo un cáncer, entonces necesito poderme hacer exámenes que no se pueden hacer aquí ni en el hospital penal tampoco. La salud de mi madre es una salud, como digo, muy mala. Mi mamá tiene daño neurológico, entonces evidentemente que ella está al cuidado de una institución, pero no es lo mismo que el afecto y la cercanía que tú le puedes dar a un paciente de la cuarta edad. Ella tiene 86 años.
3: Recordemos que, según el Ministerio Público, la exministra es acusada de haber usado su poder para influir en resoluciones judiciales a favor de la empresa CBM y en contra de Codelco cuando presidía la tercera sala de la Corte Suprema.
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3: En Valparaíso, un sujeto apuñaló a su expareja y en su huida atropelló a un carabinero. Al momento de ser detenido, intentó agredir con el mismo cuchillo a otro funcionario policial. Se investiga si el imputado andaba ebrio o bajo los efectos de las drogas. Belén Velázquez.
6: Un hombre fue detenido en Valparaíso tras atropellar a un carabinero luego de evadir un control policial en el sector de Peñuelas. Esto debido a que el imputado huía de otro procedimiento, pues previamente había atacado a su expareja en el sector de Placilla, apuñalándola con un arma cortante en una de sus piernas. El hecho fue denunciado a carabineros por parte de la víctima, quien con anterioridad ya había denunciado al sujeto por violencia intrafamiliar, generándose en consecuencia una persecución en medio de la que un cabo segundo de carabineros fue atropellado para luego el sujeto continuar escapando, según relató la general Patricia Vázquez.
7: Carabineros empiezan empieza un seguimiento porque ella tenía en la aplicación de su celular, en tiempo real, el vehículo donde huye este delincuente. Gracias a eso, Carabinero empieza a hacer controles en la ruta, puesto él toma el camino a la Pólvora y posteriormente la ruta 68, donde el cabo Segundo Ruiz empieza a hacer un desvío de vehículos porque ya le habían avisado vía radial que venía este hombre huyendo en una camioneta de alto cilindraje. Hace caso omiso a la señal de detenerse, se sube a la verma y atropella al carabinero. Lo atropella, el carabinero hace uso de su arma de servicio, efectúa dos tiros en la parte frontal de la camioneta, posteriormente sigue huyendo frente a las comunicaciones rápidas, radiales de Carabineros de Chile, lo logran interceptar en el sector de la Pólvora.
6: Tras la agresión a su expareja y el atropello a un carabinero, el sujeto fue detenido y el uniformado llevado hasta el hospital Carlos Van Buren, según explicó el jefe de la unidad de emergencia adultos de ese recinto, el doctor Osvaldo Garay.
8: Fue atropellado por un automóvil de mediana a alta envergadura y le provocó una serie de lesiones con compromiso de ambas rodillas, con el diagnóstico de contusión de rodilla bilateral y compromiso ligamentario importante en la rodilla izquierda, que en este momento está siendo sometido a una tomografía axial computarizada de la rodilla para evaluar la intensidad de gravedad del compromiso ligamentario que tiene. Hasta ahora no aparenta una lesión ósea.
6: El fiscal Roberto De Pox explicó que al momento de su captura el sujeto continuó intentando agredir a los policías.
9: El imputado con este cuchillo que portaba lo atacó en el pecho sin ocasionarle lesiones, únicamente porque el funcionario policial se encontraba en esos momentos vistiendo un chaleco antibala. Posterior a esto, el imputado fue detenido, logrando ser reducido y derivado a la unidad policial. Funcionarios policiales dan cuenta de que aparentemente el imputado se encontraba bajo los efectos de alguna sustancia psicotrópica o alcohol, por lo que se encuentran realizándose también diligencias para la toma de muestras respecto de esa circunstancia.
6: Lesiones en contexto de violencia intrafamiliar, homicidio frustrado y amenazas, ambos a carabineros en servicio, daños y manejo en estado de ebriedad o bajo la influencia de las drogas, imputará este sábado la fiscalía al sujeto que tras apuñalar a su expareja en Valparaíso, atropelló a un carabinero, hecho por el cual la Seremía de Seguridad, además, anunció la interposición de una querella.
3: Tras días de búsqueda y una denuncia por presunta desgracia, fue encontrado el cuerpo de un ciudadano argentino al interior de la casona que resultó destruida por un incendio registrado esta semana en el barrio Yungay. Brian Galvez.
10: Tras varias jornadas de búsqueda e incertidumbre, se confirmó finalmente el hallazgo de una víctima fatal al interior de la casona del barrio Yungay, que resultó destruida por un incendio de grandes proporciones registrado el pasado martes. Los restos corresponden a un ciudadano argentino de 30 años, quien residía en Chile por motivos laborales y cuyo paradero era desconocido desde el momento del siniestro. La búsqueda se activó formalmente luego de una denuncia por presunta desgracia presentada por sus familiares, quienes no habían logrado establecer contacto con él desde el incendio. Sobre el hallazgo se refirió Sergio Llévenes, tercer comandante del Cuerpo de Bomberos de Santiago.
11: Hoy día comenzamos los trabajos alrededor de las 7 de la mañana y luego de 6 horas de trabajo planificado y coordinado hemos llegado a encontrar y ubicar la víctima, que era la presunta desgracia que teníamos como meta. Fue un trabajo arduo, hemos retirado gran cantidad de toneladas de escombros, tuvimos que asegurar el sitio por peligros posibles de derrumbe, pero hemos llegado a la víctima y en este minuto ya se le informó al fiscal. El fiscal determinó que la OCAR fijara el sitio del suceso y posteriormente a ello debemos recibir la instrucción de la extracción de la víctima.
10: Durante los últimos días, a familiares de la víctima, particularmente su madre, habían manifestado su preocupación por la demora en el inicio de las labores de remoción de escombros que permitieran dar con su paradero. Según se informó, los trabajos de búsqueda debieron esperar la autorización e instrucción del Ministerio Público, ya que tanto bomberos como la OCAR de Carabineros requerían intervenir el sitio del suceso bajo los protocolos propios de una investigación penal. El inmueble permanece bajo resguardo y con restricción de acceso, mientras se continúan las labores de retiro de material y los peritajes destinados a establecer el origen y las causas de este incendio que cobró la vida de este trabajador argentino.
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2: Cooperativa, 7:20 minutos. 7:20 minutos.
3: Durante 48 horas se registraron precipitaciones en el sur del país, sin embargo no hubo mayor afectación. En la Araucanía se reportaron cortes de energía eléctrica que afectaron a postas rurales. Claudia Arévalo.
12: Las lluvias registradas durante las últimas 48 horas en la región de la Araucanía provocaron cortes de energía eléctrica y que afectaron a postas rurales de las comunas de Pucón, Villarrica y Curarrehue, además de caída de ramas en la comuna de Tolten, sin que se reportaran mayores dificultades a las personas, se indicó. El alcalde de Tolten, Guillermo Martínez, informó que equipos municipales trabajaron en despejar vías y caminos secundarios, además de evaluar la posibilidad de remoción en masa en la caleta de Queule.
13: Se ha precipitado de forma intensa, con fuertes vientos, pero no se han ocasionado problemas que afecten la cotidianidad o la seguridad de las personas. Nuestros equipos municipales han estado trabajando para mantener despejado el sector de la quebrada Queule, donde hoy día existe una alerta por remoción en masa, extrayendo los sedimentos que se depositan en la zona de sumidero, asimismo algunas caídas de ramas sobre algunas rutas han sido despejadas rápidamente.
12: Desde Senapred Araucanía se mantiene la alerta temprana preventiva para todo este fin de semana para los sectores cordilleranos de las provincias de Cautín y Malleco. Las lluvias van a acompañar a los habitantes de la región hasta este sábado, lo que dará paso luego a bajas temperaturas, dijo Elio Bruford desde la Dirección Meteorológica de Chile.
14: Las temperaturas mínimas, especialmente para la región de la Araucanía y de los ríos, va a estar en torno a los 2-3 grados Celsius. Eso es producto de la masa de aire fría postfrontal asociada a este sistema frontal. Y es altamente que en la zona sur se mantengan las heladas matinales, temperaturas cercanas a los 0 grados, durante todo el fin de semana, y eso acompañado con algunas nieblas locales, principalmente en los sectores de los valles de la zona sur.
12: Los vientos afectaron también a comunas de la precordillera como Lonquimay y Curacautín, provocando incluso que el paso internacional Pino Achado se mantuviera cerrado la jornada del viernes. No se reportaron familias mayormente afectadas en las comunas de las provincias de Cautín y Malleco.
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2: Cooperativa, 7:24 minutos. 7:24 minutos.
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3: cooperativa es mundial. Estados Unidos goleó a Paraguay y Canadá empató ante Bosnia y Herzegovina. Hoy día juega Brasil contra Marruecos. Además, Colo Colo cierra su primera rueda de la Liga de Primera. Ivo Bay.
18: La Copa del Mundo tendrá una enjundiosa cartelera para esta jornada de día sábado, ya que serán cuatro los partidos que se disputarán en el torneo norteamericano. Desde las 15 horas, Qatar jugará con Suiza. Brasil, por su parte, se estrenará ante Marruecos desde las 18 horas. Haití chocará con Escocia a las 9 de la noche, mientras que a las 0 horas, Australia hará lo propio ante Turquía. En relación al debut brasileño en el torneo que no levanta desde el 2002, habló su entrenador. Esto dijo Carlo Ancelotti.
19: Es una experiencia nueva, tener responsabilidad y honra de ser, de representar un país, el país de fútbol, la selección más laureada del mundo. Dos cosas, responsabilidad y honra. Yo quiero ese momento aprovechar con alegría, con felicidad de este momento, porque es un momento muy bonito de mi historia.
18: El viernes fueron dos los partidos que se disputaron en el segundo día de competencias con los siguientes resultados. 1-1 fue la igualdad entre Canadá y Bosnia, mientras que Paraguay debutó con una dura derrota ante los Estados Unidos. 4-1 cayó el equipo sudamericano. En el torneo local, por su parte, este fin de semana acabará la primera rueda. Este sábado será Colo Colo quien salta a la cancha del Monumental para recibir a Cobresal desde las 17:30 horas. Los salvos quieren extender aún más la ventaja en el primer lugar, posición que ostentan con 33 puntos a 10 unidades de distancia. En el segundo, sobre terminar la primera rueda, en el cómodo primer lugar, habló el entrenador de Colo Colo. Escuchamos a Fernando Ortiz.
20: Bueno, cerramos esta primera rueda aquí en casa contra un gran rival, más allá de que no pase una buena situación. Yo considero que tiene buenos jugadores, tiene una idea de juego que si bien la ha cambiado, tiene el respeto que se merece como nosotros. Pero queremos cerrar en casa con nuestra gente, trabajar para conseguir una victoria y poder ya deshacer, por decir, la primera ronda y tratar de enfocarse luego en la Copa Chile.
18: Los otros partidos contemplados para este sábado en la Liga de Primera serán el que arriben Coquimbo Unido ante O'Higgins a contar de las 12:30 en el Francisco Sánchez Rubroso. A las 3 de la tarde en Viña del Mar, el Everton va a recibir a Palestino, mientras que a las 20 horas en Chillán, Ñublense chocará con Huachipato. La fecha 15 ya tiene un resultado definitivo. Fue el empate 1-1 que alcanzaron en la Florida el Audax Italiano y Deportes La Serena. Fue la información del deporte en el diario de Cooperativa.
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0: Ubicado en San Isidro, a la altura del 151, en la comuna de Santiago. Esto a raíz de un incendio que movilizó diversas compañías del Cuerpo de Bomberos de Santiago. La emergencia obligó a desalojar todos los residentes de este inmueble, mientras que los equipos de emergencia trabajaron durante largo rato para controlar el avance de las llamas y así evitar la propagación del fuego hacia los otros departamentos. Como consecuencia de este siniestro, dos personas resultaron lesionadas. Una de ellas presentó quemaduras, mientras que la otra resultó afectada por la inhalación de humo, siendo ambas atendidas por personal de emergencia en el lugar, logrando ser estabilizadas. Nosotros pudimos conversar con algunos vecinos quienes manifestaron su preocupación durante la evacuación del edificio.
1: Bueno, un vecino nos alertó, tocó el timbre y nos comentó que había un incendio. No sabíamos si era arriba o abajo del piso nuestro, pero todos los que estábamos en el piso dimos la alerta y fuimos bajando todos lo más tranquilos posible por la escala de emergencia. Y bueno, nos avisaron que teníamos que dirigirnos hacia la plaza para poder estar seguros.
2: ¿Ningún incidente han tenido más allá del susto de lo que puede ser?
1: No, además del susto, afortunadamente no. Así que arrancamos con mascota, con todo.
0: Pese a lo que fue la gran amplia magnitud de este operativo de bomberos, afortunadamente no se reportaron voluntarios lesionados durante las labores del control de las llamas. Sobre este trabajo que se realizó en el lugar y también un balance preliminar de esta emergencia, se refirió el segundo comandante del Cuerpo de Bomberos de Santiago, Sergio Yévenes.
3: Nos enfrentamos a un incendio en un departamento, en el piso 16, donde el fuego consumió el departamento en su totalidad. Hubo propagación a dos pisos superiores en la misma línea, con afectación de fuego parcial, y en tres pisos superiores a estos solamente afectación. Tenemos dos personas lesionadas con quemadura y por inhalación de humo, que fueron atendidas y trasladadas por el SAMU. No tenemos bomberos lesionados y las mascotas también fueron rescatadas del edificio.
0: Bien, ahora las diligencias se centran en determinar el origen y las causas que habrían provocado este violento siniestro ahí en la comuna de Santiago, mientras que los equipos especializados de bomberos se continúan evaluando los daños provocados al interior del edificio, ya sea por el humo o por el fuego, Gloria.
4: Pablo, muchas gracias. Buenos días.
0: Buen día.
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6: Cooperativa, 7:35 minutos. 7:35 minutos.
4: El presidente de Estados Unidos, Donald Trump, anunció este viernes la muerte del niño guerrero, Héctor Guerrero Flores, considerado líder máximo del Tren de Aragua, banda calificada como terrorista por Washington. Bajo mi dirección, el Comando Sur de los Estados Unidos lanzó un enérgico ataque rápido y letal para ejecutar con éxito a Niño Guerrero, el infame líder del Tren de Aragua, una de las organizaciones terroristas más sanguinarias del planeta Tierra, dijo Trump en la red social True Social. Según el presidente de Estados Unidos, la acción fue coordinada con sus amigos de Venezuela, con quienes colabora de manera excelente. Como resultado, los terroristas del Tren de Aragua ya no cuentan con refugio seguro en Venezuela ni en ningún otro lugar. Bajo mi liderazgo encontraremos a estos despiadados asesinos y capos de la droga donde quiera que estén, y enviaremos a las profundidades del infierno, que es donde pertenecen, añadió. Esto se suma a la reacción en nuestro país del ministro de Seguridad Pública, Martín Arrau, quien señaló en la red social X que la baja de Héctor Guerrero, máximo líder del Tren de Aragua, es un golpe relevante contra una organización criminal que ha extendido su violencia por distintos países del continente. Es especialmente esperanzadora la colaboración informada entre Estados Unidos y las autoridades venezolanas. Esta acción se suma a los importantes golpes que nuestras instituciones han propinado al Tren de Aragua en Chile durante las últimas semanas. La caída de un líder no significa el fin de una organización como esta, por eso seguiremos coordinando a todo el sistema de seguridad detrás de sus células y cada uno de sus integrantes, fortaleciendo la cooperación internacional y la acción coordinada del Estado.
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0: definitiva. 7:37 minutos. 7:37 minutos.
1: La Moneda acusó que el Partido Comunista intenta volver al camino de la impunidad por presentar un proyecto que busca derogar artículos de la ley Naín Retamal. Hubo respuesta por parte de la bancada. Mariano Reyes con el detalle.
2: El octubrismo ha vuelto, dijo la UDI. RN presentó un proyecto de ley Naín Retamal 2.0 y Republicanos busca que se vote prontamente. Las bancadas del oficialismo se activan tras la presentación de una iniciativa por parte del Partido Comunista para derogar artículos de la ley Naín Retamal, particularmente las enmiendas de legítima defensa privilegiada y las vinculadas a la justicia militar. En La Moneda estuvo el general director de Carabineros, Marcelo Araya, quien prefirió no opinar al respecto, pero sí valoró el trabajo de la institución con la ley vigente.
3: Yo no puedo aventurar de una modificación. Valoro por una parte todo el apoyo que nos han dado. Ustedes han sido parte también de estos copamientos, de cómo el personal de Carabineros se ha estado desplegando, cómo hemos aumentado la productividad, cómo se han realizado mayor cantidad de allanamientos, de entradas, de registros. Hemos estado incautando en distintos lugares. Y eso es lo que nos pide la gente y nosotros vamos a seguir trabajando en esa línea. Si es que hay eventuales modificaciones, tendremos que verlo. Y como sea la ley, es lo que nos mandata a nosotros. Esto no se trata de que le guste o no a la institución o a terceros, sino que es la ley la que manda.
2: Quien sí entregó una opinión concreta fue el ex general director Ricardo Yáñez. En entrevista con Tele 13 Radio, catalogó de absurdo el proyecto y aseguró que sería un retroceso para la agenda de Carabineros, algo que secundó el viceministro del Interior y vocería Claudio Alvarado.
4: Bueno, absolutamente, porque la ley Naín Retamal lo que hace es darle más eficacia a la acción de las policías y a la acción de los tribunales de justicia. Por lo tanto, eso ha quedado demostrado y constatado en diversas resoluciones judiciales. Y hoy día volver el Partido Comunista al camino de la impunidad no me parece.
2: El principal argumento de la bancada apunta al caso de Gustavo Gatica. El diputado independiente, que es parte de la bancada, ha decidido no referirse a este tema de manera pública. Pero la ex jefa de la bancada y autora de la moción, la diputada Lorena Pizarro, acusó que han intentado manipular la presentación del proyecto.
5: En la evidencia de las últimas manifestaciones hemos observado que hay una represión desmedida a ejercer el derecho a manifestarse, pero fundamentalmente dejando lesionados de gravedad. Nuestro temor enorme es que tengamos nuevamente que sufrir, y el dolor que eso significa, muertes o heridas irreversibles en aquellos que ejercen el derecho a manifestarse. Todo lo demás es satanización y criminalización de algo que nosotras y nosotros nos parecía importante instalar.
2: Y el tema que cruzó gran parte de la semana fue la reactivación del expresidente Gabriel Boric y el versus que ha tenido el actual gobierno con su antecesor. Una dimensión de esa disputa se radica en la Subsecretaría de Pesca, porque la Contraloría afirmó que la resolución enviada por dicha cartera el año pasado, vinculada a la ley de fraccionamiento, no se ajustó a derecho. El viceministro de Economía y Minería, Daniel Mas, dijo en La Moneda que eso era un estilo de gobernar en el periodo anterior.
6: Yo creo que otra ilegalidad de la administración anterior, que parece ser que era un estilo de gobernar, vamos a hacer cumplir la ley, vamos a aplicarla de la forma que cause menos perjuicio para los pescadores, eso será en el tiempo, pero tenemos que hacerlo lo que la ley no indica.
2: El viceministro Alvarado se refirió a estas tensiones con el gobierno anterior buscando poner paños fríos. No hablaría de conflictos, dijo, hablaría de legítimas diferencias de opinión.
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9: 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Cooperativa. 7:42 minutos. 7:42 minutos.
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1: Revisamos información disponible en nuestro sitio web cooperativa.cl relativo al Mundial de Fútbol de Norteamérica que empezó ya esta semana. Hay transmisión de Cooperativa de algunos partidos. En esta jornada será el duelo entre Brasil y Marruecos, programado para esta tarde a partir de las 6:00 p.m. se disputa este duelo, una de las principales encuentros que se darán en esta jornada de sábado. Relativo al Mundial, cooperativa.cl titula: Inglaterra sufrió el robo de zapatos y equipamiento en Estados Unidos antes de su debut en el Mundial. A la lista de hitos fuera de la cancha en el incipiente Mundial 2026 se sumó el robo que sufrió la selección de Inglaterra, perdiendo implementos como zapatos de fútbol durante su traslado a su campamento en Kansas City, esto es en Estados Unidos. Tras los últimos amistosos, el conjunto inglés envió sus equipaciones desde West Palm Beach en Florida hasta la Swope Soccer Village, que es el centro de operaciones durante esta cita planetaria. Sin embargo, en el trayecto desaparecieron botines, balones oficiales y el equipamiento vital para los entrenamientos, según reportó el Daily Mail y posteriormente reafirmado por medios como la BBC y The Guardian. De acuerdo al primer periódico mencionado, algunas fuentes señalan que solo quedó un balón de fútbol. En tanto, el personal del equipo inglés trabaja para hacer el catastro de las pérdidas y tratar de dar con su paradero. The Mirror señaló que la policía de Kansas City ya ha realizado 2 detenciones en el marco de la investigación, mientras que la Federación Inglesa de Fútbol ha guardado silencio ante las consultas de diversos medios de comunicación de su país. Este increíble e insólito revés en tierras norteamericanas llega 4 días antes del debut de Inglaterra en la Copa, que será ante Croacia el próximo miércoles 17 de junio a las 16 horas de Chile. De cooperativa.cl revisamos algunos panoramas familiares destacados para estas vacaciones de invierno, ya a puertas de que comience este break para estudiantes de todas las edades. Con motivo del receso de estas vacaciones, es tradicional que se realicen diversos espectáculos en las principales ciudades del país para aprovechar esta fecha, este merecido descanso del año escolar por un par de semanas. Por una parte, un evento para grandes y chicos que ya abrió sus puertas es el Family Fest Powered by Hasbro, un espacio físico, inmersivo, emocional y creativo donde el juego vuelve a ocupar un lugar central. Las familias podrán sumergirse en los mundos de Peppa Pig, My Little Pony, Play-Doh, Transformers, Furby, Monopoly y Nerf, con actividades inspiradas en cada marca, combinando desafíos físicos, creativos y estratégicos. ¿Dónde se dará esto? En el Mall Florida Center a partir del 2 de agosto con horario continuo desde las 9:30 a.m. hasta las 7:00 p.m. y con entradas que están disponibles a través del sistema Ticketmaster a partir de los 14.100 pesos. También desde este 18 de junio y al 12 de julio en el Parque Arauco Kennedy y Arauco Maipú recibirán la experiencia inmersiva basada en la exitosa serie animada La Casa de Bluey. Toda la familia podrá disfrutar de zonas de juegos e inmersión que recrean los escenarios más reconocidos del hogar de la familia Hiller. Además, de un espacio de construcción colaborativa con piezas de gran tamaño y oportunidades para tomarse fotos con Bluey y Bingo. Las entradas a este evento son de manera gratuita. Otra actividad, tal vez para niños y niñas un poco más grandes, la experiencia del bosque perdido de Harry Potter, un recorrido inmersivo que sigue abierto aquí cerquita de nuestra radio en el Parque Quinta Normal y que transforma y transporta a los fanáticos directamente al universo creado por la autora J.K. Rowling, una experiencia que funciona de lunes a domingo desde las 18 horas, siendo un recorrido que dura aproximadamente entre una hora y una hora y media. Las entradas para este evento disponibles mediante el sistema Fiverr desde los 19.900 pesos hacia adelante. Otra actividad que estará presente dentro de las próximas semanas: Viva Frida Kahlo, Santiago es la primera ciudad latinoamericana en recibir esta exposición inmersiva que ya recorrió otras ciudades como Zurich, Berlín, Viena y Bruselas. La muestra del colectivo suizo Proyectil propone un viaje sensorial por el dolor, la resiliencia y la identidad de la icónica artista mexicana mediante proyecciones en 360 grados, audio original y una banda sonora especialmente diseñada para esta exposición. La ubicación de esto es en el Club de la Unión en Santiago, disponible desde el 30 de julio con entradas que van desde los 11.100 pesos mediante el sistema Fiverr. Por último, el Museo de Bomberos de Santiago, el MUBO, tendrá actividades para toda la familia entre este mes de junio e inicios del próximo mes de julio, incluyendo dinámicas que relaciona encontrar el objeto olvidado, trivias bomberiles y jornada de cuentacuentos. Mientras el sábado 27 de junio se celebrará de forma anticipada el Día del Bombero con entrada liberada y recorridos guiados excepcionales encabezados por voluntarias y voluntarios, además de talleres de creación de chapitas y especial de cuentacuentos a cargo de la Biblioteca Interactiva Latinoamericana Infantil y Juvenil. Esto se da en Santo Domingo 978, a metros del metro, valga la redundancia, Plaza de Armas, en un horario que va desde el martes hasta el sábado, desde las 10 de la mañana a las 6 de la tarde, con entradas en torno a los 3.000 pesos, 1.000 pesos para estudiante, también acceso gratuito para menores de 7 años y adultos mayores. Parte del programa cultural de la entretención del espectáculo que puede revisar en nuestro sitio web cooperativa.cl, preparando ya las vacaciones de invierno de niños y niñas.
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0: Cooperativa, 7:50 minutos. 7:50 minutos.
1: Brasil da 60 días a las redes sociales para adaptarse a normas de contenido ilegal. Esto es Noticias del Mundo, disponible en cooperativa.cl. La Corte Suprema de Brasil fijó este jueves un plazo de 60 días para que las plataformas de redes sociales adopten las medidas necesarias para garantizar la retirada de contenidos ilegales en cumplimiento de una decisión que las hizo corresponsables por la publicación de mensajes delictivos de terceros. La medida reglamenta el fallo aprobado por el propio tribunal en junio del año pasado, cuando una mayoría de 8 de los 11 magistrados concluyó que las plataformas como Facebook, Instagram y X, antes conocida como Twitter, pueden ser responsabilizados por daño y publicación de contenidos ilícitos, incluso sin una orden previa. La nueva decisión fijó el periodo de adaptación para las plataformas, que deberán implementar sistemas capaces de identificar y remover publicaciones con contenido considerado ilegal por la legislación brasileña. Entre los materiales que deberán ser objeto de actuación inmediata figuran mensajes de carácter antidemocrático, apología o incitación al terrorismo, contenidos racistas, pornografía infantil, inducción o instigación al suicidio y otras publicaciones que vulneren derechos fundamentales o representen riesgos graves para la sociedad. Según la Suprema

0: problema. Las plataformas tienen que establecer procedimientos transparentes para la recepción y el análisis de denuncia, así como mecanismos de autorregulación compatibles con las exigencias fijadas por el tribunal. La decisión deriva del acuerdo mayoritario de que las empresas tecnológicas tienen el deber de actuar cuando sean notificadas sobre contenidos ilícitos sin necesidad de esperar una determinación judicial en todos los casos. Esto es información del mundo disponible en nuestro sitio web cooperativa.cl.
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2: Cooperativa. 7:53 minutos. 7:53 minutos.
0: Otro tema, las enfermedades respiratorias, el alza de los contagios por influenza en medio de la campaña de vacunación. Autoridades confirman que este año el virus adelantó su periodo de circulación. ¿Cuáles son las recomendaciones y las medidas preventivas? Lo que conversamos a esta hora con el infectólogo, el doctor Reinaldo Rosas, del Centro Médico Nueva Estoril. ¿Cómo está, doctor? Buen día.
3: Hola, muy buenos días. ¿Cómo está usted?
0: Bien, muchas gracias por contestar el llamado de Cooperativa. ¿Qué implica, doctor, que la circulación del virus haya alcanzado ya su nivel más alto en este año, que se haya adelantado el periodo de circulación de algunos de estos?
3: Bueno, estamos así como el año pasado, en la semana epidemiológica 22, ¿ya? Y ya están co-circulando varios virus y la influenza está escalando rápidamente. No hemos llegado todavía al cénit de la estación, pero ya han aumentado mucho los contagios, sobre todo en las personas más jóvenes. Pero siempre tú sabes que los más afectados son las edades extremas de la vida, los adultos mayores y los niños más pequeños, que son los que terminan hospitalizados cuando tienen neumonía por estos virus que en invierno aumentan porque disminuye la ventilación de los espacios comunes, estamos más juntos por el frío, etcétera.
0: Uh-huh. El MINSAL también ha reportado que el virus, la influenza A, ha desplazado al rinovirus y es el prevalente en esta semana epidemiológica, en esta época del año. ¿Qué implica esta situación? ¿Hay alguna diferencia en cuanto a los síntomas que las personas pueden sentir?
3: Bueno, la influenza puede producir neumonía, ¿ya? Con mayor frecuencia que un rinovirus. Y tuvimos una campaña de vacunación que todavía está activa, así que lo importante, creo que un mensaje todavía para las personas que no se han vacunado y que son de riesgo, ¿cierto? Los mayores de 65, las embarazadas, los niños menores de 10 años y aquellos con enfermedades crónicas, lo hagan aún, todos los vacunatorios aún disponen de dosis de la vacuna para evitar este contagio que puede llevar a un cuadro respiratorio inicialmente como un resfrío que se complica con una infección del pulmón, que es lo que nosotros llamamos neumonía, y esto produce un cuadro febril con dificultad respiratoria que normalmente lleva a una persona más debilitada a requerir oxígeno, ¿cierto? Y eso es la complicación que vemos en esta época del año, en invierno. Y ocupan las camas de los hospitales, ¿cierto? Nos vemos saturados los servicios de urgencia y ese es el tema que preocupa a las autoridades de salud, ¿ya?
0: En esta época abundan los resfríos, la gente empieza con síntomas que creen muchas veces como no, es un resfrío, quedará hasta aquí, tomo un antigripal, se pasa al par de días. ¿Cuándo es momento de acudir ya a los servicios de urgencia o atenciones médicas cuando se tienen estos síntomas?
3: Bueno, hay síntomas que son cardinales en el cuadro respiratorio complicados y esos son una fiebre alta persistente que no cede con las medidas habituales. Estamos hablando más de 2 o 3 días con fiebre, eso no es algo habitual. O un menor o un adulto mayor, ¿cierto?, con tendencia a la postración, sin ganas de levantarse, muchas veces puede haber confusión, Puede haber dolor al respirar también, que es un signo bastante frecuente en las neumonías, al inflamarse la pleura del pulmón. Entonces, si yo veo una persona que tiene un cuadro respiratorio que no cede con las medidas habituales, que se prolonga en los días, que provoca una dificultad respiratoria, un cansancio, y esta persona no mejora, es un momento para llevar a consultar, para hacer una radiografía, un examen clínico que nos permita diagnosticar a tiempo la infección del pulmón. Así que atenta a las personas que son cuidadores de adultos mayores, de niños pequeños, para consultar precozmente y evitar llegar en un estado más grave, ¿cierto? Que son los que ponen en riesgo la vida de las personas.
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5: 8 horas y 59 minutos.

0: Muy buenos días, amigas y amigos. Que la paz del Señor esté con cada uno de ustedes. Les damos la más cordial bienvenida a un nuevo encuentro de fe, reflexión y alabanza, aquí en Radio Paine.
1: Comenzamos desde ahora el programa Evangelicanto, un espacio preparado con cariño para compartir la palabra de Dios, momentos de oración, noticias del acontecer cristiano y, por supuesto, música que eleva el espíritu.
0: Saludamos de manera muy especial a todos nuestros auditores y auditoras de la provincia de Última Esperanza, en Chile, y también a quienes nos escuchan en la provincia de Santa Cruz, en la hermana República Argentina.
1: Un abrazo fraterno para quienes sintonizan desde sus hogares, trabajos, caminos o desde los lugares más apartados de nuestra ciudad. Donde quiera que estén, sepan que hoy nos unimos en un mismo sentir y en una misma fe.
0: Este programa se transmite todos los sábados, de 9 a 10 de la mañana, y es conducido por el diácono Belarmino Oyarzo, quien nos acompañará con reflexión, mensaje y orientación espiritual.
1: Los invitamos a quedarse junto a nosotros, a abrir el corazón y a disponer el alma, porque Dios siempre tiene una palabra oportuna para cada uno de sus hijos.
0: Desde este momento, damos inicio al programa Evangelicanto, un espacio para encontrarnos con Dios a través de la radio.
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3: Muy buenos días, queridos hermanos y hermanas. Un abrazo grande en Cristo resucitado para cada uno de ustedes, para cada uno que en este momento están ya conectado a través de la radio y a través de internet. Un día dentro de lo que es nuestro otoño, ya pronto a llegar el invierno, falta una semana para empezar el invierno. Agradable, viento, pero está agradable en la mañana, fresca, claro, corresponde porque está nevado nuestro cordilleras, todas aquí alrededor están nevadas, entonces por lo consiguiente llega todo este aire aquí a nuestra ciudad de Puerto Natales, más que estamos cerca del mar, así que nos produce algo que es no como antiguamente, lógico, pero hoy tenemos un día hermoso, primero porque Dios nos da un día más para poder compartir junto a ustedes este programa que ya está por años a través de la sintonía de todos ustedes que lo mantienen, y de esta radio igual, que nos da la oportunidad de poder salir con ustedes por todos los medios, a través de la radio y a través de las diferentes plataformas que tiene la Radio Paine. Así que en este día sábado 13 de junio, ya 13 de junio del sexto mes, ya estamos en la mitad del año. Así que qué bonito poder compartir con ustedes hoy la palabra del Señor, compartir nuestra oración y compartir este momento de encuentro como hermanos en este Cristo resucitado. Como siempre, un saludo muy especial a quien le toca la misión de llevar a sus hogares este programa a través de la radio y a través de internet. Buenos días, José Picocín.
4: Buenos días, maestro Belarmino, buenos días.
3: Buenos días, sí, el hombre siempre en la bicicleta. No, correcto. No le tiene miedo al frío. A pechuga con todo lo que pueda venir. Así que aquí estamos de nuevo. Y saludar igual a toda la gente que en este momento no lo está pasando bien, que está en el hospital, o que están en sus casas, enfermitos, hacerle llegar nuestra oración, nuestro encuentro a través de la palabra del Señor. Así que a nuestros amiguitos, que todas las personas que están dentro de ese recinto hospitalario aquí de Puerto Natales y en sus casas, que el Señor los cuide y los proteja. A nuestros hermanos del Centro Preventivo, igual, un abrazo grande, una bendición para todos ellos y para toda su familia. A nuestros hermanos que están en los sectores de pesca, los pescadores, piscicultura, todo lo que corresponde a esos lugares, igual un saludo muy especial para cada uno de ellos. A nuestros hermanos del campo, Torres del Paine, esa ese lugar turístico que en este momento, bueno, baja la afluencia de gente, pero no deja de ser menor. Hay siempre personas que están visitando ese lugar turístico. Cerro Guido, Cerro Castillo, las estancias y puestos que están aledaño a todo este sector aquí cercano a Puerto Natales, a Villas Renovales, Dorotea, Senustrucción, Península Antonio Varas, a todos ellos igual un saludo muy especial, un abrazo grande en esta mañana. Que Dios bendiga a cada uno de sus labores que van a iniciar en el día de hoy. Cruzamos imaginariamente la frontera y nos vamos a Río Turbio, la cuenca carbonífera, paraje Mina 3, Julio Dufour, 28 de noviembre, sector de chacras, estancias y puestos. Para todos ellos, un muy buenos días y que Dios bendiga a cada uno de sus actividades que van a desarrollar en este día. A nuestros hermanos de nuestra comunidad de base, Laura Vicuña, Santa Teresa, Jesús Nazareno, Buen Pastor, San Pedro, Comunidad Centro, Cerro Castillo, Villa Renovales, Pueblo Orotea y Puerto Edén. A todos, un abrazo grande y que en este programa de este día, sábado 13, podamos compartir juntos en oración y en encuentro con cada uno de ustedes, hermanos. Así que con nuestro canto iniciamos este programa de este día sábado 13.

Nos ponemos en la presencia del Señor y nos signamos con la señal de los cristianos. En el nombre del Padre, y del Hijo, y del Espíritu Santo. Amén. La gracia de nuestro Señor Jesucristo, el amor del Padre, y la comunión del Espíritu Santo estén con cada uno de ustedes, y con tu Espíritu. Queridos hermanos y hermanas, reconociéndonos pecadores, y sabiendo que Dios es rico en misericordia, vamos a pedir perdón por todas nuestras faltas, para poder celebrar este momento de encuentro con la palabra y nuestra oración. Yo confieso ante Dios Todopoderoso y ante ustedes, hermanos, que he pecado mucho de pensamiento, palabra, obra y omisión, por mi culpa, por mi gran culpa. Por eso ruego a Santa María, siempre Virgen, a los ángeles, a los santos y a ustedes, hermanos, que intercedan por mí ante Dios nuestro Señor. Que el Dios Todopoderoso tenga misericordia de todos nosotros, perdone nuestros pecados y nos lleve a la vida eterna. Amén. Sintiéndonos perdonados por el Señor, damos gracias y vamos a alabar a la Santísima Trinidad con nuestra oración. Gloria a Dios en el cielo y en la tierra paz a los hombres que ama al Señor. Por tu inmensa gloria te alabamos, te bendecimos, te adoramos, te glorificamos, te damos gracias. Señor Dios, Rey Celestial, Dios Padre Todopoderoso, Señor Hijo Único Jesucristo, Señor Dios, Cordero de Dios, Hijo del Padre, tú que quitas el pecado del mundo, ten piedad de nosotros. Tú que quitas el pecado del mundo, atiende nuestras súplicas. Tú que estás sentado a la derecha del Padre, ten piedad de nosotros. Porque solo tú eres santo. Solo tú, Señor. Solo tú, Altísimo Jesucristo, con el Espíritu Santo, en la gloria de Dios Padre. Amén. Oremos. Dios nuestro, fuerza de los que esperan en ti, escucha con bondad nuestras súplicas, ya que sin tu ayuda nada puede la fragilidad humana, y concédenos la gracia de cumplir tus mandamientos para agradarte con nuestras acciones y deseos, por nuestro Señor Jesucristo, tu Hijo, que vive y reina contigo en la unidad del Espíritu Santo y es Dios por los siglos de los siglos. Amén. Vamos preparando nuestro encuentro con la palabra del Señor y lo vamos a hacer con el Salmo. Alabamos esta palabra. Nosotros somos su pueblo y ovejas de su rebaño. Nosotros somos su pueblo y ovejas de su rebaño. Aclame al Señor toda la tierra, sirvan al Señor con alegría, lleguen hasta Él con cantos jubilosos. Nosotros somos su pueblo y ovejas de su rebaño. Reconozcan que el Señor es Dios, Él nos hizo y a Él pertenecemos. Somos su pueblo y ovejas de su rebaño. Nosotros somos su pueblo y ovejas de su rebaño. ¡Qué bueno es el Señor! Su misericordia permanece para siempre y su fidelidad por todas las generaciones. Nosotros somos su pueblo y ovejas de su rebaño. Bien, hermanos y hermanas, vamos preparando nuestra alma y nuestro corazón para compartir juntos el Evangelio de este día sábado, vísperas, y que va a ser proclamado en el día domingo, día del Señor. Y busquemos nuestra Biblia, nuestro Nuevo Testamento, y podamos compartir juntos este Evangelio. Busquemos en Mateo
9, 35, 10, 8. 9, 35, 10, 8. El Señor esté con ustedes y con tu espíritu. Anuncio el Santo Evangelio de nuestro Señor Jesucristo según San Mateo. Gloria a ti, Señor. Jesús recorría todas las ciudades y los pueblos, enseñando en las sinagogas de ellos, proclamando la buena noticia del reino y sanando todas las enfermedades y dolencias. Al ver a la multitud, tuvo compasión porque estaban fatigados y abatidos, como ovejas que no tienen pastor. Entonces dijo a sus discípulos: la cosecha es abundante, pero los trabajadores son pocos. Rueguen al dueño de los sembrados que envíe trabajadores para la cosecha. Jesús convocó a sus 12 discípulos y le dio el poder de expulsar a los espíritus impuros y de sacar cualquier enfermedad o dolencia. Los nombres de los 12 apóstoles son: en primer lugar, Simón, de sobrenombre Pedro, y su hermano Andrés; luego Santiago, hijo de Zebedeo, y su hermano Juan; Felipe y Bartolomé; Tomás y Mateo, el publicano; Santiago, hijo de Alfeo, y Tadeo; Simón el cananeo, y Judas Iscariote, el mismo que lo entregó a estos 12. Jesús lo envió con sus siguientes instrucciones: no vayan a regiones paganas, ni entren en ninguna ciudad de los samaritanos. Vayan en cambio a las ovejas perdidas del pueblo de Israel. Por el camino proclamen que el reino de los cielos está cerca. Sanen a los enfermos, resuciten a los muertos, purifiquen a los leprosos, expulsen a los demonios. Ustedes han recibido gratuitamente, den también gratuitamente. Palabra del Señor. Gloria a ti, Señor Jesús. Esta es la palabra del Señor, hermosa palabra, que podemos meditar juntos. Y hay varias cosas que salen aquí en este evangelio que fueron en ese tiempo, pero que hoy en día se actualiza. Porque la palabra del Señor es así, se va actualizando, se va viviendo de acuerdo como nosotros vamos caminando en nuestra vida terrena. El texto del evangelio hoy nos ayuda a comprender lo que fue históricamente el misterio de Jesús. No estamos acostumbrados a encarar el hecho de que su actuación estuvo dedicada con exclusividad al pueblo de Israel, como nos dice el mismo, y en razón de la fidelidad de Dios, Cristo se hizo servidor de los judíos para cumplir las promesas hechas a los patriarcas. Nunca sabremos de qué manera la universidad del Evangelio, cuyo núcleo inextirpable es el amor salvador de Dios por todos los hombres,
habría desarrollado si el pueblo judío hubiera acogido la misión de Jesús. Solo sabemos lo que hizo Jesús resucitado después del rechazo que le opuso su pueblo, enviando a sus 12 apóstoles a todo el mundo para crear un nuevo Israel a partir de las naciones paganas. Pero es cierto y seguro que Jesús dedicó todos sus esfuerzos para que su pueblo reconociera la hora providencial en que tenía que cumplirse el destino para el que Dios lo había liberado de Egipto y lo había llevado como sobre las alas de un águila a la tierra prometida, invitándolo a entrar en la alianza con él. Destino que era el de llegar a ser un reino de sacerdotes, un pueblo consagrado a Dios. Y Jesús quiere que todos sepan en Israel que el reinado de Dios ya está cerca. Y al verlos desorientados y dispersos como ovejas sin pastor, es decir, inconsciente de la trascendencia de la coyuntura que se les presentaba, siente compasión y envía a 12 de sus discípulos para que todo Israel se sienta contenido a experimentar a través de ellos la acción salvadora de Dios. Para Jesús, Israel solo cumplirá su destino de pueblo santo y sacerdotal si entra en íntima comunión y cercanía con Dios dentro de la comunión de su pueblo. Y es esta posibilidad la que él dice que está siendo presente cuando anuncia la cercanía de Dios. Es aquí donde se pone en juego el designio de Dios. No puede haber pueblo de Dios si no se acepta su acercamiento gratuito a nosotros y si no se toma en serio que el sentido de la existencia humana solo radica en el reconocimiento de la centralidad decisiva de Dios. Lo esencial de la vida es tener con Dios una relación adecuada, relación que se conoce, que reconoce su santidad, es decir, su trascendencia absoluta e incondicionable. El desafío de Jesús lo planteó a su pueblo, no lo sigue planteando a nosotros porque lleguemos a ser verdad del pueblo de Dios. El móvil que nos puede hacer entrar en la esencia entrañable de la Iglesia como pueblo de Dios es la conciencia del amor misericordioso que Dios nos ha mostrado en Cristo. Solo si vemos la buena noticia que hay en el mensaje de Dios transmitida por la Iglesia, podremos asumir frente a Dios esa actitud adecuada, de la que brota con gozo y gratitud una actuación conforme a la voluntad de Dios. Mientras sigamos viendo cómo lo primero en el cristianismo, el cumplimiento de ciertas prácticas y deberes, es imposible que lleguemos a ser un reino de sacerdotes, un pueblo consagrado a Dios.
Solo la conciencia constante y gozosa de lo que Dios es para nosotros con Cristo, en Cristo, nos hace ser realmente de Dios en Cristo, dentro de la comunión de los que compartimos la misma fe. Los cristianos tenemos que estar siempre en este proceso de conversión a Dios. Si creemos que no necesitamos convertirnos, quiere decir de que estamos muy lejos de Dios. El Señor nos llama a convertir, a vivir nuestra vida de acuerdo como Él nos pide, a través de sus mandamientos, a través de la ley de Dios. Pero aquí lo que nos da a entender es cómo ese pueblo en ese tiempo, Jesús se compadeció porque estaban como desorientadas, abandonadas, como ovejas sin pastor. Yo quiero trasladarlo al día en que estamos viviendo. Podemos sacar una gran lección. Hoy en día está sucediendo lo mismo en nuestra sociedad. Hay muchas personas desorientadas, muchos hermanos desorientados, y no están llevando la vida de acuerdo a lo que Dios nos pide, de ser sus hijos predilectos, del mandato que nos da cuando nos bautizamos, de difundir la buena noticia a todos los pueblos, a todos los lugares donde nos escuchen el mensaje que Cristo viene, que ya está cerca. Por eso, queridos hermanos, juntos debemos analizar nuestras vidas, nuestras propias vidas, a través de ir viviendo la vida de Jesucristo a través de los evangelios. Y hoy nos trae esta lección muy importante, de ir por todos lados, como en ese tiempo envió a sus 12 discípulos para que pueda difundir, y también para cosechar, porque hoy en día la cosecha es mucha y hay pocos trabajadores. Entonces, ¿cómo nos abocamos a poder contribuir de alguna manera a que este reino sea difundido por todo el mundo y que todos podamos vivir en armonía, en concordia, como buenos hermanos, unidos en una sola fe, unidos a un solo Padre, que es el Padre Dios, con su Hijo Jesucristo, que se entregó por nosotros, y con el Espíritu Santo, que nos fortalece y que nos ayuda a sobrevivir de todos nuestros problemas que puedan surgir en nuestras vidas. Al Señor sea el honor y la gloria por los siglos de los siglos. Amén. Vamos a proclamar lo que creemos. Creo en Dios, Padre Todopoderoso, Creador del cielo y de la tierra. Creo en Jesucristo, su único Hijo, nuestro Señor, que fue concebido por obra y gracia del Espíritu Santo. Nació de Santa María Virgen. Padeció bajo el poder de Poncio Pilato. Fue crucificado, muerto y sepultado. Descendió a los infiernos. Al tercer día resucitó de entre los muertos. Subió a los cielos y está sentado a la derecha de Dios Padre Todopoderoso.
Desde allí ha de venir a juzgar a los vivos y a los muertos. Creo en el Espíritu Santo, en la Santa Iglesia Católica, en la comunión de los santos, el perdón de los pecados, la resurrección de la carne y la vida eterna. Amén. Queridos hermanos y hermanas, vamos a ir a un tema musical y ya regresamos con más de nuestro programa Evangelicanto aquí en esta radio amiga, la Radio Paine.

Estamos de vuelta aquí en nuestro programa Ángel y Canto, este programa de nuestra parroquia María Auxiliadora, que va todos los días sábado de 9 a 10 de la mañana. Seguimos haciendo oración, pidiendo por todas nuestras necesidades a este Señor que todo lo escucha y que todo lo puede. Señor, con fe y esperanza te presentamos nuestras súplicas. Por el Papa, los obispos y todos los pastores de la Iglesia, para que sean fieles testigos de Jesús buen pastor, roguemos al Señor. Escúchanos, Señor, te rogamos. Por los gobernantes y servidores públicos, para que sirvan con generosidad a su pueblo, siguiendo los valores del Evangelio, roguemos al Señor. Por todos los jóvenes que sienten la llamada al sacerdocio, para que acudan con prontitud a trabajar con la mies del Señor, roguemos al Señor. Escúchanos, Señor, te rogamos. Por todos los enfermos, por los que están en sus casas, por los que están en el hospital, para que el Señor les dé la fortaleza, la fuerza, como para salir de este momento difícil, roguemos al Señor. Escúchanos, Señor, te rogamos. Por todos los fieles difuntos, familiares, amigos, conocidos, para que el Señor los haya recibido en su santa gloria y que también a su familia le dé la paz y el consuelo en sus corazones, roguemos al Señor. Escúchanos, Señor, te rogamos.

Roguemos al Señor. Escúchanos, Señor, te rogamos. Oremos. Señor, haz que con la escucha frecuente de tu palabra y el continuo alimento de tu cuerpo, sigamos con rectitud tus caminos. Ayúdanos y concédenos lo que verdaderamente necesitamos. Por Jesucristo nuestro Señor. Amén. Como hermanos en una misma fe, como hermanos en este Cristo resucitado, vamos a elevar nuestra plegaria con la oración que el mismo Cristo nos enseñó. Padre nuestro que estás en el cielo, santificado sea tu nombre, venga a nosotros tu reino, hágase tu voluntad como en el cielo. Danos hoy nuestro pan de cada día, perdona nuestras ofensas como también nosotros perdonamos a los que nos ofenden, y no nos dejes caer en la tentación y líbranos del mal. Líbranos de todos los males, Señor, y concédenos la paz en nuestros días, para que, ayudados por tu misericordia, vivamos siempre libres de todo pecado y protegidos de toda perturbación, mientras esperamos la gloriosa venida de nuestro Salvador Jesucristo. Tuyo es el reino, tuyo es el poder y la gloria por siempre, Señor. Vamos a pedir la paz por todo el mundo, sobre todo en los países que están en conflicto. Que el Señor ponga su mano y que las personas que están a cargo de esto abran su corazón en estos momentos difíciles que pasan estas naciones. Señor Jesucristo, que dijiste a tus apóstoles: la paz les dejo, mi paz les doy, no tengas en cuenta nuestros pecados, sino la fe de tu iglesia. Y conforme a tu palabra, concédele la paz y la unidad. Tú que vives y reinas por los siglos de los siglos. Amén. Como hermanos en Cristo resucitado, vamos a compartir un saludo de paz. Mucha paz. Cordero de Dios que quitas el pecado del mundo, ten piedad de nosotros. Cordero de Dios que quitas el pecado del mundo, ten piedad de nosotros. Cordero de Dios que quitas el pecado del mundo, danos la paz. Estimada hermana, hermano, donde estés, te invito a que pongamos nuestra fe y nuestra esperanza en el resucitado y hagamos esta comunión espiritual. Creo, Señor mío, que estás realmente presente en el Santísimo Sacramento del altar. Te amo sobre todas las cosas y deseo ardientemente recibirte dentro de mi alma. Pero no pudiendo hacerlo ahora sacramentalmente, ven al menos espiritualmente a mi corazón, y como si te hubiera recibido, me abrazo y me uno todo a ti. Oh Señor, no permitas que me separe de ti. Amén. Bien, hermanos y hermanas, vamos a ir a un tema musical y ya regresamos con más en nuestro programa Evangelicanto, aquí en esta radio pionera, la Radio Peine.

Bien, queridos hermanos y hermanas, estamos de regreso aquí en nuestro programa Evangelicando. Como dice la canción que escuchamos, que el Señor ilumine nuestras vidas, que vaya iluminando mi camino, mi andar, y para que pueda también llevar en la fuerza del Evangelio a todas partes donde necesiten que el Señor les hable, el mismo presente en sus evangelios. En un mundo convulsionado, en una sociedad que camina muy rápido, pero que no se detiene a escuchar y a meditar que Dios siempre nos quiere sobre todas las cosas y nos ama inmensamente, y que es eterna misericordia y que nos invita a caminar con Él. Hay 7 frases que podrían ayudar a mejorar la comunicación en la familia. Te amo. Ningún ser humano puede sentirse realmente feliz hasta escuchar que alguien le diga te amo. Atrévete a decirlo a la otra persona, a tu cónyuge, a tus padres, a tus hermanos, a tus hijos. Si es que nunca lo has hecho, haz la prueba y verás el resultado. 2. Te admiro. En la familia, cada miembro tiene alguna cualidad o habilidad que merece reconocimiento. Todos en algún momento sentimos la necesidad de que se nos reconozca algún logro o meta alcanzada. ¿Cuándo fue la última vez que le dijiste esto a alguien? 3. Gracias. Una necesidad básica del ser humano es de ser apreciado. No hay mejor forma de decir a una persona que es importante lo que hace por nosotros que expresarle un gracias inmenso, no en forma mecánica, sino con pleno calor humano y amor humano. 4. Cuesta. Perdóname, me equivoqué. Decir esto es tan fácil. Sin embargo, cuando cometemos un error que ofenda o perjudique a otras personas, aprende a decir con mucha madurez, perdóname, me equivoqué. Pedir ayuda. Ayúdame, te necesito. Cuando no podemos o no queremos admitir o expresar nuestra fragilidad o necesidad de otro, estamos en un grave problema. No te reprimas, pide ayuda, que también son muy importantes las palabras. 6. Te escucho, háblame de mí. Saber escuchar. ¿Cuántas veces
le has dicho a algún miembro de tu familia, a ver, háblame, preguntándole, ¿qué te pasa? ¿Qué tienes? ¿Qué problema tienes? Tal vez muchos problemas y malentendidos se resolverán si tan solo escuchamos lo que nos tratan de decir. Muchas veces no hay ese tiempo suficiente para saber escuchar. Nos cuesta dar un tiempo para escuchar al otro sus necesidades. Y el último de estas siete frases que pueden mejorar nuestra comunicación en la familia es: eres especial. Es importante hacerle saber a tus seres queridos cuánto ellos significan para ti. ¿Cómo podemos decirle que los necesitamos, que los queremos, que los amamos y que admiramos todo lo que hacen por nosotros, que nos sentimos agradecidos de que lo que otro hermano nos pueda dar a conocer de todas las realidades humanas que sufrimos en esta sociedad? Así que siete frases que nos pueden ayudar más o menos a ir viendo nuestra vida de otra manera, resolviendo nuestros problemas y como Dios quiere que los resolvamos. Queridos hermanos y hermanas, vamos a dar el programa de nuestras misas y celebración de la palabra. Domingo 14, como siempre, hoy día sábado, misa a las 18 horas en nuestro templo parroquial, de martes a sábado, 18 horas, todos los días. Y el día domingo, este domingo 14, a las 9:30 horas, tiene Jesús Nazareno, tiene su misa. 10:30 San Pedro, liturgia. 11:30 María Auxiliadora. Aquí me detengo porque dentro del programa que había puesto el Padre en las redes sociales sale como 10:30. El Padre se equivocó, pero la misa es a las 11:30 de la mañana en nuestro templo principal, María Auxiliadora. 15:30 van a tener misa nuestros hermanos de Villa Dorotea. 17 horas, Buen Pastor, liturgia. Y 18 horas, Laura Vicuña, misa. Ahí está más o menos el programa de este fin de semana. Se lo vuelvo a repetir por si alguien no lo escuchó. 9:30 horas, Jesús Nazareno. 10:30 horas, San Pedro. 11:30 horas, María Auxiliadora. 15:30 María Inmaculada de Villa Dorotea. 17 horas, Buen Pastor. 18 horas, Laura Vicuña. Aquí una invitación especial para mañana domingo, en la misa de las 11:30 horas, invitar a todos nuestros hermanos, a toda la familia minera. Mañana se va a pedir por los 14 mineros que murieron hace 22 años en un incendio, en el 2004. ¿Ah? 2004, en junio, fallecieron estos hermanos, 14 mineros, que fue uno de los últimos accidentes más trágicos y que llevó a más compañeros de la familia minera. Así que invitarlos para esta Eucaristía
para que todos pidamos por el eterno descanso de estos 14 compañeros y también para que a la familia le dé la paz, el consuelo y la pérdida de estos seres queridos. Y pedir a Dios para que nunca más suceda una catástrofe de esta índole. ¿Ah? Así que la invitación especial a todo el pueblo de Natales, que en un tiempo fue la mayoría casi trabajadores del río Turbio, a todos y a los familiares, para que juntos le pidamos al gran Padre de los cielos por el eterno descanso de estos hermanos nuestros. ¿Qué más en esta mañana? ¿Cumpleaños? ¿Cumpleaños feliz? En el día de ayer estuvo la favorita Yáñez de cumpleaños. ¿Ah? Un gran abrazo. Ella estuvo con nosotros en este programa evangelicando por mucho tiempo. Nos estuvo acompañando, así que a todos los integrantes de esta radio le envían a ella y nosotros, igual como programa, un abrazo grande para ti y para toda tu familia. Que Dios te bendiga y te cuide día a día. Bien, queridos hermanos, vamos a hablar y pedirle a nuestra Madre de los cielos, María Santísima, para que ella interceda ante Dios y ante su Hijo por todas nuestras necesidades. Dios te salve María, llena de gracia, el Señor es contigo, bendita eres entre todas las mujeres y bendito sea el fruto de tu vientre, Jesús. Santa María, Madre de Dios, ruega por nosotros los pecadores, ahora y en la hora de nuestra muerte. Amén. Pedimos la bendición del Dios Todopoderoso que bendiga a cada uno de las familias de nuestra ciudad de Puerto Natales, de nuestro país, de todo el mundo, sobre todo los que más sufren. El Señor esté con ustedes y con tu espíritu, y la bendición del Dios Todopoderoso los bendiga. En el nombre del Padre, del Hijo y del Espíritu Santo. Amén. Hemos compartido este momento de oración. Hemos compartido junto el mensaje de la palabra del Señor. Podemos quedar en la paz y en esta alegría que Él nos entrega. Vamos al tema musical y ya regresamos para hacer el cierre de nuestro programa de este día sábado 13 de junio.

Muy bien, queridos hermanos. Una vez más, agradecerle su sintonía a este programa, a esta radio, a través de la radio y a través de las diferentes plataformas que tiene la Radio Paine. Que el Señor nos acompañe y los cuide. Que tengan un excelente sábado. Mejor domingo día del Señor. Y una bendecida semana. Chau, chau.

0: Y así, con el corazón lleno de fe y esperanza, estamos llegando al final de nuestro programa Evangelicanto de hoy.
1: Agradecemos profundamente su sintonía, su compañía y el permitirnos entrar a sus hogares y a sus vidas a través de este mensaje de amor, reflexión y alabanza.
0: Esperamos que cada palabra compartida, cada oración y cada canto hayan sido una bendición y un apoyo espiritual para enfrentar la semana que comienza.
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0: Nuestro agradecimiento especial al diácono Belarmino Oyarzo y a cada uno de ustedes, auditores y auditoras de la provincia de Última Esperanza, de Santa Cruz en Argentina y de todos los rincones donde llega nuestra señal.
1: Que el Señor los bendiga y los guarde, que haga resplandecer su rostro sobre ustedes y les conceda paz.
0: Hasta un próximo encuentro. Que Dios los acompañe siempre. Muy buenos días.

0: 9:59. 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
2: 10 horas y 9 minutos.
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0: feliz sábado
1: 13 de junio. No me fijé quién está de Santoyo, Me va a decir Pecosín. Es que yo de aquí, si bien tengo buena vista, pero está muy chica, son 3 metros del calendario.
2: Antonio.
1: Antonio.
2: Correcto.
1: De Antonio, me imagino.
2: Antonio no me dice.
1: Bueno, me imagino que Antonio también. No nos pongamos machistas aquí. No, claro, a pesar que éramos una generación bastante machista, por lo demás, la generación X, somos de la generación X, ¿eh?
2: Los machistas.
1: No sé si machista, el concepto era que teníamos como cosas bien claras, bien como, o sea, no sé si bien claras. Al final yo no sé en esta vida tan extraña quién o no tiene la razón. Pero era una generación donde los hombres tenían actividades específicas en lo laboral, y donde las mujeres tenían también su actividad específica. Por ejemplo, se me ocurre secretario o secretaria. En nuestro tiempo, secretaria era un trabajo de mujer, no era un trabajo de hombre. Después de claro, yo me imagino que cuando se incorporaron los hombres a la labor de secretariado, le empezamos a llamar asistente, pues. ¿O no? Las enfermeras, ¿no? Cuando yo vi al primer enfermero hombre, casi me muero. Yo dije, incluso los trajes eróticos eran de enfermera, nunca vi un traje erótico de enfermero. La policía, carabineros, rara vez. Nosotros cambiamos, hay una evolución en todas las ramas del ejército, si bien algunos tengo una tía que, bueno, era antes de la generación X, que pertenecía a la Fuerza Aérea, pero en rangos de oficina, tú no la veías volando aviones. Hablando de aviones, la azafata, el asistente o asistenta de vuelo, ¿cuándo veía uno en un avión un hombre atendiendo ahí? Jamás. Los pilotos eran pilotos hombres. Entonces, no hay de hablar de machismo ni de feminismo. Nosotros éramos una generación que tenía definidos unos roles. Erradamente, acertadamente, era así, simplemente era así. No. Aquí no quiero justificar y decir que éramos unos retrógrados. La generación se dio así nomás. Nuestra generación ha vivido el hecho de que tuvimos la primera presidenta en Chile, presidenta. Entonces, igual que la música ahora, por ejemplo, nuestra temática musical, si bien no son canciones que... Nosotros, cuando decimos que la generación X son los que nacieron entre el 65 y el 80, no es que las canciones, nosotros vamos a tocar varias canciones ahora de los años 90, porque el que nació en el 80 ahora tiene 46 años. Entonces la música de los 90 la escuchó, la música del 2000 la escuchó. Lo que sí somos medios algunos reticentes, es la término, o nos causa un poco de resquemor escuchar a las nuevas generaciones. O sea, cuando empezó el reggaetón, ya algunos empezamos a desaparecer, ya dejamos de empezar a escuchar música, y a pesar que trabajamos en radio, empezamos a dejar de escuchar ya lo por ejemplo el Bad Bunny. ¿Cuándo lo voy a escuchar yo? Pues ya, ese ya no es de mi generación. A pesar que sé que existe. Mi generación todavía no está muerta, la mayoría. O la minoría, no sé en realidad. Pero son canciones que escuchamos una generación. Incluso, claro, Pecosín también es de una... Por un año, es de las Baby Boomers, ¿cierto? Pero también... Todavía sigue escuchando algunas canciones. Yo no sé si usted escucha reggaetón, ¿no?
2: No.
1: Hasta antes el reggaetón usted se quedó. ya no escucha reggaetón, no escucha este sonido urbano.
2: No.
1: Pero por ejemplo compartimos el rock, este rock nuevo que salió, el de qué personaje y todas esas cuentas, claro,
2: es bueno.
1: Claro, eso es bueno. Entonces, no podemos decir que pertenece a una generación porque nosotros también lo hemos disfrutado, también lo bailamos, también lo compartimos. Pero hay ruidos musicales que no los escuchamos, o sea, que no. Lo que pasa es que de la generación uno puede decir qué es lo que adopta y qué es lo que no adopta. Bueno, pero somos la generación X que estamos, si lo hablamos que son del 65 al 80. ¿Usted qué edad tiene, Pecosín?
2: 62.
1: Entonces, estamos hablando de la gente que tiene de 60 años para arriba. O sea, el que es de la generación X, que pensó en la generación X, hoy día tiene 60 años. Y el que termina la generación X, que nació en el año 80, ahora tiene 46 años. Entonces hablamos de gente que tiene ahora entre 46 años y 60 años. Esa es la generación X. Eso es lo que tienen ahora. Entonces que usted me diga, no, que la música de los 90 no es... No, pues si nosotros la compartimos y algunos todavía la seguimos disfrutando. Y por eso que las canciones que vamos a escuchar, si ustedes dirán, no, esta no es de la generación X. Claro que es de la generación X, porque la escuchamos nosotros. No nos enmarquen, por ejemplo, simplemente en el rock latino, ni en conjuntos que sonaban en los años simplemente 80. Claro, entonces, que igual fueron hartos, 80, 90. Pero algo también escuchamos el año 2000. Porque la generación X no vivió solo 10 años. Que empezamos a tener conciencia musical en los años 75, cuando los primeros de la generación X ya tenían 10 años, algunos antes, del 75, a tener conciencia musical hasta la fecha, hasta la actualidad. Sí, pues. Eso es materia musical. ¿Quién le vamos a poner la firma a que sean distintas las canciones, que tocar cualquier canción de la generación X? Que hoy día van a cantar mujeres, pues. Solamente mujeres, ¿ya? Del género femenino. Ya, oiga, y en la temática hoy día de que vamos a conversar, o vamos a recordar, ¿eh? Porque no, esto no es tan estricto. Vamos a hablar de los famosos juegos de la época. Que algunos de los juegos evolucionaron. Nacieron con nosotros y han ido evolucionando. Por ejemplo, el otro día fui con mi nieto y haciendo rememoranza y dije, ah, fuimos a ver Mario Bros. Generación X. Mira. Y resulta, claro, Mario Bros, pues yo me imaginaba el mono con ladrillo, y hasta la música, ¿cierto? Pero ya era una cosa espeluznante, ya pues ya era. Ya disparaban rayos X, era un, no sé, era un desastre. Entonces, lo que nació como una cosa muy simple, así como nació Pac-Man, por ejemplo, que era un mono que saltaba y rompía ladrillo y rescataba a la princesa. Y estaban los poquitos, no me acuerdo cómo se llaman, los honguitos y el mono feo al final del juego. Terminó en una cosa draconiana. Ahora el mono grande tiene hijo y bueno. Yo me quedé hasta el juego, ¿no? Cuando salió la segunda versión ya hasta todavía lo toleré. Ya la tercera, cuando cambió del Nintendo a otra máquina, ya no. Claro, ahora los juegos en tercera dimensión, nosotros... El Space Invader era la máxima tecnología. Pero han habido juegos que han ido cambiando. No me refiero solamente a los juegos de máquina, que nosotros partimos con los arcades, sino que también a los juegos de colegio. ¿Jugó usted alguna vez a las naciones? ¿Ah? Ese que pescaba una pelota, tú te nominabas a un país, por ejemplo, tú dices, ya, yo soy Japón. Este era Estados Unidos, tú eras... Y llegaba un compadre al centro, tiraba la pelota para arriba y decía ¡Japón! Claro, todos empezaban a correr para los lados. Entonces, antes de lanzar la pelota estaban todos corriendo, pero tú escuchabas el Japón y te tenías que devolver a buscar la pelota y empezar a quemar a la gente. Yo lo veo y digo, jugué con mis hijos la escondida, con mis nietos a la escondida. Capaz que me peguen una patada en el poto. Ya, vamos a jugar con la escondida. marquesa. Bueno, de eso queremos hablar un poquito. Vamos a la música, Pecosín. Hoy día se lo dejo en sus manos.

0: ¿Sabe qué juego quiero hablarle? A ver si le causo alguna suerte de recuerdo. Este no es un juego que hayamos inventado nosotros, ¿sabes? Este es un juego milenario, tiene miles de años. Pero no sé si estas nuevas generaciones han sido las encargadas de enterrar 1000 años de tradición, miles. Me refiero al trompo. ¿Ah? Tenía su época el trompo. ¿Cuándo jugábamos trompo? ¿Cómo le llamaban a la soga esa? La guaraca. ¿O no? La guaraca.
1: O tiene una pita.
0: Una pita, sí. Los trompos de madera con una púa de clavos. ¿Qué será, por ejemplo, de los famosos artesanos que hacían trompos? ¿Habrán perdido el oficio? ¿Por qué se perdieron estos juegos? Me pregunto yo. ¿Será porque no se los transmitimos nunca? Fuimos una generación que se dedicó o se enfocó, yo digo, tal vez a otras cosas como el estudiar, por ejemplo, el tratar de... Porque recordemos que fuimos una generación que veníamos donde principalmente salíamos de... El papá trabajaba, era el único que trabajaba en la casa. Al principio. Después, oiga, la disolución matrimonial en aquel entonces era un pecado mortal. Ahora usted escucha una pareja y dice, no, ya me he casado 3 veces. Madre Dios, hijo mío. Todavía somos una generación que eso no nos asusta. Ya no nos asusta. Pero a mis padres, a mis abuelos, era pecado mortal. Pero el trompo, yo creo que aquí, porque yo lo jugué en Santiago y lo jugué acá. Acá eran más draconianos, ¿eh? Habían otros juegos diferentes al que... Acá se jugaba el trompo, se lo ponían todos los trompos, los que los tiraran en un círculo. Y tú tenías que tirar el trompo al círculo si el trompo por una de esas tonteras se te quedaba en el círculo, el trompo se quedaba inmóvil, imperpetuo, inanimadamente en el centro del círculo. Y ahí llegaban los chacales, los más avezados, y le daban a tu trompo hasta que se rompieran. Nosotros en el norte lo jugábamos, claro, la idea de pegar era pegarle el huascazo al trompo. No, no, no, no. Tú hacías rondar tu trompo y era un ataque y uno y uno. Entonces yo tiraba mi trompo y el trompo estaba girando. Y la idea mía era, la idea que yo te tenía que romper tu trompo, pero con tu trompo andando, no inmóvil ahí. No era patear ¿cómo se llama? Al rival en el piso, po. Entonces yo dije, no, pues esto es maldad, po, porque tienes al trompo en el piso ahí derrotado, es como pegarle una patada, po. Es como meter el dedo en la llaga. No, esto no era. El trompo estaba girando. Y tú ahí atacabas el otro trompo ahí, pa. De tal forma que le trataras de pegar al trompo de cosas que se partiera. Ya cuando, si no le pegaste a la lanzada, pescabas el trompo con la mano y pa, lo tirabas de arriba hasta que tu trompo paraba y el otro también. Listo. Ahí era la cosa. Ese era el juego que hacíamos nosotros. Y aquí no, pues aquí era. Aquí el trompo estaba derrotado, el trompo estaba moribundo en el piso y tú ahí le guasqueabas, pa, pa. Y no era solo un rival, po, eran varios que le daban al trompo. Pobre trompo. Oiga, y había distintas formas de lanzar el trompo. Yo no podía lanzarlo desde la cabeza hacia arriba. Yo lo lanzaba desde abajo. Después entre las piernas y le hacía un movimiento sensual. No, había toda una técnica para enrollar el trompo. Yo recuerdo una vez, estábamos en un combate de trompo. Y me pasa un... Y de repente estaba tan entretenida la lucha, que de repente yo ya estaba sin mi trompo. Y de repente me pasa un amigo y dice, toma, toma, toma, ataca los tacos, pum, y yo tiro el trompo, y mi amigo era zurdo. Y lo enrollaba al rey, el trompo salió para cualquier lado, menos para donde tenía que salir. Bueno, eran cosas entretenidas, el famoso trompo. Son las cosas que queremos recordar, juegos que jugábamos en la generación X y que ya no están. Vamos a ir a la música, José. Quiero recordar otro juego. Jugábamos a las bolitas, ¿te acuerdas?
1: A las bolitas sí, pues.
0: Ya, pues. La... Ahora, ¿usted ha visto a los niños que están jugando a las bolitas? Mi nieto ahora me pide cartas de Pokémon. Oiga, vamos a hablar también de cómo jugábamos nosotros al álbum. El álbum para nosotros no era lo que es ahora. Bueno, lo vamos a conversar. Ya, oiga, si quiere aportar a nuestro programa y recordar algunas cositas, 612-27-62-23. Cuéntenos su gracia, porque aquí, o el. Ya le voy a dar el WhatsApp, ¿cierto? Porque lo tengo anotado en mi celular.
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4: Diez horas y 37 minutos.
5: Ya. Oiga, estamos hablando del trompo. ¿Se acuerda de algunos términos del trompo? Te lo voy a hacer recordar. Cucarro. Que son términos chilenos. ¿Qué significa cuando trompo está cucarro? O cuando está sedita. ¿Se recuerda usted? Cucarro era el trompo saltarín, ese que se vibraba cuando... Y cuando estaba sedita es cuando quedaba girando así, pero como... Ni se notaba, ni zumbaba el trompo. Aunque lo tiraras tú en cemento, el trompo ni se chillaba. Ese era un trompo sedita. Bueno, recordemos que el trompo era un pedazo de madera, ¿cierto? Diseñado, era de madera nativa. ¿Qué madera se usaba? La madera de espino, que era un árbol nativo, elegida por los artesanos. Acá yo no recuerdo que alguien hacía trompo, ¿eh? ¿Qué podían hacerlo? Porque al final era un trozo de madera que lo iban, lo hacían girar con la máquina y le metían gubia para allá, gubia para acá y pum. Oiga, recuerdo que salió.

0: unos trompos tan extraños que parecían plátanos. Eran así alargados. Después unos bien guatones. Después salían unos trompos gigantescos. Era como el emboque, ¿se acuerda? El emboque de repente aparecieron unos con emboques chiquititos. Ya vamos a hablar del emboque. Algunos todavía lo juegan el emboque. ¿O no? ¿Qué te ríes, pico? Oye, tu mente cochina, hombre, calma, calma. Oiga, el emboque, el trompo se jugaba principalmente en las fiestas patrias. Era una fiesta dieciochera el jugar al emboque, dale con la cosa, con el trompo. Como se juega el volantín también en 18, en las fiestas patrias. Es una tradición que esa, el volantín, se ha perdido.
1: Los tarros también.
0: ¿Cuál tarro? Ah, sí, pero esos son juegos populares, ¿eh? Cuando... Claro. Yo ya hace rato que no veía los juegos populares. Antes era pedir moneda, ¿no? Iba solito. Ahí en el primer casino, Pepito paga doble. Ahí estaba el profe Marvin, yo me reía con él. Bueno, y lo hacía el entretenido, las cosas. Ahí en el Club de Leones jugábamos al... Los juegos populares eran como la elite. Yo recuerdo que era como la elite de los juegos populares, porque en un lindo salón, bien bonito, cada juego producido. Ya después habían juegos populares que lo hacían en un patio, ya eran a la intemperie. Los bomberos igual hacían buenos juegos. El mazarelo, el gimnasio eran llenos de juegos populares. Todavía hacen.
1: Siempre los hacen, no. Los bomberos para todas las fiestas patrias. ¿Sí?
0: Bueno.
1: Va a salir igual, saliendo igual.
0: Yo no he ido hace rato ya, ¿eh? Hace rato que no he ido.
1: Te lo cuento por mis nietas.
0: Ah, va a sus nietas. Sí. Ah, mire. Yo no llevo a mi nieta. Este 18 no me lo voy a perder. Ahí se ganaba licor. Yo no sé, varias veces me gané una botella de algo, yo no sé cómo la
1: veo. La argolla.
0: Claro, le apuntáis con una argolla a la botella. ¿Sí? Yo creo que todavía se juega esa cuestión. Ah, al conejo, yo creo que ese desapareció por maltrato animal y todo, sí, el cuento, sí. Yo dije, pues, uno andaba buscando la del conejo. Sí, en realidad era maltrato animal. ¿Eh?
1: Ahora apareció el solitario también.
0: ¿El solitario?
1: Sí, la fiesta para el mes de la patria.
0: ¿Ya?
1: Se va al solitario, que queda con uno, con dos, una cosa así, le dan premio.
0: Ah, ya.
1: Qué buenísimo. Yo lo vi en el Club de Leones, por lo menos.
0: Ya, el solitario, no lo he cachado. ¿Qué más se jugaba? Bueno, los tarros, el evidente. Y ahí te ganas un premio, si es el cuento. Bueno, muchas instituciones lo usan para, principalmente, bueno, para financiar algunas actividades, paseos escolares. Oiga, ¿cómo ha ido evolucionando el juego del trompo? Si bien es una cosa que ha desaparecido de la vida cotidiana en las calles y los recreos diarios de los niños, se ha transformado en un deporte acrobático. Por ejemplo, hay un campeonato mundial, aunque no lo crean. Hoy existen torneos internacionales formales regulados por la Asociación Internacional de Trompos TSA. Países como México, Japón, España dominan esta competencia mundial de trompo. ¿Ah? No veo a Chile aquí jugando el trompo, siento que yo pensé que era un deporte nacional el trompo. No.
1: Lo que todavía sigue, las bolitas. Yo he visto chicos jugando a
0: bolitas. Ah, sí. Ya. Ya vamos a hablar de las bolitas, de la bolita, del emboque y todas esas cosas. ¿Quién me llama?
1: Cristian Mancilla.
0: Ya, no voy a contestar. Ya. Vaya la música, Pego.

0: Ya. Ahora quiero recordar otro juego. Ah, recordemos que la temática musical hoy día no va a escuchar ningún hombre cantar, ¿eh? Buenas mujeres. Que escuchamos las canciones de la generación X. ¿Por qué tocábamos Shakira? Porque Shakira, sí, nosotros escuchábamos canciones de Shakira. Ahora las más modernas, igual hay algunas buenas. La del Waka Waka, igual. Pero también la escuchamos en otra generación. Si no, no es música que sea exclusiva de unos de otros, sino que la música que nosotros tocamos es la que escuchamos nosotros. Yo digo nosotros porque yo soy de la generación X. Peco, vamos a ver si lo aceptamos. Por un año se aleja de esta generación. Oiga, está, bueno, después está la generación Z, ¿eh? Está, porque yo pregunté ahí, vio que estaba el Papa en España y hacía el famoso 6-7. Es una creación de la generación Z, el 6-7. ¿Qué significa? Me le pregunto a la IA. No significa nada, es un movimiento, ¿no? ¿Y qué significa? Pero que no, es que estamos, cuando tú quieres decir que estás más o menos, haces el famoso con las manos altas y las palmas hacia arriba, así como una balanza, así como estamos entre bien y mal. Entonces yo le digo, que nada, que es un movimiento y que los jóvenes de la generación Z lo adoptaron. Pero yo le digo, tiene que tener alguna explicación por qué 6-7. Pues yo le digo, yo asumo el 6 como el número malo y el 7 el número bueno. Entonces estamos como entre el 6 y el 7, es como que estamos entre Tongo y los Huilos. Claro, me encontró la razón, que podía tener una lógica de que el 6-7 sea entre lo malo y lo bueno, estamos ahí. Nosotros decíamos entre Tongo y los Vilos. ¿Por qué? Porque tiene el último, el cuando vienes del norte hacia el sur, pasas por Tongoy y como 200 kilómetros más abajo tienen los Vilos. Y ahí está más, es como se llama, es un tremendo trayecto, ¿eh? Uno piensa, es un tremendo trayecto de Tongoy a los Vilos. Y claro, cambias de región entre medio. Y resulta que, claro, cuando dicen estoy entre Tongoy y los Vilos, o el otro dice Mendoza, ¿cuál es este? Nosotros podíamos hacerlo más regional, estoy entre Natal y Punta Arenas. Los de la de Aysén, podría decir entre Aysén y Coyhaique. Pero estáis entre ahí, no estáis allá ni estáis acá. ¿Cómo estáis? Y la generación Z dice, así hace con el 6-7. Estoy así, de aquí ni acá, ni entre el bien ni el mal. Yo pensé que por ahí. Vamos a hablar de las bolitas. Claro, yo cuando conocí, ¿lo conoció usted por el término bochas?
1: Sí, pues.
0: Bueno, ya.
1: Bochas es el servicio de Argentina.
0: No, bochas, fíjese que aquí me hace la aclaración. La bocha, claro, las bolitas son en Chile. La bocha es un juego que no es, que es, viene del boche, que es un término italiano, que es un deporte formal, que es una bola grande de metal o de madera, pero es pesada, que juegan principalmente los adultos, no juegan los niños. Te imaginas, tremenda bola. Lo que jugaba, dice la generación, que algunos le llaman, no la generación X, le llaman la Gen X. En la tierra eran las famosas llamadas, eran las pequeñas bolitas de vidrio, de arcilla o de metal algunas. ¿Se acuerda que parecían ojitos de gato las bolitas? ¿Cierto? Algunos usaban los rodamientos de los de camión. ¿Ah? Oye, eran, no sé si era un estatus o no, pero o bien era un estatus tener una bolita metálica, o bien significaba pobreza porque se la robaste a tu tío de un camión, porque ahí también habían de distintos tamaños. ¿Te acuerdas que salían los bolones, que eran unas bolas un poquito más grandes, las bolitas, la canica, que era la chiquitita, la pepita se llama, pepita? Y ahí estaba la, bueno, que en otros países, un poco como estamos ya erradicando también otras culturas aquí en nuestra zona, por ejemplo, en España, en México, en Colombia y Centroamérica, lo conocen como canicas. El término de bolitas es en Chile, Argentina, Uruguay y el sur de Sudamérica. Para acá son bolitas. Cuirias o cuicas, así se llama en el norte y altiplano de México. Metras, esto para los amigos venezolanos, las metras, así se llama en Venezuela. En Colombia, como se les conoce popularmente, es piquis. Mire, eso para que vea que usted, no estamos también internacionalizando aquí con los nombres. Por ejemplo, los diseños tradicionales eran los ojitos de gato, que le hacen, que eran las bolitas transparentes que tenían un diseño de color en el centro como forma de ojos o como llamas. Esos eran los ojitos de gatos. Después estaban las lechitas, aquellas bolitas de vidrio completamente blancas o opacas, que parecían de porcelana, que eran... ¿Usted tuvo alguna de esas blancas que eran como manchaditas con las celestitas, esas de lechitas? Después estaban las más simples, las transparentes o de un solo color claro, que generalmente eran verdes o azules, que parecían botellas de licor. Pues después estaban las de acero, las infaltables, el bolón. También estaban catalogadas por su tamaño. ¿Qué se jugaba con la bolita? Hay varios juegos, ¿eh? Ya le vamos a contar sobre eso. Vamos a ir a la música, Pecosín, en esto que es Somos de la Generación X.

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13: Ya. Estábamos hablando de la bolita. Es que hay varios juegos de la bolita. ¿Se acuerdan que se jugaban con agujeros? Por ejemplo, se llamaba el hoyito o chombo, que era hacer un agujero en la tierra. El objetivo era meter la bolita para ganar el poder y luego salir a cazar y eliminar a los rivales. O sea, estás tú en tu hoyito y cómo se sabía si tú le ganabas o lo alcanzabas. Ahí está la famosa cuarta, ¿cierto? Oye, me acuerdo que era uñaja, le decían al otro, ¿se acuerdan? Que era cuando la alcanzaba y ahí la rozaban. La Troya era un círculo en el suelo donde cada uno ponía una cantidad fija de bolitas. Tiraba desde lejos para sacar las bolitas ajenas, las dejabas del círculo y te quedabas con las bolitas que sacaba, ¿cierto? Te hacía un círculo, ponía ya, pongamos 5 bolitas cada uno. Y empezamos a tirar. ¡Pum! Le pegaba unos guaracazos, como decíamos en esa época. Y si salían 2 bolitas, esas 2 eran para ti. A veces tenías tanta mala suerte que tu bolita, la que estabas jugando, se quedaba en el centro. Y ahí tenías que sacar otra bolita. Y así estaba. Y todo el recreo jugando esa cuestión. El que me causó curiosidad a mí era el que se jugaba acá en un poste. ¿Lo jugó alguna vez? Que te ponía frente a un poste y lanzabas tu bolita, ¡pum! La tirabas contra el poste. Y el rival lo que trataba es que también con un lanzamiento frente al poste, tratar de que tu bolita llegara a ese famoso objetivo, que era hacer la cuarta, que dentro de tu mano alcanzara la bolita. Y si la alcanzaba, la bolita era tuya. Y así te pasabas todo el recreo, los famosos 15 minutos de recreo, jugando a la bolita. Juego entretenido. juegos que no sé si se jugarán ahora. Usted me dice que sí.
14: Sí, he visto niños, he visto chiquitos jugando a la bolita.
13: Ya. Pero ya no es masivo como era antes.
14: No, son algunos nomás.
13: Ya. Nosotros jugábamos a la payaya, ¿se acuerda de la payaya o no? ¿No jugó a la payaya?
14: No.
13: Que era con 5 piedras, con una tirada de piedras. Caían en la mano y pin 1, pin 2, pin 3, una cosa muy rara. Bueno. El mismo juego, por ejemplo, de las cartas para nosotros era distinto. Ahora no, ahora se cambian, ¿no? Y es, dice, y es. A nosotros nos regalaban el álbum con cierta cantidad de cartas y nosotros estratégicamente las cambiábamos o bien las jugábamos en el recreo, ¿cierto? Con el famoso golpecito a las cartas, el aplauso para dar vuelta a la mayor cantidad de cartas posible, y así iba llenando tu álbum. Ahora no, ahora simplemente te las cambio, me voy a una reunión donde se cambian láminas, tú me pasas una, yo te paso dos. Así como una transacción comercial con respecto a las láminas.
14: Otro día vi un intercambio de láminas.
13: ¿Sí?
14: Sí, se juntó varias personas en el...
13: ¿En el poli?
14: No, fue en un local comercial. En la población estadio.
13: ¿El cambiazo le llaman?
14: El cambiazo, claro, cambiar. Se juntó varias personas y empezaron a cambiar las láminas. Ahí ya. En el Pituco se llama el local.
13: Ya.
14: El Pituco.
13: Y ahí cambiaban las láminas.
14: Ahí estaban cambiando láminas. Ahí se juntaban varias personas.
13: Para la lámina del mundial. Mira, claro, antes nosotros las cambiábamos, sí, pero cambiábamos una por una. Acá lo han hecho un negocio. Estaba mirando en Santiago, un kiosco que está especializado en esto y se ha ido modernizando con respecto al tema. Porque tiene, dice, incluso vende el álbum completo, lleno. Yo creo que sería lo más pragmático, lo más práctico, porque con la plata que se gasta en el álbum, él los vende completo a 300 lucas. El álbum completo. Entonces, seguramente la primera inversión es la cara, que comprará, no sé, 1000 sobres. Entonces después las otras cartas, después las va vendiendo una por una. Y a la que le preguntaba, bueno, ¿y si yo quiero una carta que la tiene usted? Bueno, yo te doy esta carta y tú me das dos, cualquiera, pero me das dos.
14: Otro día escuché ahí, en ese intercambio, cambiar una lámina de Messi.
13: ¿Ah, sí?
14: Por 25 láminas, sí.
13: Ya.
14: Una de Messi por 25 láminas.
13: Mire. Uf, está bien.
14: Bueno, el cambio, ¿sí?
13: Claro. Yo creo que no, yo no haría ni media. Ni media por la de Messi. No, así que no estoy ni ahí con el álbum ese porque... Una, son demasiadas láminas. Son demasiadas láminas. Se hacía el cálculo referencial con respecto al tema y... Se hablaba sobre los 800 mil pesos para poder llenar. Cuando con los 400 lucas llegaba ahí al 60% del álbum. El problema es que la posibilidad después de eso, de poder hacer que te compre un sobre y no te salgan repetidas, es pero ínfima. Entonces ahí entran ya al cambiazo. En ningún momento yo escuché hablar, me da la impresión que podría ser una carta clave la de Messi, pero no así como clave, así como que no sale nunca, porque antes la carta clave no salía nunca y podías rajarte comprando sobre y no salía nunca. Entonces claro, sonaba injusto contra los compradores, se veía más una cosa comercial que una cosa lúdica o entretenida. Oiga, ¿cómo terminaron los partidos ayer?
14: Ayer Estados Unidos le dio un baile a Paraguay.
13: ¿Cuánto terminó ese? Yo me quedé en la mitad 4 del...
14: 4-1.
13: Sí, yo vi el inicio, yo vi hasta el 1-0. Después me fui a buscar a mi mamá al bus.
14: 4-1 ganó Estados Unidos a Paraguay. Ayer.
13: Ya, ¿y en la primera jornada qué tuvimos?
14: Ayer 12 fue Canadá, Bosnia. Y Bosnia empataron a 1.
13: Empataron a 1.
14: Correcto.
13: Ya. El primero día, por el grupo B y el segundo por el grupo D.
14: Correcto. Y hoy día...
13: Ah, eso. ¿Qué juego hoy día?
14: Recordemos que hoy día a las 4 de la tarde juega Qatar con Suiza.
13: Qatar 4
14: de la tarde, hora regional.
13: Que es el segundo partido del grupo B.
14: Correcto.
13: ¿Ya?
14: A las 4 de la tarde y después a las 7 de la tarde, hora regional de Magallanes.
13: Sí.
14: Brasil con Marruecos.
13: Oye, a mí me figuran que
14: se Brasil, juega Marruecos.
13: Hoy día también a las 10 me dicen. Fíjate el grupo C.
14: Grupo C.
13: También a las 10 estarían, a las 10, pero esto sería a las 10 de la, porque a las 4 de la tarde será Qatar con Suecia. A las 7 de la tarde estaría jugando Brasil con Marruecos. Estaríamos hoy día, claro, hoy día está inaugurando el grupo C con Brasil y Marruecos a las 7 de la tarde. Me dice que a las 10 de la noche.
14: No, no aparece, Felipe.
13: Dice hoy, grupo C, Haití y Escocia. Grupo C.
14: No, por la, porque van, se juegan dos partidos por día, no se juegan. Estoy revisando el calendario completo, no aparece el día 13 para otro grupo.
13: ¿No?
14: No.
13: Ah, entonces Google me está mintiendo aquí. Mañana sale Australia y Turquía.
14: Sí, pero no aparece acá ningún grupo, en el grupo C por lo menos.
13: ¿Ya? Grupo C, porque uno juega a las 7 y a las 10 de la noche, ¿quién juegan?
14: Hoy día juega Brasil con Marruecos, 13.
13: A las 7.
14: A las 7 de la tarde.
13: Ya.
14: Pero de ahí no aparece
13: ningún. ¿El grupo C, la tercera columna, no aparece?
14: No aparece nada.
13: Ya. ¿Lo vamos a aclarar?
14: Ah, no, tienes razón.
13: Ah, ya.
14: Tienes Haití y Escocia.
13: Haití y Escocia juegan hoy día a las 10 de la noche.
14: A las 10 de la noche, correcto.
13: Ya, entonces aclaremos. A las 4 de la tarde juegan Qatar-Suiza por el correcto. Grupo B. A las 7 de la tarde por el grupo C.
14: Brasil.
13: Brasil con Marruecos.
14: Sí.
13: Y también por el grupo C, a las 10 de la noche, juegan
14: Haití y Escocia.
13: Escocia, ya. Hoy día cerramos el grupo B, la primera ronda. Jugamos y el grupo C también queda cerrado hoy día, la primera ronda. Y mañana se cierra el grupo D, que es donde está Estados Unidos, donde juega Australia y Turquía. Y ese se juega a la 1 de la mañana. O sea, hoy día, si quieres pensar que va a cambiar el día, bueno, a la 1 de la mañana con Turquía, y ahí se cierra el B y el C, así que tiene que estar atento correcto. para llenar ahí su planilla, vaya anotándolo, porque usted mañana ya no viene y tiene que anotar también todos los partidos del domingo para que el lunes llene la planilla. Ya, muy bien, pues. En la música hoy día, mujeres que cantaron para nosotros, los de la generación X:
14: Julieta Venegas,
13: claro que sí, tiene buenos temitas.
14: Limón y sal.
13: Vamos a la música.

0: Ya. Limón y sal. Un buen tema para acompañarlos el día de hoy. Ya, aclaramos cuáles son los partidos que se van a jugar el día de hoy. ¿Cuál va a ser más atractivo hoy día? Yo creo que Brasil. Vamos a ver cómo está Brasil.
1: Brasil con
0: Porque.
1: Marruecos a las
0: Ya.
1: 7 de la tarde de la Magallanes.
0: Ya. Porque a las 4 juega Qatar y Suiza. Hoy hasta la 1 de la mañana, los que quieran ver el partido a la 1 de la mañana van a estar hasta las 3 de la mañana viendo fútbol. Pero Australia, Turquía. Bueno, ya vamos a ver mañana
1: Y
0: quién.
1: Escocia juega a las 10 de la noche.
0: ¿Quién? Ah,
1: Turquía y
0: sí.
1: Escocia.
0: A las 10 juega Escocia.
1: Hora regional,
0: Sí, pues a
1: 9
0: las
1: de la noche.
0: 10 de la noche y el de Australia con Turquía es a la 1 de la mañana también, hora zonal, hora de Magallanes. Bueno, estábamos hablando de las famosas bolitas, juegos que jugábamos la generación X que no y que ya desaparecieron, ¿no? O sea, no han desaparecido, pero principalmente que dicen relación con que ya no se juegan como antes y que de repente ya no los tratar de instaurárselo a nuestros hijos, a nuestros nietos, a las nuevas generaciones. Después de nacidas las pantallas, tanto el computador, que ahora los computadores son realmente petados, buscan ahí afuera pescocín. Sí, están. ¿Quién vino a buscar el perrito?
1: No viene el gatito
0: Ah, ya.
1: que salió.
0: Ya. Entonces, eso. Y resulta que, por ejemplo, que jugábamos. Oigan, pero juego magallánico sí, jugábamos, salíamos a pelear con la bolita de nieve en aquel entonces también. En el recreo. Armábamos un bando por un lado, un bando por otro, que generalmente eran de un curso, de otro, o jugaban en ese tiempo los quinto y sexto contra los séptimo y octavo, y unos se ponían por un lado, otro por el otro, y meta combate nieve. De un lado a otro. Después estaban los tramposos ahí que le ponían agua a la bola de nieve. Otros le
1: Piedra.
0: ponían piedra a los tramposos. Algunos llegaban todos doloridos, todos muertos. Así que el trineo también nos recordamos. Bueno, los trineos ahora. Yo fui a Recasura el otro día y venden trineo, ¿ah? Pero el trineo es plástico.
1: Los plásticos, sí,
0: Los
1: no los.
0: plásticos. Ahora no, no. Ah, en aquel entonces, recuerdo ahí saludamos al amigo Jane. El papá hacía esos trineos metálicos, eran verdaderos Ferrari. Eran un Ferrari en ese tiempo el trineo. Algunos le ponían un cajón y le ponían unas cosas abajo que eran los más. Algunos se tiraban con cartones.
1: ¿Fuiste a jugar alguna vez a la Laguna de los Patos?
0: No, yo me tiraba. Bueno, ahí yo vivía en calle Eberhard, por la Eberhard era re buena para tirarse. Después cuando teníamos la planta ahí en el camino Borio, esa bajadita era pero
1: Buena.
0: rica para tirarse en trineo. Y como tenía los surcos de los neumáticos que subían, el trineo solito te llevaba por el surco, pum, era como ir a la montaña rusa, súper entretenido. Ahora yo vi los últimos años, bueno, mis hijos jugaron, no alcanzaron. No, yo no sé esta generación, lo que pasa es que ha caído poca nieve, sino no creo que se haya perdido la tradición del trineo. Lo que pasa es que ha caído poca nieve.
1: Correcto.
0: Entonces, se tiraban ahí en Eusebio Lillo, media pajada.
1: O en la Santiago Buenas.
0: En Santiago, bueno, igual.
1: Sí, pues
0: Pero ahí en
1: ahora se lleva
0: Eusebio Lillo,
1: eso.
0: en el cerro para abajo, pero. Yo una vez fui a rescatar a uno de mis hijos porque se había pegado contra un poste. Imagínate la velocidad que había agarrado, ¡pah! Se dio contra el poste. De hecho, recuerdo que ponían. Bueno, no hace muchos años tampoco. Hace unos 10 años. Y cerraba la calle la noche. Porque los niños
1: Claro.
0: pasaban volados por la calle. O sea, ahí donde está la carnicería. También. Hasta allá llegaban, pues, con el trineo. Bueno, vamos a ver si este año con la nieve aparecen nuevamente los infaltables trineos, que yo creo que es una tradición que no debería perderse porque además es entretenida. Claro, usted me podía decir el trompo, claro, si usted le dice para la nueva generación, el trompo no trae ninguna ciencia, ningún riesgo, ni ninguna cosa que te mueva, principalmente las adrenalinas, igual que lo que estábamos hablando, la de las bolitas. Era más una satisfacción de ganar bolitas, pero no había un riesgo, no había un desafío tan importante que pudiera decirte hoy que de repente, claro, hay cosas que te hacen sentir que te hace mover la adrenalina. A esos juegos le gustan a los jóvenes. Vamos a seguir con la música. 11 de la mañana, 26 minutos. Antes de ir a la pausa, vamos con
1: Yuri. ¿Qué te pasa?
0: Ah, Yuri, pues Yuri nació en nuestra generación.

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2: 11:35.
3: Bien. Hablando un poquito de los juegos que ya no se juegan, o sea, o si, capaz que sí, no sé. Lo que pasa es que uno también se desconecta. ¿Se acuerda el juego usted de la escondida? Claro, ¿cómo no se va a acordar? La escondida, el rey de lo indiscutible, de los juegos nocturnos de la generación. Lo jugábamos de noche. Generalmente se hacían en verano, ¿eh? los fines de semana también. Este juego contaba... principalmente se paraba una persona a contar detrás de un poste.
4: Ole.
3: No sé si hasta 10. Ahí se ponían... hasta 50, y ahí salió el conteo más rápido, porque si contaba hasta más, uno se podía esconder con, ya podía, si contaba hasta 1000 podía hasta planificar un búnker. claro, pues si contaba 1, 2, 3, 4, y ahí salía 1, 2, 3, 4, 5, 6, ya 100, listo, pum, y se iba a buscar a los que estaban escondidos. Hay algunos pillos que todavía no los encuentran, oye. No, ¿y dónde está? ¿De dónde fuiste anoche? No, es que estaba jugando a la escondida. No los pillaron más. Y ahí conocimos la famosa frase: 1, 2, 3 por mí. ¿Se acuerdan? O le decía 1, 2, 3 por Felipe. Después salió y ya era una cosa, este juego se volvió ya medio socialista. Porque decía, 1, 2, 3 por mí y por todos mis compañeros. Y los cagaron. Y ahí el compadre se seguía contando hasta que... porque faltaba que salvaba a todos los compañeros. Ahí se volvió ya se volvió a izquierda el juego. Pero antes se salvaba solo nomás, 1, 2, 3 por mí. Después ya 1, 2, 3 por mí y por Pescocín. Y después, claro, ahí fue con la generando esto. Y después salió 1, 2, 3 por mí y todos mis compañeros. Listo. Y ahí se fue al diablo el juego. Después salió el Sálvese quien pueda también.
5: Bien, bien. ¿Usted cómo está, Francisco? Algo salía
6: ahí. Muchas gracias.
3: El que jugó varias veces, recordando la generación X, el que jugó varias veces a la escondida y no aparecía hasta el otro día,
6: el volumen al equipo,
3: era el amigo Panchito. Y nos estamos recordando aquí, Panchito, de los juegos que antes existían y que parece que ahora no existen. Y entre ellos era la escondida. Yo creo que usted siguió jugando la escondida después, hasta de adulto, Panchito, Supermercado Andino y muchas ofertas. Ya se escondió ya.
7: ¿Viste la alerta?
6: Tremendo presión.
3: ¿Está al aire ya, Panchito?
6: ¿Aló?
3: Sí, pues. Es que estábamos hablando del juego de la escondida y usted no me sale al aire, entonces.
6: Disculpa, Felipe, estábamos acá entretenidos esperando que tú te
3: Yo decía, ¿cuándo usted jugó a la escondida? No aparecía hasta el otro día, sí.
6: Hola, Felipe. Oye, un gusto saludarte, como siempre, y bueno, y a toda tu encantadora audiencia, en especial a todas las familias de Puerto Natales, a toda nuestra distinguida clientela. 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Mire, estábamos con una visita realmente importante.

0: importante aquí. Nuestro gran vecino, Carlos Navarro.
1: Hola, Francisco.
0: Hola, Carlos, ¿cómo está? Un gusto saludarte. Oiga, realmente un placer tenerte por acá y felicitarte, por tu tremendo premio que te entregaron el otro día, ese reconocimiento de la municipalidad, ¿eh? Un vecino realmente dedicado a todos los vecinos, ¿eh? Presidente de la Junta de Vecinos por muchos años, aquí en nuestra casa desde muchos, pero muchos años. Carlos, unas palabritas para nosotros, te dejo aquí un ratito.
1: Bueno, Francisco, mira, me pillaste justo que estaba comprando aquí. Para mí es un honor, ¿no es cierto?, haber conocido a tu papá, más de 53 años, que este local era un local pequeño. Y nosotros vivíamos acá a la casa de mi suegro, acá a la vuelta, ¿no es cierto?, Reinaldo Bilbao, Zenaida Santana. Y bueno, ahí nosotros nos casamos con mi esposa y ya cumplimos los 50 y este local tiene por lo menos 53 o 55 años.
2: Y Carlito Navarro, ¿usted me escucha?
1: Francisco, porque tu papá te dejó un legado junto a tu mamá y lo ha mantenido y cada vez está creciendo, porque el supermercado andino siempre los fines de semana hay oferta, ¿ves? Y entonces toda la gente del barrio, todos vienen a comprar acá porque siempre tienen ofertas. Y le hace bien a la población, al barrio, la economía en esta hora. Así que en ese sentido, yo estoy muy agradecido por tu persona, que yo he estado, ¿no es cierto?, junto de muchos años, como lo ha dicho, cuando inauguramos el hotel, ¿no es cierto?, un tremendo premio para la comunidad, un auto cero kilómetro y otros premios. Y como ex presidente de la Junta 9 fui invitado y eso me dio mucha honra a mí. También, bueno, Francisco, realmente quiero agradecer también. Mira, el primer llamado que hago, porque la circunstancia de la vida, ¿no es cierto?, el fallecimiento de mi hermano, el día más doloroso fue la partida de mi hermano, tan corto su proceso de enfermedad. Bueno, pero él está ahora en paz, tranquilo. Yo agradezco a toda la gente, los vecinos, todos los mineros de Río Turbio. También estuvo la señora alcaldesa, la Ana Mayorga, tienen algunos concejales, los vecinos del barrio, y también agradezco a la familia, que somos muy unidas, la familia Bilbao, la familia Alba, la familia Navarro. El local de donde se velaron mi hermano en su casa fue muy chica, pero cada rato se llenaba. Y también agradezco a los jóvenes de la iglesia Andrés Bello 422, que hicieron una hermosa ceremonia, y eso, estoy muy contento porque mi hermano tuvo una linda despedida. Y bueno, pasando al otro punto, yo agradezco también, ¿no es cierto?, a la familia de Gaby Freita, porque el reconocimiento que yo recibí fue a través de la Gaby, que hoy día está descansando, ¿no es cierto? Y ¿sabe por qué lo recibí con mucho honor? Porque con la Gaby Freita, dirigente social, presidente de la Unión Comunal de Adultos Mayores, presidenta de su junta de vecinos, realmente ella hizo mucho por Puerto Natales. Realmente yo andaba juntamente con ella en todas las mesas de trabajo, porque esto acá no es nada gratis, hay que trabajarlo, hay que andar en mesa de trabajo. Y yo agradezco porque la Gaby, que hoy día está descansando, ella prácticamente andaba en todas las mesas de trabajo, como la Sara Antizón, la señora Hilda Pinda, la presidenta de la Unión Comunal, aquel entonces. Como dirigente ya queda muy poco, está quedando el mundo Bilbao, que prácticamente padre, ¿no? Porque el otro es concejal. Fue un gran dirigente también, en muchas áreas. Y yo, lindo, por eso que se pueda reconocer a las personas en vida, porque uno lo puede disfrutar. Yo ahora estoy de recién empezando a disfrutar lo que prácticamente la alcaldesa y el consejo municipal, ¿no es cierto?, me entregó un galvano, la medalla municipal, y para mí estoy muy contento, muy agradecido a los concejales y todas las personas que prácticamente ese día fueron al desfile. Le agradezco a mis compañeros de trabajo, que la dirección de trabajo, yo estoy ya 20 años, ya pronto me voy a retiro, así que yo agradezco a todos los funcionarios que estuvieron conmigo en los momentos más difíciles, ellos estuvieron conmigo. Así por Francisco, y aquí a usted por Francisco, que acá el supermercado tiene buenas ofertas en este día. Veo mucha cantidad de personas acá, porque está la economía, Francisco. Así que muchas gracias por este espacio que tú me das. Agradecer a Arturo Pérez, que estuvo con nosotros también, al director, el señor Navarro, que estuvo con nosotros en el momento más difícil, estuvo apoyando a nuestra familia. 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Y eso es muy importante, Francisco, que tenga un buen equipo de trabajo.
0: Don Carlos, muchas gracias igual a ustedes por ser un gran amigo, un gran vecino, y aprovechar de saludar a todos nuestros dirigentes vecinales, que son realmente muy, muy importantes en el trabajo que realizan día a día. Carlos, también nuestras sinceras condolencias. Gracias. Oiga, Felipe, aló. Estamos todavía aquí, bueno, en nuestra sala de venta.
2: Sí, estaba escuchando a Carlos Navarro con mucha atención.
0: Todo bien, todo bien. Don sí. Carlos, un tremendo vecino, un gran dirigente, siempre ayudando a la comunidad.
2: Envíale nuestras felicitaciones también a don Carlito Navarro, ¿ya?
0: Le envían muchas felicitaciones, don Carlos, ahí de Radio Baile. Oiga, estamos hoy día con nuestro tremendo informe comercial. 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
2: Muchas gracias, Panchito, ahí estamos. Bueno, también una buena entrevista que hizo, lo vamos a contratar de reportero a nuestro amigo Panchito,
0: ¿eh? Sí, ahí teníamos justo de visita a don Carlos, lo dice, que no había que aprovecharlo, había que entrevistarlo. Gente como ellos, siempre están vigentes, uno siempre agradecido por tremendos vecinos, tremendos amigos. Y bueno, y su gran legado de ayuda vecinal, no es menor,
2: ¿eh? Oiga, si la población Nueva Esperanza fuera comuna, don Carlos Navarro hubiera sido alcalde, oiga.
0: Claro, efectivamente, si la Nueva Esperanza hubiera sido comuna, don Carlos habría sido alcalde, ¿eh?
2: Claro.
0: Cuídate, felicidades, éxito, y hasta pronto, amigo.
2: Listo, gracias. No, yo decía, si la población, no la junta, la población. Si la población hubiese sido comuna, como la comuna de Nueva Esperanza, don Carlos hubiese sido este alcalde. Sí. Oiga, ¿qué tenemos, música?
3: Vamos con Yuri y Talía.
2: Ah, Yuri y Talía, mira
3: la. Todo se llama este tema musical. Vamos a la música.
2: Vamos.

0: Ahí está, bueno. Ahí está Yuri con
1: Talía.
0: Con Talía, buena la canción, ¿eh? Aquí acompañándola a través de la Radio Paine. Bueno, estamos aquí haciendo otro trabajo porque hoy día tenemos notas necrológicas y estamos viendo, haciendo algunos trabajos adicionales. Oiga, bueno, recordar un poquito, estamos de la generación X. Estábamos hablando principalmente de la escondida, esos juegos que jugábamos. No era tanto de colegio, era un juego más que nada de fin de semana, entre los amigos del barrio, entre los vecinos. Ahí jugábamos la escondida. ¿Se acuerda usted de la cheve? La cheve, dele un besito a que quiera usted. Sí, claro. Ahora no, ahora lo humanizaron, juegan a la botella y todas esas cosas raras. Ahora están los juegos el de la ruleta, es el que toma sin girar la ruleta y toma, miren que le... Nosotros jugábamos otro juego que ya era un poquito más científico en ese sentido cuando jugábamos en la universidad. Jugábamos al 7, múltiplo de 7 y terminación 7. Claro, estudiamos ingeniería también. Hoy nos juntábamos los amigos a jugar el 7, múltiplo de 7 y terminación 7. ¿Cuál era el que tú tenías 10 compañeros ahí? Empezaba 1, 2, 3, 4, 5 y el que le tocaba el 7 tenía que aplaudir y se daba vuelta. Después, cuando te tocaba el 14, que era un múltiplo de 7, te aplaudía y daba vuelta. Te tocaba el 17 y aplaudía y daba vuelta. Tocaba el 21, que era múltiplo de 7 y vuelta acá. Entonces tenías que aprenderte. ¿Cuáles eran 7? Los múltiplos de 7 y los que terminaban en 7. Por ejemplo, los 7 tenían el 7, el 17, 27, 37, 47. Después tenía, por ejemplo, los 77. Los múltiplos de 7 tenían el 7, el 14, el 21, el 28, ¿cierto? 35, 42 y así. De ahí tenías que aplaudir en eso. Eran 7 múltiplos de 7, terminación 7. Entonces, claro, cuando te juntabas con el. Cuando juntabas el 27 y el 28, por ejemplo, uno decía 26 y el otro tenía que aplaudir, 27, se daba vuelta y el 28 tenía que aplaudir, volvía de nuevo al mismo compadre. Claro, porque. Que ganaba, el que perdía, tomaba. Claro. Así que el que no era muy bueno para las matemáticas terminaba como un trompo juntando las cosas. 11 de la mañana, 59 minutos. Un temita más, regales de Peco.
1: Vamos con Marta Sánchez, desesperada.
0: Uy, buen tema.
1: Vamos con este tema musical.
0: Marta Sánchez, ¿no? Y la otra, la que cantaba en la playa, la Sabrina, ¿cuánto era? También, muy buen tema en aquel entonces.
1: Vamos.

0: Ya, muy bien. Oye, con los juegos hay harto que paño que cortar, ¿eh? Y haciendo recuerdos también de lo que es y lo que. No sé si lo que fue, porque todavía estamos vivos algunos de la generación X. Como le dije, los mayores de la generación X tienen ya 61 años. Y los menores tienen 46 años. Entonces los de 46 ya vivieron una época del 2000, 2000. Claro, 46 años. ¿Qué son 10 años menos que yo? Yo estoy como en la mitad, ¿eh? Como en la mitad, la mitad. Muy bien, nos estamos despidiendo de este programa que es Somos de la Generación X. La próxima semana con otras canciones, otra temática, pero siempre hablando de esta generación que fue una generación muy especial, que se cambió todo y todavía sigue cambiando. Que descubrimos cosas nuevas que no sabíamos, no conocíamos, nos cambiaron la foja también. Nos vamos, 12 horas con 4 minutos y hasta aquí, por este sábado, somos de la generación X.
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0: 12 horas y 6 minutos. 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
3: 12 horas y 10 minutos.

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0: Preferimos. Partimos a las 12 horas con 12 minutos con nuestro servicio de notas necrológicas. Con profundo dolor, le pedimos a quien en vida fuera nuestra querida madre, abuela y suegra, Hermenegilda Silva, que en paz descanse. En este día tan triste para la familia, solo nos queda pedirle al Señor que la reciba en su santo reino, junto a su amado esposo, nuestro añorado papito Juan. Mamita Mere, tus recuerdos permanecerán siempre en nuestros corazones, y que todo el amor que nos diste nos ayude a apaciguar el dolor de tu partida. Lo participan tus hijos Nancy, Ramón y Juan, además nuera Pamela y yerno Lizardo, nietos Paola, Dominica y bisnietos Gabriel, Maximiliano e Ignacio. Participamos el triste fallecimiento de nuestra querida madre, abuela y bisabuela, Hermenegilda Silva, que dice con fecha 12 de junio, a la edad de 93 años. Sus restos están siendo velados en calle Carlos Conde, 1555. Horario de su sepultura está por confirmar. Lo participa la familia Alvarado Silva. Con profundo pesar despedimos a quien en vida fuera nuestra comadre, doña Hermenegilda Silva. Rogamos al Señor para que la reciba en su santo reino, junto a nuestro compadre Juan Alvarado, y les brinde contención a su familia. Nuestras condolencias a sus hijos, nietos y también bisnietos. Desde Río Gallegos recordamos con mucho cariño todas las lindas reuniones. Sus compadres Ramón Meripillán, Rosalía Torres e hijos Ramón y Sergio. Se hace una donación de 30,000 pesos al Cuerpo de Bomberos de Última Esperanza en memoria de nuestro querido esposo, suegro y abuelo, quien en vida fuera, José Luis Alvarado Sánchez, que en paz descanse, quien falleció el día 13 de junio del año 2025. Su recuerdo vive en nosotros. Al cumplirse un año de su partida, elevamos una sentida plegaria al Supremo Hacedor, rogando porque su alma repose por siempre en la paz del Señor. Donación que hacen su esposa Jovita Barría, sus hijos José, Angélica, nietos Jovita, Patricia, Juan, Luis, Andrés y Ricardo, quien los recordarán por siempre. Descansa en paz, querido José Luis Alvarado Sánchez. Despedimos con profundo dolor a quien en vida fuera nuestra querida madre, abuela, suegra, Hermenegilda Silva. En este día tan triste para la familia, solo nos queda pedirle al Señor que la reciba en su santo reino, junto a su amado esposo, nuestro amado papito Juan. Mamita Helme, tu recuerdo perdura en nuestros corazones, y que todo el amor que nos diste nos ayude a apaciguar el dolor de tu partida. Lo participan tus hijos Nancy, Ramón y Juan, nuera Pamela, yerno Lizardo, nietos Paola, Dominica, bisnieto Gabriel, Maximiliano e Ignacio. Con profundo pesar despedimos a quien en vida fuera nuestra comadre, doña Hermenegilda Silva. Encomendamos al Señor para que la reciba en su santo reino, junto a nuestro compadre Juan Alvarado, y a su vez les brinde consuelo a sus familiares. Nuestras condolencias a sus hijos, nietos y bisnietos. Desde Río Gallegos recordamos con mucho cariño todos y cada una de las lindas reuniones. Sus compadres Ramón Millapani, Rosalía Torres e hijos Ramón y Sergio. Participamos el triste fallecimiento de nuestra querida madre, abuela y bisabuela Hermenegilda Silva, que con fecha 12 de junio falleció a la edad de 93 años. Sus restos están siendo velados en calle Carlos Condel 1555. Horario de su funeral o sepelio será confirmado oportunamente. ¿La recuerdan? La familia Alvarado Silva. Antes de finalizar, recordamos que los restos de Hermenegilda Silva están siendo velados en calle Carlos Conde 1555. La hora y día de su funeral se avisará oportunamente. Cuando son las 12 horas con 20 minutos, hemos dado lectura a nuestro primer boletín social. Próximas ediciones de Haberlas a las 17:30 y 20 horas. Hasta entonces, muchas gracias y buenas tardes.
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1: Doce horas y 23 minutos.
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2: Doce horas y 29 minutos.

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1: 12:38.
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0: 12:45.
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0: 12:59.
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0: 13 horas y 7 minutos.
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0: chiquillo, chiquillo. Ahí vienen los guasos campos. Pero estos guasos son tan enamorados. A ver, que digan unos versos.
1: Ya usted primero, compadre.
0: Unos versitos, unos versitos.
2: Yo soy un guaso chileno muy audaz y enamorado. Y me gusta cantar cueca con una chiquilla al lado.
1: Soy un guaso enamorado que me gustan las chiquillas. Y como soy acampado, me gustan de Melipilla. Allí es una maravilla donde vive la maruca, pero prefiero la antuca y las dos quieren agarrarme. Y yo no pienso en casarme, que me peguen en la nuca.
0: Está gracioso que te chiquillo.
1: Y vámonos, al tiro mi alma con la cueca el guaso enamorado.

0: pues Teresa, no crea que nosotros no, pues guarda.
1: ¿Ah, no?
0: No, pues escucha al compadre lo que va a decir aquí. Háblele, pariente.
2: Me gusta la Simonete y la Paola bien sola. Y si alguno tiene envidia, me quedo con la Cecilia.
0: Me gusta la Fresia Soto y también la Marisol. Pobre la Luz Eliana que me anda haciendo el amor. ¡Oh! A ver, el Teresa, ¿quién le gusta? ¿Quién le gusta?
3: Adamo me gusta mucho porque tiene lindos labios, pero yo prefiero a Fabio. Y si me quedo sin él, entre Gervasio y el Pollo, yo prefiero a Rafael. ¡Sas! Ah, se rieron. Entonces me voy. ¡Chao!
0: ¡No se vaya nada, Teresito! ¡Y escuche loca más también! ¡Estamos con la segunda, mi alma! ¡Ya valiente, ahí en la hueca!

0: 13:24.
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0: Yo tenía una chinita que era de muy buena fama. Me hacía muy bien la cama con la cabecera altita. Se llamaba Margarita, pero un defecto tenía. Ella tejía gorritos y a veces me los ponía.
1: Estuvimos pelando choclo en el fondo de mi casa. Como tengo mal colchón, me fabriqué una payasa. Y la novia que tenía, a pesar de que era guasa, dicen que se fue pa'l norte y me llevó la payasa.
0: Y la echamos con la cueca, la buena pa' la payasa.

0: ¡Quedó la payasa nomás!
1: ¿Y en qué está durmiendo ahora, tío Lolo?
0: ¡En la pura paja nomás!
2: Trece horas y 32 minutos.
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0: 13:44.
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Ahora sí, bueno, vamos para los lados de Curicó. Lo invito, compadre Nancho, y también lleve a su hermana al Festival de los Niches, la fiesta de la manzana, pues, con nuestros grandes amigos, don Hugo Navarrete, don David el Curto y Tito Mervilles. Lo vamos a pasar puro bailando cueca ya nomás en el fundo Santa Julia y en el fundo San Manuel.

0: Voy a brindar, dijo un guaso, tomando chicha en un cacho. Soy valiente como macho y me llaman Marcial Soto. Si conmigo un alboroto alguno quiere formar, de un puñete lo hago orar por el suelo en el momento. Quítate de aquí, por cierto, antes que te hagas un bar.
1: Me gusta tomar en cacho la chicha por fantasía. Me gusta hacer la pedida el domingo en el despacho. Y cuando estoy medio lacho me pongo a fantastiquear. 1000 pesos los sé nombrar. De pobre paso a ser rico. Y cuando no tengo ni chico, a la bolsa salgo a tomar.
0: Deje el trago, Sirineo, te decía la Maclovia. Acuérdate que a Cirilo se lo llevó la piroja. De tanto ponerle al tinto y al aguardiente con apio, ya parecía estandarte con las hilachas colgando. Todo el día le poní y en la noche engorilao. Y olvidás que sos marido y dormís para el otro lado. ¿Y la echamos con la cueca?
2: Pues, ¿cómo se llama la cueca, po?
0: Te miro la cara y me da sed.
2: ¿Pero cómo se llama la cueca, po?
0: Te miro la cara y me da sed.

0: esta cuequita, compadre.
1: Estoy mirando el pianista, los guitarristas, hombre.

0: Mañana me voy para Talca, paso mañana para Rengo. Me dicen que soy casado, ¿y cuál es la mujer que tengo? Cierto que tengo una negra y en ella tengo un negrito, que cuando llego a la casa, taita me di, mijito.
1: Esa es la negra que te pegue en la nuca. ¡Ah! Y la echamos con la cueca, está bailando una morena.

0: brindar dijo un guaso por mi poncho colorado, por mi sombrero agallado, por los calzones y el lazo, y brindo por los chopazos que me tiré con aquel, porque luego lo hice ver burros negros al tirito, y brindo por mis manitos que cumplen con su deber.
1: Me contaron de un campeón y que se llama Marcial, buenazo para cocinar, para lavar y para barrer, harto bueno para coser, tejiendo amanecido, un cordero de marido y aquí se las da de guapo, y Lamparito en la casa lo tiene para dar plato.
2: ¡No, mentira!
0: Discúlpeme usted, hermanito, que le conteste al tirante. No se pase para la punta, que es peligroso adelante. Unté un gallo falsante, el gallo de doña Ubita, mujer hermosa y bonita que le gusta el acordeón, y tiene un gallo capón que se le quede una patita.
3: ¡Hombre!
1: ¡No me gustó!
0: Y la echamos con la hueca, el sombrero de paja.

0: 13:57.
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Puedo escribir los versos más tristes esta noche. Escribir, por ejemplo, la noche está estrellada y tiritan azules los astros a lo lejos. El viento de la noche gira en el cielo y canta. Puedo escribir los versos más tristes esta noche. Yo la quise y a veces ella también me quiso. En las noches como esta la tuve entre mis brazos. La besé tantas veces bajo el cielo infinito. Ella me quiso. A veces yo también la quería. ¿Cómo no haber amado sus grandes ojos fijos? Puedo escribir los versos más tristes esta noche. Pensar que no la tengo, sentir que la he perdido, oír la noche inmensa, más inmensa sin ella. Y el verso cae al alma como al pasto el rocío. ¿Qué importa que mi amor no pudiera guardarla? La noche está estrellada y ella no está conmigo. Eso es todo. A lo lejos alguien canta, a lo lejos. Mi alma no se contenta con haberla perdido. Como para acercarla, mi mirada la busca, mi corazón la busca y ella no está conmigo. La misma noche que hace blanquear los mismos árboles, nosotros los de entonces ya no somos los mismos. Ya no la quiero, es cierto. Pero cuánto la quise. Mi voz buscaba el viento para tocar su oído. De otro será de otro, como antes de mis besos. Su voz, su cuerpo claro, sus ojos infinitos. Ya no la quiero, es cierto, pero tal vez la quiero. Es tan corto el amor y es tan largo el olvido, porque en noches como esta la tuve entre mis brazos, mi alma no se contenta con haberla perdido. Aunque este sea el último dolor que ella me causa, y estos sean los últimos versos que yo le escribo.

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1: Estirame y encogeme, yo quisiera hacer resorte para armarme y desarmarme y quedar del mismo porte. 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

0: Vamos a cobrar la jubilación. Hay que subir al quinto piso y están malos los ascensores. Tenemos que subir por la escalera.
1: Ay, pero mijito, ay, ay, ay, ay, qué escalera más larga. Ay, esto es mi vida, he visto algo tan parado.
0: Hace memoria, vos vieja, hace memoria.
2: Me acordé. A bailar cueca estos viejos. Jubilados.
0: Vamos con ella, huequita, huevita. Cobrando la jubilación, nos vamos a ir a barrear con los puntillanos, vieja. Ave María, le vamos a ir a sacar una alita a esta. ¡Ay, este sueldito!
3: Yeah. Esta hijo compadre Gilberto Guzmán, no hay nada que hacer, ¿eh?
0: No más, pues, ¿cómo está la escoba, carata?
1: ¡Súbete, patria, luego, los viejos!
0: Sí, ya estoy arriba.

0: me tenés que dar permiso, viejita, porque tengo que salir con una Lola.
1: ¿Para qué vaya a salir? A puro perder tiempo y a resfriarla nomás.
0: Ay, María, me anduve broma.

0: Y así, entre cuecas, tonadas y lindas historias de nuestra tierra, vamos llegando al final de esta edición de La Peña Folclórica.
1: Gracias por acompañarnos al mediodía, de lunes a sábado, aquí en Radio Paine 1030 AM y 89.5 FM. 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
1: Nos reencontramos en la próxima jornada folclórica.
0: Porque la música chilena nunca descansa. Esto fue La Peña Folclórica. Hasta la próxima.
2: Catorce horas y 20 minutos.
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2: Catorce horas y 25 minutos.

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1: A quedarse con la Copa del Mundo, pero siempre hay que estar atento a lo que hace el conjunto de Brasil, que hoy, como decimos, debuta frente a Marruecos en duelo válido por el grupo C de la Copa del Mundo. Jornada que va a empezar a las 3 de la tarde con Qatar enfrentando a Suiza. Por supuesto, le vamos a estar contando todo lo que suceda en aquel encuentro en las tardes deportivas a partir de las 14 horas. Y cierran esta jornada de sábado Haití y Escocia, en uno de estos partidos que tanto se han criticado de este Mundial, que dicen que a nadie le interesan. Bueno, ahí hay uno, puede ser. Haití y Escocia van a jugar a las 9 de la noche para cerrar esta jornada mundialera. Eso con el Mundial, y como te decía, el fútbol chileno corre en paralelo durante este mes. Se está disputando, terminó el primer tiempo, Coquimbo 0, Higgins 0. Recordamos, en el tiempo de agregado fue expulsado Juan Leiva, en el capo de Provincia, así que va a afrontar con uno menos el segundo tiempo el equipo de Lucas Bobaglio frente a Coquimbo allá en la cuarta región. Ayer empezó la fecha 15, la última de la primera rueda, con el Audax Italiano empatando 1-1 con La Serena. Hoy a las 3 de la tarde van a jugar Everton y Palestino en Sausalito, en paralelo a Qatar y Suiza por el Mundial, y a las 5:30 Colo Colo y Cobresal, por supuesto con relato de Ernesto Díaz Correa, transmisión de todo el equipo de Cooperativa Deportes desde el Estadio Monumental. 5:30 ese partido entre el Cacique y Cobresal. Recordamos, Colo Colo que ya es el campeón de invierno, como se dice, tiene una ventaja de 10 puntos en el liderato del torneo, pero de todas formas quiere cerrar la primera rueda ganando. Esto dijo el Tano Ortiz sobre el cierre de estas primeras 15 fechas.
2: Bueno, cerramos esta primera rueda aquí en casa contra un gran rival, más allá de que no pase una buena situación. Yo considero que tiene buenos jugadores, tiene una idea de juego que, si bien la ha cambiado, tiene el respeto que se merece como nosotros. Pero queremos cerrar en casa con nuestra gente, trabajar para conseguir una victoria y poder ya deshacer, por decir, la primera ronda y tratar de enfocarse luego en la Copa Chile.
1: Ahí está entonces, 5:30 Colo Colo Cobresal, mañana 20 horas Ñublense Huachipato, a las 20 horas, mañana 2:30 Concepción Deportes Limache, a las 3 de la tarde transmisión de Cooperativa Calero de Chile, y a las 5:30 en el Claro Arena cierran la primera rueda del torneo, o la fecha 15 mejor dicho, a las 5:30 Católica y la Universidad de Concepción. La primera rueda se va a cerrar el 18 de junio cuando la U juegue su pendiente con O'Higgins de Rancagua a las 20 horas. Eso con el fútbol entonces, Gloria. Lo último en el tenis, Alejandro Tavilo ya tiene sorteo en Queens, en el ATP 500 de Queens. Va a debutar frente a un jugador proveniente de la Quali, el número uno de Chile.
3: Bien, pues Maxi Videla con todo el deporte. Muchas gracias, buenas
1: Abrazo.
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3: Revisamos ahora información política. Sigue la polémica por la acusación constitucional en contra del ex ministro Nicolás Grau. En el oficialismo califican los tiempos como poco oportunos, mientras que la oposición asegura que los fundamentos de este libelo podrían usarse para una eventual acusación contra el ministro Quirós. Paula Lillo y la información. Buenas tardes.
6: Buenas tardes, Gloria. Sí, el pasado miércoles, republicanos y libertarios presentaron una acusación constitucional en contra del exministro de Hacienda, Nicolás Grau. Un texto que apunta al ex jefe de Estado por un error en la proyección de la deuda por más de 10.000 millones de dólares. A diferencia de los libelos levantados por el actual oficialismo durante el gobierno anterior, esta vez el programa en la Cámara de Diputados es adverso, razón por la que la defensa de Grau ha puesto las fichas en el Senado como la posible opción para evitar este castigo político. Incluso, según indicó La Tercera, fuentes cercanas al exministro no descartaron tocar las puertas de senadores de Chile Vamos. Recordemos que esto se da cuando el gobierno intenta sacar adelante la mega reforma, un factor que podría eventualmente entorpecer su tramitación. Desde Renovación Nacional, el diputado Luis Pardo dijo en conversación con Cooperativa que cree que no es el momento apropiado para realizar esta acción, a pesar de que sí considera que hay méritos que fundamentan la acusación.
5: A mí me parece que el ministro Grau tiene méritos más que suficientes para ser acusado, pero me parece que la acusación constitucional es inoportuna, porque se cruza precisamente con la reforma más importante que está tramitando el gobierno, porque además no está la certeza de los votos y por lo tanto a un ministro que lo hizo muy mal y que es responsable en gran medida de la situación fiscal que estamos viviendo hoy día, se le va a eximir y se le va a dar el premio de salir eventualmente eximido de una acusación constitucional. Me parece que es inoportuna y que es torpe. Ahora, obviamente, en el momento de votar, votaré en conciencia, hasta donde veo hay mérito y probablemente yo la vote favorablemente.
6: Y en el contexto de un conversatorio organizado por la Fundación Socialdemócratas y la Fundación por la Democracia, el diputado y presidente electo del PPD, Raúl Soto, calificó la acusación como una irresponsabilidad, agregando que los mismos argumentos que entrega el oficialismo podrían fundamentar un eventual libelo en contra del ministro de Hacienda, Jorge Quirós.
7: Presentar una acusación constitucional sin ningún fundamento jurídico, la verdad que evidentemente es una tremenda irresponsabilidad, porque acá se busca nuevamente debilitar la institucionalidad fiscal. Mismos argumentos falaces que ellos están imponiendo para acusar al exministro Grau podrían perfectamente servir ahora o después para acusar constitucionalmente al ministro Quirós con todos los errores económicos y de política fiscal que están cometiendo y que están generando graves consecuencias en nuestro país. Pero no queremos una política de la vendetta, de la venganza. Queremos una política que se desarrolle sobre el diálogo. Hoy día, quien tiene la posibilidad de frenar esto es el Ejecutivo, es el actual oficialismo.
6: Actualmente el equipo jurídico del exministro Grau se encuentra trabajando en su respuesta a la acusación constitucional que debería presentarse el próximo 22 de junio, Gloria.
3: Paula Lillo, muchas gracias. Buenas tardes.
6: Buenas tardes.
3: Más de la política, nos vamos ahora a la sede de la Democracia Cristiana. Allí asume la presidencia del partido el diputado Álvaro Ortiz. También a esta ceremonia asistieron algunos personeros de la oposición, poniendo el foco en la unidad del sector. Carla Fernández y el detalle. Buenas tardes.
8: ¿Qué tal, Gloria? Muy buenas tardes. Y sí, porque durante esta jornada se está desarrollando la Junta Nacional del Partido Demócrata Cristiano, instancia en la que se realizará el cambio de mando en la colectividad, asumiendo oficialmente como presidente de la ADC el diputado Álvaro Ortiz Vera, y en esa línea se debe renovar también parcialmente la composición del Tribunal Supremo. Hasta el momento dejaría en la instancia Sebastián Yantén, Óscar Osorio y Héctor Ruiz, que son la mitad de este Tribunal Supremo, ceremonia donde también se hicieron presentes los timoneles de los partidos opositores. Y a propósito, la presidenta del Frente Amplio, Constanza Martínez, junto con la titular del Partido Socialista, Paulina Bodanovich, se refirieron a la unidad del sector y su articulación. Las escuchamos.
9: Progresismo que en toda su amplitud, desde distintas experiencias, distintas historias, hemos ido confluyendo. Yo con la Democracia Cristiana he tenido un muy buen trabajo. El año antepasado logramos tener una lista unitaria en alcalde. Hoy día tenemos un trabajo permanente en materia de oposición. Así que a venir a rendir nuestro respeto en un trabajo que reconocemos y ojalá queremos seguir proyectando.
10: Es un trabajo permanente en aras de buscar ciertos consensos y acuerdos que funcionen de manera adecuada para la ciudadanía. Estamos viviendo momentos complejos con recortes presupuestarios en salud, por ejemplo, que son demasiado difíciles de explicar y asumir, y que tenemos que buscar una amplia unidad para poder convencer al gobierno de que esto no es positivo.
8: Junta Nacional que se realiza en medio del proceso disciplinario que enfrenta al expresidente Eduardo Frei Ruiz-Tagle, luego de que la anterior directiva de la ADC solicitara la aplicación de las máximas sanciones disciplinarias. Esto tras la reunión del exmandatario, esto luego de que el exmandatario se reuniera o sostuviera una reunión en el momento en el que era candidato presidencial del Partido Republicano.
11: 14 horas y 35 minutos.
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5: 14 horas y 39 minutos.
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1: ¡Sí, sí!
2: Una vez más. Es la casa de la cumbia. ¿Cómo dice?

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0: 15 horas y 14 minutos.
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1: Quince horas y 20 minutos.
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0: 15:50.
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2: 15:57.
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0: 16 horas y 28 minutos.
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2: Dieciséis horas y 34 minutos.
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0: 17 horas y 9 minutos. 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
9: 17 horas y 15 minutos.
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0: bien, muchísimas gracias a todos. Muchísimas gracias. Este tema fue dedicado para todas las chicas que están presentes.
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0: 17:48.
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10: ...17:55.
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0: 18 horas y 39 minutos.
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0: 18 horas y 40 minutos.
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4: Otra vez colocó en el medio terreno. Acá está el chino Leandro Hernández. Comienza a construir en la mitad de la cancha. Otra para que aparezca de inmediato Tomás Alarcón. El pase filtrado. Buscaba arriba a Javier Correa. Neutraliza Franco Bextol. El pase largo de Bextol. Sin destino. Neutraliza en el fondo. Pega el grito el portero Gabriel Maureira. Y es el propietario de la pelotita. Toca para Arturo Vidal. Cercano a los 35.000 espectadores. Se juega en el Estadio Monumental. Cancha David Arellano. Lo vimos por Cooperativa Deportes. Colo Colo lo gana por 1-0.
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4: Acá está Diego Ulloa tocando otra vez. El pase que viene para el chino Leandro Hernández. Se quiere meter al área, toca para Correa cerca de la media luna. El pase arriba buscaba de nuevo para que apareciera Diego Ulloa. Neutraliza Guillermo Pacheco. El pase que viene sobre la derecha para Astudillo. No la pudo recepcionar Julián Brea. Otra vez Colo Colo en terreno propio. Comienza a construir Bimber en terreno propio, tocando para Arturo Vidal.
5: 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Está relatando el gran Ernesto Díaz Correa.
4: Acá estamos, Solar. 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Tenemos 10.5 recorrido de la etapa inicial del cotejo. Lo gana Colo Colo, lo gana el cacique. Lo gana el cacique por 1-0. La pelota la domina Tomás Alarcón. Ahí está Alarcón, se para, se frena, se refugia, Cobresal. Gana Colo Colo por 1-0. El pase de Alarcón toca lo ancho para Bimber. Otra para Diego Ulloa. La tiene Ulloa. De borda por fuera, busca por dentro, que sí que no, encaró, tocó para Bimber. Bimber juega con zurda, otra para Víctor Felipe. La pelota la tiene Colo Colo en terreno antagónico. Acá está Arturo Vidal, toma la bandera. Acá está Vidal, Vidal tocó y descargó, otra para Lautaro, la tiene para atrás, miró el arco, le va a pegar, prefiere tocar a ras del suelo, está gol. Pelota en la red, ya van dos, tenemos 11.5 recorrido de la etapa inicial del cotejo, 2 para Colo Colo, 0 para Cobresal, pelota en la red, mató, lo grita con el alma, lo celebra con todos también, aparece Víctor Felipe Méndez, juega sutilmente, exquisito, finito, sobre un costado, pelota adentro y a cobrar, Colo Colo 2, Cobresal 0, lo hizo Víctor Felipe Méndez.
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1: Es otra buena definición para el segundo de Colo Colo. Ahora Méndez dentro del área de cara al portero Santander y la ubica con el borde interno lejos a la izquierda del meta Minero y lo celebra con todo porque Colo Colo encuentra espacios. Hay una parcela vacía entre los volantes de contención y los zagueros centrales de Cobresal. Ahí está jugando Colo Colo, de ahí nació el gol. Es el segundo del cacique.
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2: Marcelo, Pablo, Bartichotto, 12 recorridos, colocó los 2-0 arriba.
3: Sí, otro buen gol, más allá de la displicencia y la pasividad de los jugadores de Cobresal, no solo de los cuatro defensas, sino que de los cuatro volantes también, porque Colo-Colo no la tocó Cobresal en esta jugada. El Vidal lo busca Pastrán, este que tiene el espacio y el tiempo para girar, porque no lo marcaba nadie, y para elegir a quién se la iba a dar, muy bien el pique de Méndez, que se mete adentro del área como volante, porque está jugando con Alarcón como volante central en los dos, y que llegue al área es un mérito. Queda en el camino Bechtol, y bueno, la controla y después define de derecha al palo izquierdo del portero, que no puede hacer nada, para el 2-0 de Colo-Colo. Y vamos a ver cuál es la intención de Cobresal de ahora en más, porque si sale va a dejar mucho más espacio.
4: Colo-Colo super puntero y Cobresal, Sebastián Aguilar, ojo que puede terminar como super colista la fecha.
5: Sí, porque hasta el momento es el equipo con más partidos perdidos del torneo, está llegando a su décima derrota en el campeonato nacional. Si gana mañana Deportes Concepción ante Limache y Unión La Calera a la U, Cobresal será colista absoluto del torneo.
2: De nuevo Méndez, soltó a la izquierda Víctor Felipe y el portero Santander, el balón al tiro de gira, corre al tiro de Rico, número
1: uno.
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2: Desde el sector suroriente la pelota la va a jugar de Juara de Colo Colo, lo gana por 2-0 el cacique. Está Tomás Alarcón en el cuarto de círculo para...
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2: Acá está para hacer el fútbol Tomás Alarcón. La pelota la va a jugar la escuadra de Colo Colo. El centro que viene cerrado, Arturo Vidal arriba. Aparecía Arturo Vidal, ante cabezazo era de Tiznado. Pelota al otro sector, balón al tiro de esquina, córner, tiro de rincón, numerito.
0: ¡Dos! 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
2: 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Tenemos 14.5 recorrido de la etapa inicial del cotejo. Lo está ganando Colo Colo con más de 35.000 espectadores acá en el Estadio Monumental por 2-0. El centro que viene de Tomás Alarcón cerrado. Correa que no llega. Ahí está para sacar en el fondo Bextol. La pelota llega hasta la mitad de la cancha. Como último hombre está Wimber. Le pega con zurda, la mete al área. Santander adelantado. Aparecía un hombre que era Jonathan Villagra. Saca rápido Santander. Pelota que viene para que aparezca arriba Julián Brea, lucha por Fian, no puede, gana por el otro sector, un hombre que era Diego Ulloa, la lucha y la porfía, gana sobre la banda derecha Benjamín Valenzuela, el pase que viene atrás para Guillermo Pacheco, acá está Pacheco tocando la mitad de la cancha, balón que viene para Valenzuela, otra para acá para Pacheco, en terreno propio la cambia entera, pelota cruzada, no llega, reacciona Colo Colo en la mitad de la cancha, luchaba Víctor Felipe Méndez, gana otra vez en el círculo central, la tiene la escuadra Colo Colín en terreno propio.
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2: Picaba el chino Leandro Hernández, lo bajan. Bajan al chino Leandro Hernández, hay tiro libre, jugaron rápido. El pase que viene otra vez para Lautaro Pastrán, cerca de la media luna. Tiro libre, foul GTX.
0: Falta árbitro que no lo vio acaso. Falta árbitro a ese jugador, lo frenaron como si tuviera frenos GTX.
1: Mostrando una de sus mejores versiones, los jugadores de Colo Colo. En esta fue gambeta hacia adelante y lo terminaron bajando directamente al futbolista del cacique después de esta maniobra. Hay un tiro libre peligroso, se paró Vidal cerca de la pelota. También está Correa pidiendo el balón. Me parece que al número 9 no se la quita nadie.
0: Ahora con mayor razón, dígale, profe, Academia Javier Castrilli, pitazo inicial y más info en javiercastrilli.cl.
2: ¿Le van a pegar de ahí? Sí, le van a pegar de ahí.
1: Sí. ¿Está a cuánto? Unos 35 metros.
2: 35.
1: Está para probar.
2: Sí,
1: está Vidal.
2: Más o menos.
1: Se fue Correa.
2: Mira, no, quedó Vidal.
1: Quedó Vidal, le dijo, sí. Esta es mía.
2: Se quedó Vidal solo.
1: Vaya a buscar su rebote.
2: No, le dijo, vaya el rebote. Vaya la segunda pelota. Vaya el rebote, hay tiro libre. Los actores están, la acción ya viene. Atención, oídos países, arroba de gol, huele peligro. Todo eso en el arco sur del estadio Monumental. La pelota la va a jugar Colo Colo, le va a pegar a Arturo Vidal.
4: A tres tiempos tiene que ser.
2: Sí. Acá estamos, la pelota la va a jugar la jugada de Colo Colo. Da la orden el árbitro del partido, Diego Flores. Le va a pegar Vidal, tocó para que aparezca Lautaro. El pase que viene para Vidal de nuevo. Otra para Víctor Felipe Méndez, le metió al área.
3: No resultó, Gomito, no resultó.
1: Quisieron hacer una jugada de laboratorio, un pase de Vidal para después ceder hacia Méndez. La verdad es que se le fue enredando, quedó largo el control y la desaprovecharon.
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2: Acá está Guillermo Pacheco. El pase que viene para Julián Brea. Acá está Brea, toca por el eje central, domina por dentro. El pase que viene para Aaron Astudillo. Acá está Astudillo, tocó otra vez para Brea. Último metro de la cancha. El centro que venía, buscaban Estefan Pino. Pelota sobre la última línea. Tiro de esquina, córner, tiro de rico para Cobresal de Verá.
0: Uno. 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
2: Nororiente, Esteban Valencia. Le va a pegar el huevito chico. Acá está Esteban Valencia, le va a pegar a la bola. Los actores están, la acción ya viene. Tenemos 18 y medio recorrido de la etapa inicial del cotejo solar.
0: 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Está relatando el crack Ernesto Díaz Correa.
2: Acá está Valencia, el pase que venía para Estefan Pino. Casi autogol, estaba. Lo tenían. Ahí está, se diluye el descuento. La contra de Colo Colo, cuidado. Acá aparecía Jason. Aparecía para jugar de inmediato. Jason Rojas lo tuvo Cobresal, tuvo el descuento Cobresal Gómez.
1: Sí, tuvo el descuento Cobresal con un mal despeje de Diego Ulloa. Las marcas fueron férreas con los hombres de más espigados de Cobresal. Y ahí le queda el rebote a Diego Ulloa dentro del área. Trata de despejar y la termina enviando hacia su portería. Reaccionó Moureira en el primer balón detenido. Avisaron los mineros.
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2: Sí, señor, Cooperativa es Mundial. Se viene el chino Leandro Hernández. Se quiere meter al área. Lo gana Colo Colo. Acá está Méndez, tocó. Correa está. Se lo pierde Correa, le da débil Correa, señoras y señores. Mal control, faltó potencia, le dio muy suave. Santander se queda con la pelotita, tuvo el tercero Correa Gómez.
1: Qué posibilidad de liquidar el partido en el minuto 20, tuvo Colo Colo, le queda Javier Correa, control con la derecha, le erró, pifió con la izquierda, se lo perdió Correa.
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2: Tenemos 20 minutos recorrido. Acá está Brea. La tiene Julián tocando por el eje central. El arco norte carga Cobresal. Ahí está, se diluye todo en la mitad de la cancha. La gana Lautaro Pastrán. Insiste sobre la izquierda. La lucha y la porfía. Brea de nuevo. Gana en medio terreno Colo Colo. Acá está Jonathan Villagra. El ex Julián. Ahí está tocando en la mitad de la cancha. Pase que viene para que aparezca de inmediato. En esta oportunidad Tomás Alarcón. Alarcón tocó para Bimber. Bimber para Alarcón. Acá está tocando Víctor Felipe Méndez. La pelota la domina el equipo de Colo Colo. Lo gana el cacique por 2-0 acá en el Monumental.
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2: Saca Aníbal Astudillo, la manda sobre un costado, recupera el equipo de Colo Colo. Acá está hacia el arco sur, carga Colo Colo, lo gana Jonathan Villagra. El pase que viene para que aparezca Víctor Felipe Méndez, la tiene Méndez. Méndez toca para Eric, la tiene Bimber. Bimber tocó para Víctor Felipe, otra para Lautaro. Se viene Pastrán tocó para Méndez. Méndez jugó, acá está para hacer el fútbol el chino Leandro Hernández. Se para, se frena, se llena de gambetas y amagues, toca sobre la banda derecha. Balón que viene para Jason Rojas, la tiene Rojas que tocó con Jonathan Villagra. Otra para Méndez, Méndez la metió al área. Gana Tiznado. Pelota en la mitad de la cancha, no puede Arturo Vidal. Gana Brea, lucha por fría. Acá está Julián, la tiene Brea. Brea toca sobre el sector izquierdo para Aníbal Astudillo. La pelota fuera del campo de juego, la lucha Esteban Valencia. Pelota que no está en el rectángulo de pasto. Ahí lateral para el equipo de Cobresal.
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2: Controla y gana el partido Colo Colo, Marcelo Pablo Bartichotto.
3: Sí, sin muchos argumentos de Cobresal. Colo Colo es el único dueño del partido, controla la pelota, controla el espacio, el campo de juego, lo presiona y no lo deja salir. Cobresal no puede hacer más de dos o tres pases seguidos, más allá de la última jugada esta de Ulloa, que salva muy bien Moureira, no ha llegado prácticamente al arco del arquero de Colo-Colo. Sí, está muy cómodo Colo-Colo. Ahora hay que ver si saca el pie del acelerador o si sigue atacando como para poder hacer algún que otro gol más.
4: Tenemos al Planeta Albo girando con todo. Javier desde Arica saluda a Ernesto Díaz Correa y pregunta por el partido Brasil-Marruecos. Desde las 6 paralelo nos vamos y lo terminamos transmitiendo con Ivo Bay y con el Toño Prieto. Abrazo a MGL, a Cristian Quintanilla, feliz, no ha perdido a la Fen Ortiz. Gonzalo Jara recuerda la goleada que sufrió Cobresal en el 2023, que contaba Rodrigo Gómez. Abrazo también a Gabote en Utah y a Cristian Sartori, que están felices con el triunfo de Colo Colo. Pregunta Manuel Quirós, Rodrigo Gómez, por los colores tricolores, más bien, en la numerología del cacique. ¿A qué se debe?
6: A lo que les comentábamos al inicio del partido, es el reconocimiento al mes del orgullo, y por eso es que está con números multicolor hoy la camiseta de Colo Colo.
4: Ahí está la respuesta para los que están recién llegando a la radio en vivo.
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2: Perfecto, Solar. La pelota la domina el equipo de Cobresal. Acá está Aníbal Astudillo. El pase atrás para el portero Alejandro Santander. Tenemos 23 y medio recorrido. 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Arriba Diego Uchoa. El pase que viene para que aparezca Lautaro Patrán. Toque en la mitad de la cancha. Carga Colo Colo. Se viene de nuevo Víctor Felipe Méndez. La pelota la domina. Acá está Méndez. Méndez tocó. Otra para el chino Leandro Hernández. Balón que viene para que aparezca Alarcón. La tiene Tomás Alarcón. Juega Colo Colo en terreno propio. Toca por el eje central. Dominó por dentro. Ahora por fuera, buscando a Lautaro, no, buscando al chino Leandro Hernández. Tocó el balón, acá está, jugando la pelotita Méndez. Méndez tocó para Alarcón, Alarcón para Jenson Rojas. Toqui, toca Colo Colo, no mete presión. La escuadra de Cobresal se viene con todo. El chino Leandro Hernández tocó atrás. Estaba para Correa. Le pega con derecha, señores. Y el portero Alejandro Santander saca de inmediato para el equipo de Cobresal. Se salvó de nuevo el equipo del Salvador Gómez.
6: Sí, le anotamos una tajada directa de gol. Cuidado.
2: Sí, Jason Rojas el centro. Mano no. ¿Qué pasó? Pelota, tiro de esquina, córner. Tiro de esquina, córner, tiro de rincón, número
4: 3.
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6: Le decía que le anotamos ya una tapada de gol directa a Santander, porque la definición era con el arco por delante para Javier Correa. Le dio rasante al centro y ahí estuvo presto el portero para evitar el tercero de Colo Colo ya.
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2: Desde el sector sur poniente, los actores están, la acción ya viene, la pelota la va a jugar Tomás Alarcón. Acomoda en el cuarto de círculo, le va a pegar con derecha, el centro que viene buscando a Correa, pelota en el aire, conectó arriba Franco Bechtol. La pelota queda flotando y la gana Jason Rojas. Toca para Alarcón, un costado de la zona penal, el centro N, Benjamín Valenzuela. Otra vez la pelota, el tiro de esquina, córner, tiro de rincón, número
4: 4.
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2: Va a jugar Colo Colo, acá está Tomás Alarcón, el centro arriba. Aparecía Javier, aparecía Correa, aparecía también arriba con golpe de cabeza Jonathan Villagra. La pelota la va a jugar desde el fondo la escuadra de Cobresal. El partido lo vivimos con la alegría de siempre, papá. Tenemos 25 y medio recorrido del primer tiempo, lo gana Colo Colo por 2-0.
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2: El aliento para el cacique, que era el monumental líder absoluto del campeonato. La pelota la tiene Guillermo Pacheco, tocando para Nadruz. Acá está el uruguayo. Toca otra vez para José Tiznado. Toca sobre la izquierda Tiznado para Aníbal Astudillo. Astudillo tocó en la mitad de la cancha. Se recoge el grandote Estefan Pino. Tocando por el eje central. Dominó por dentro. Carga de nuevo. Acá está para hacer el fútbol Pacheco, el pase que venía para Aaron Astudillo, picaba Aaron Astudillo, la neutraliza Colo Colo en medio terreno, comienza a construir 24, ahí está, para hacer el fútbol en el medio terreno, Leandro Hernández.
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2: Está Jason Rojas jugando la pelotita en la mitad de la cancha, toca para Leandro Hernández, juega lo ancho, ahí está en terreno antagónico, tocando para Víctor Felipe Méndez. Méndez, tocó para Bimber, se la devuelven a Méndez redondita. Otra para que comienza a construir Hernández. Hernández tocó para Larcón. Se viene Jason Rojas, toca para el eje central. Carga Colo Colo hacia el arco sur, carga el Cacique, se viene con todo. Colo Colo gana por 2-0. Otra para Leandro, que sí que no, encaró, que sí que no. Tocaba por la banda derecha. Ahí está, se descuelga y se va para arriba. Y se viene y se va para arriba. Aparece en medio terreno Jonathan Villagra. La pelota la asegura Brea, infracción de Correa. Piti marca Diego Flores. Foul GTX.
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2: Va a jugar en medio terreno el capitán del equipo de Cobresal, José Tiznado. El pase que viene sobre la banda derecha para Franco. Acá está Franquito Bextol. El pase que viene buscando sobre la banda derecha. Se recoge Aaron Astudillo. Acá está Astudillo. Se para, se frena. Le cometen infracción. ¿Qué dice el árbitro del partido? Ah, va rápido el árbitro del partido, Diego Flores. Ah, ¿qué ocurrió ahí? Estoy contigo, Gómez. Está Astudillo en el piso.
6: Sí, tiene el fútbol detenido. Se estaban entreverando los futbolistas, más que nada por eso, esperando que se recuperara el hombre de Cobresal. Ya van a jugar los mineros ahí en la mitad de la cancha.
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2: Flaco, las reglas del Mundial son cuando termina el Mundial, ¿no?
5: Claro, para el resto del mundo sí. Después del Mundial se van a aplicar las reglas de reposición de juego más rápido, de las atribuciones que tiene el VAR para identificar cuestiones que no tenía facultades hasta el minuto, pero todo eso tras el Mundial se va a implementar en las ligas del mundo.
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2: Acá estamos, Solar, con 35.000 espectadores en la tribuna y lateral ofensivo. Hacia el arco norte, carga Cobresal, busca el descuento. El equipo del Salvador está para hacer el fútbol. Aníbal Astudillo. Acá está Astudillo. ¿Quién se muestra? Se muestra Esteban Valencia, la pelota al área para Estefan Pino. Gana el medio terreno Lautaro Pastrán. La pelota la luchaba y la porfiaba un hombre que era Nadruz. Le pega con zurda la contra de Colo Colo. Agárrate nomás, agárrate nomás. La pelota la dominó, se viene con todo Javier Correa. Ve Arturo Vidal, tocó Vidal, va a hacer el gol. Se viene, lo tiene Vidal, tocó. Otra para Lautaro Pastrán. Correa está, le pegó Correa. Rebote, van y vienen, señores. Tuvo el tercero Colo Colo. Insiste, le pegó con derecha. Le pega con derecha nomás Tomás Alarcán. Y la pelota sobre la última línea. Se pierde fuera del campo de juego. Era Lindy, era buena la jugada de Colo Colo, Gómez.
6: Sí, avisa en balón detenido Cobresal. Y rápida la salida de Colo Colo para el contraataque. Todos con mucha confianza, esperando su momento. Una gambeta más si se puede, buscando al compañero. Juega con tranquilidad Colo Colo. Terminaron con un remate desde larga distancia, pero avisó el Cacique a punta de toques.
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2: 30 minutos recorrido. Marcelo Paulo Bartichotto, concepto.
3: Sí, bueno, colocó lo que pone a los dos laterales volantes casi de extremos. Eso hace que tanto Pastrán como Leandro Hernández tengan que ir por adentro para dejarle el pasillo exterior a tanto a Jason Rojas como a Diego Ulloa. Después los volantes no tienen que ni marcar porque la pelota casi siempre la tiene Colo Colo, entonces también avanzan de buena forma. Y bueno, el partido está controladísimo. El tema es que Colo Colo tiene que tratar de alargar el marcador porque el resultado todavía es corto, ¿no? Un gol de Cobresal lo mete nuevamente al partido y eso puede ser peligroso.
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2: Cargaba Colo Colo. El pase largo, muy rápido para que apareciera arriba el cordobés Javier Correa. No la pudo cachetear con derecha, se le fue sobre la última línea. Recuperó en el fondo la escuadra de Cobresal. El partido usted lo vive y lo siente por Cooperativo Deportes para todo el planeta. Tenemos 31 recorrido de la etapa inicial del cotejo. 2 para Colo Colo, 0 para Cobresalito.
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2: Sí, señor. 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Se viene Brea. Se va a meter al área Brea. lo empuja un poquito Jonathan Villagra. Sí, no llega el ex Huachipato, estoy contigo. El más peligroso, el más incisivo Gómez.
6: Lejos, el mejor de Cobresal en este primer tiempo. Aparece nuevamente por el sector izquierdo a toda velocidad, dejando en el camino a Villagra, que también es rápido, le da alcance, le da un pequeño topetón y eso le alcanza para desacomodarlo, pierde pie y le termina entregando el balón a Maureira. Respira profundo Brea porque se la está jugando.
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2: Carga Víctor Felipe Méndez para Colo Colo. Lo gana por 2-0. Acá está Colo Colo. Juega sobre la banda derecha. Carga el cacique. Otra para Jason Rojas. El centro. Buscando arriba, no llega. Un hombre que era el jugador Leandro, el Chino Hernández. Balón que viene otra vez. Carga Lautaro. La tiene Pastrán. Comienza a construir. Tira la pared. Otra, se la devuelve de taco. Un hombre que era Víctor Felipe Méndez. Juega sobre izquierda para Diego Uchoa. El centro que viene, rebote en Pacheco. Saca Bextol. La pelota queda flotando. Arriba aparece para neutralizar. Un hombre que era en esta oportunidad Tomás Alarcón. La juega para Arturo Vidal. Comienza a construir Colo Colo. Toca para Méndez. Méndez tocó. El pase de Alarcón filtrado buscando a Correa. Busca el tercero Colo Colo por intermedio de Correa. Foul en la salida. Sí, señor. Foul de ataque. Va a jugar. Foul contra el capitán José Tiznado. Hay tiro libre, foul GTX para Cobresal.
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4: Y arrancamos la transmisión duplex de Cooperativa Deportes porque en New Jersey, Bobay, arrancó Brasil.
7: Debuta el pentacampeón Ernesto Contreras en New Jersey, donde Chile logró levantar una Copa América y donde se va a disputar justamente la final de este campeonato planetario. Primero, segundo de cotejo, igualan 0-0, se estrena el grupo C, que también lo conforman Haití y Escocia. Ya juegan en New Jersey, en MetLife, Brasil y Marruecos.
4: Relate, Bobay, comenta Toño Prieto cuando termine Colo Colo, pero lo informamos minuto a minuto acá y en cooperativa.cl.
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2: Sí, señor, Cooperativa es mundial. La pelota la domina sobre la banda derecha. Foul. Foul, me da la impresión que has tú dicho. Comete infracción y hay tiro libre para la escuadra de Colo Colo. Lo gana por 2-0 el cacique. Lo vivimos con la alegría de siempre aquí en el Estadio Monumental. 35.000 espectadores presenciando el partido. Colo Colo por 2-0 lo gana Cobresal acá en Macul.
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2: ¿Quién le va a pegar, Gomito? ¿Está Méndez o está Alarcón?
6: Tomás Alarcón.
2: Sí, es el hombre de las pelotas detenidas, la táctica fija, ¿no?
6: Sí, es el número uno para los tiros de esquina y ese tipo de tiros libres que vienen desde la banda.
2: Acá está Tomás Alarcón, arco sur aquí en el Estadio Monumental. El centro que viene, pelota en el aire, Estefan Pino, golpe de cabeza le queda para Lautaro Pastrán. El pase que viene para el chino Leandro Hernández, la pelota la tiene Hernández. Hernández tocó para Vidal, Vidal tiró la pared para Víctor Felipe Méndez. La tiene Méndez, la jugó al área, correcta. Jason Rojas, gol de Colo Colo. Pelota en la red. Mató el cacique de nuevo, señores. 35 minutos recorrido, desatando la euforia, desatando la alegría. Acá el Estadio Monumental lo grita con el alma, lo celebra con todos. Ahí está, se abraza con el artillero Javier Correa, Jason Rojas. Pelota dentro del arco y a cobrar nomás, papá. Y es el tercero, 3 para Colo Colo, 0 para Cobresal. Lo hizo Jason Rojas.
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6: Y marcamos 3 toques para este tercer gol de Colo Colo. El centro de Méndez directo al área. Controla de pecho el delantero Javier Correa. Cuando se estaba resbalando para seguir con ese balón, aparece de frente Jason Rojas a la carrera. Le da fuerte cruzado abajo con el empeine a celebrar el tercero de Colo Colo cuando el árbitro tiene una duda y la ratifica. Fue gol para el cacique.
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2: Sí, muy inferior este equipo de Cobresal. Estoy contigo, Marcelo Pablo Bartichotto. Sin ideas, nada.
3: Sí, no. Y puso mucha gente en defensa, ¿no? Porque está jugando con dos líneas de cuatro bien marcadas. Que están separadas igual, porque tampoco lo está haciendo de muy buena forma. Dejan mucho espacio a la espalda de los volantes y eso lo aprovecha, porque tanto los volantes de Colo-Colo, Méndez como Alarcón, están arriba, están subidos en cuanto al espacio en la cancha, y eso hace que reciban solos, o retrocede Leandro Hernández, o retrocede Pastrán, o Correa a recibir ahí en ese espacio que dejan, y siempre están solos. Recién importante el pique de Correa, más allá que no convierte él, se la deja solo después del pase de Méndez a Jason Rojas para definir. El tercero de Colo-Colo, que pueden ser muchos más.
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2: Sí, un equipo muy displicente. Tenemos 37 minutos. El de Cobresal, por ahora. Acá está, lo vivimos por Cooperativa Deportes. Lo está ganando la escuadra de Colo-Colo por 3-0, ¿sí?
6: Hay algo que me llama la atención de Cobresal, Ernesto. ¿Cuál? Y es la actitud de su entrenador. Gustavo Huerta, tanta experiencia. Me sorprende que no remese, no está desde la orilla con una intención de decir, muchachos, preocupemos, no, vamos a arengarlo, levantarlo. No, solo mira, brazos en los bolsillos y no hay mayor reacción desde la banca.
2: Flaco, la Católica le hizo 5, ¿no?
5: A Cobresal sí.
2: Sí.
5: Signo del mal momento que está viviendo el cuadro minero, que en sus últimas presentaciones tiene muchas más derrotas que victorias. En los últimos 4 partidos, 5-1 perdió ante la Católica, 1-0 ante Ñublense, 2-1 ante Cobresal, solo le supo ganar a la U, 1-0 en El Salvador.
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2: Lo está ganando Colo-Colo. La fiesta es total acá en el estadio Monumental, señores. La pelotita la va a jugar sobre el sector izquierdo. Aníbal, haz tu dicho. Ahí está para hacer el fútbol. El pase que viene para Julián Brea. Cae la marca. Era de Arturo Vidal. Infracción, dice el árbitro del partido. Hay tiro libre que favorece al equipo de Cobresal. Lateral.
6: Párese, le dijo. Le había tomado del cuello Arturo Vidal, que ahí está con Pino, Ernesto.
2: Acá está Pino. Pino tocó. Balón que viene para que apareciera Esteban Valencia. La pelota domina Valencia. Toca para Guillermo Pacheco. Acá está Pacheco. Cerca del vértice del marco mayor hacia el arco norte. Tocó largo buscando arriba para que apareciera el jugador Astudillo. Ahí está Aaron Astudillo. Un costado de la zona penal. La mete al área. Gana Víctor Felipe Méndez. La saca Méndez. Méndez tocó. El pase que venía para Diego Ulloa. Otra para que aparezca Víctor Felipe Méndez. Pelota en la mitad de la cancha. Arriba, golpe de cabeza de Benjamín Valenzuela. La pelota la domina el equipo de Cobresal. Larga para Esteban Valencia. Ahí está, último metro de la cancha exigido contra la última línea. La juega hacia adentro. Tocó corto para Aaron Astudillo, para que apareciera Aníbal Astudillo. Neutraliza Colo-Colo, la tiene Lautaro Pastrán.
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2: Dejó pagando a Guillermo Pacheco. Le viene el número 12, viene Pastrán, tirón de diagonal. El chino Leandro está. Cha. Era lindo y era recontra buena. Era lindo y recontra buena, señores. Jugada notable de Lautaro Pastrán. Ahí está, sobre el sector izquierdo nomás, le viene el número. Lo sacó a pasear a Guillermo Pacheco, tocó para el chino. Y la pelota Arancha Gómez.
6: Imaginó un golazo Leandro Hernández con un remate desde más de 25 metros. Con el borde externo, la quiso clavar en el ángulo después de la gran maniobra de su compañero. Pastrán, el mejor de Colo-Colo, yendo a la izquierda, gambeteando, dejando a dos en el camino. Freno, aceleración, dos más. Pase para Leandro Hernández y lo ya descrito. El bombazo que se fue levemente desviado.
4: Colo-Colo se florea en el Monumental 3-0. ¿Y qué pasa en Nueva Jersey? Ivo Bay, 8 minutos.
8: Le cuesta arrancar al equipo brasileño, 8 minutos. Marruecos se acerca, recién nomás un derechazo de Hakim, el capitán marroquí, para asustar todo lo que ha sido el trabajo defensivo del conjunto de Ancelotti, que lo que vemos corre detrás de la pelota y quien maneja y se recompone bien en el fondo es el equipo africano. Ahora el remate de distancia que retiene otra vez la saga de Marruecos. Le cuesta a Brasil en el arranque al equipo de Carleto Ancelotti. Dirige todo el esloveno Slavko Pinsic.
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2: Aparecía Javier Correa tirando la diagonal, gana José Tislado. El pase largo que viene para Estefan Pino. El mano a mano, la marca era de Jonathan Villagra, toca para Brea. Insiste, foul de Vidal. Foul de Vidal contra Brea, reclama el Reya. Fue foul, Gomito.
6: Se barrió, extendió su pie derecho, fue al piso. Decía Arturo Vidal que había llegado al balón, pero también termina conectando con todo al que más le mete ganas del lado de Cobresal, Julián Brea, que quedó en el piso. Ahora hay tiro libre, subieron varios mineros.
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2: Gómez, más de 35.000, ¿ah?
6: ¿Eh? Sí, superamos los 35.000 espectadores. Sí. Solo quedan algunos claros en el sector de los codos. El resto del estadio se ve llenito.
2: Acá está para el tiro libre, Esteban, en Valencia. La pelota al área. Arriba, Guillermo Pacheco, buscando para que apareciera el gigante Esteban Pino. Insiste Julián Brea, ahí está Brea, no puede penetrar, neutraliza Colo Colo, la salida, carga el cacique, acá está para hacer el fútbol Colo Colo, balón que viene sobre el sector izquierdo buscando para que apareciera Lautaro Pastrán. Tocó el hombre de Colo Colo, que era Méndez, tocó Jonathan Villagra para Pastrán, balón fuera del campo de... Central ofensivo para el cacique.
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2: Lo gana bien Colo Colo. Ahí está para hacer el fútbol. Lo gana por 3-0. Se viene Lautaro Pastrana. No, se viene el chino Leandro Hernández. Que sí que no, que sí que no, que sí que no. Foul. Foul del chico Astudillo. Foul del chico Astudillo. No hubo nada.
6: No lo
2: cobró. Juegue, siga, siga. No lo cobró. Ahí está. Le comete la infracción a Estefan Pino. Hay tiro libre. Esta, la otra fue más que la de Pino, ¿no?
6: Sí, Diego Flores sí. Venía no tan lejos de la maniobra, dejó jugar y después ahora a Pino le marca de inmediato. Algo quisquilloso quedó el hincha de Colo Colo, pero cuando mira el marcador se tranquiliza.
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2: No pasa a la mitad de la cancha, Cobresal. Acá está Arturo Vidal, tocando el balón. El pase que viene para que apareciera el chino Leandro Hernández. Toca para Jonathan Villagra. Acá está Villagra, se para, se frena, jugó en diagonal. Balón que viene para que aparezca Tomás Alarcón. La tira Alarcón, juega sobre el sector izquierdo. Insiste otra vez, carga sobre la izquierda Bimber. Tocó el pase que viene para Diego Ulloa. Ulloa juega para Lautaro, la tiene Pastrán. Tiró la diagonal, balón al área. Buscando a Correa, buscan para que marque Correa. Busca el dentro. Que Correa, busca el de Correa. La pelota sobre el sector izquierdo. Balón sobre un costado. Lucha por Fría sobre la banda derecha. Cae Guillermo Pacheco. Le cometen infracción. Hay tiro libre. Foul GTX acompañado de Aaron Astudillo. Hay tiro libre para el equipo del Salvador.
0: Dijo falta, señor. Falta, árbitro que no lo vio. Falta a ese jugador. Lo frenaron. Como si tuviera pastillas. GTX.
2: Se viene contra el mundo Julián Brea. Un costado de la zona penal. Arco norte. Busca el descuento. El centro. Que viene, se mete a la zona caliente, toca sobre la banda derecha para Aaron Astudillo. Un costado de la zona la metió al área. El portero nomás. Aparece Gabriel Maureira. El Gaby se queda con la pelotita atropellando al grandote Estefan Pino Gómez.
6: Sí, tuvo que ir al piso, deslizarse dentro del área chica Gabriel Maureira para interceptar ese centro del sector derecho que vino fuerte y rasante. Eso generó la furia de Estefan Pino, que le dijo a su compañero: ¿no ves que pido casi 2 metros? Tíramela por arriba.
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2: El partido lo vivimos con la alegría de siempre, lo comenta Marcelo Pablo Bartichotto. Carga Cobresal, acá está Guillermo Pacheco, toca para Aaron, acá está Aaron Astudillo, jugando el medio terreno, balón que viene para Agustín Nadruz, acá está Nadruz, juega sobre izquierda, la cambia entera, gana Jason Rojas, la pelota flotando y la recupera Aníbal Astudillo, balón que viene sobre el sector izquierdo, acá está Esteban Valencia, tiró la pared buscando a Estefan Pino, balón que viene, le entregó mal, neutralizó bien, no pudo llegar un hombre que era el número 20, aparecía o no, no llegó, ahí está está para hacer el fútbol otra vez en la mitad de la cancha. Arturo Vidal juega por el eje central, domina por dentro. Dieron tres, Gomito, ¿no? Dieron tres.
6: Tres minutos de adición, ya estamos terminando el primero de esos tres.
2: Perfecto, acá está Arturito, acá está el rey. Acá está el rey Arturo. La tiene Arturo Vidal, levanta la vista, tiene tiempo y el espacio. Toca el ras de suelo, balón que viene para que aparezca de inmediato Lautaro Pastrán. La tiene Pastrán, Pastrán tocando para que aparezca Alarcón, Alarcón para Pastrán. Pastrán toca otra vez para Jonathan Villagra, juega para Jason, la tiene Roja, Roja para Jonathan, acá está Villagra. Villagra juega otra vez para Arturo Vidal, hacia el arco sur, carga Colo Colo, la gana por 3-0, Solar.
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2: Aparecía, tiraba la pared de nuevo Lautaro Pastrán. Ahí estaba para sacar Franco Bechtol. Balón sobre un costado. Insiste, colocó la Diego Uchoa. Tocó para Víctor Felipe Méndez. La pelota la tiene Méndez. Méndez toca para Wimber. Hace el arco sur, carga colocó. Lo juega por el eje central Tomás Alarcón. Abre sobre la banda derecha. Sube siempre. Ahí está Jonathan Villagra. Tocó para Alarcón. Alarcón jugó. Descargó para Lautaro. La tiene Pastrán. Pastrán juega para Eric. La tiene Wimber. Wimber abre sobre la izquierda para Diego Uchoa. La tiene Uchoa. La marca débil de un hombre que era en esta oportunidad. Guillermo Pacheco, insiste otra vez, se divierte Colo Colo, la pelota la domina Colo Colo, juega ras de suelo Lautaro Pastrán, tocando la pelotita para Méndez. Méndez jugó el pase que venía para que apareciera arriba Arturo Vidal, quería penetrar Vidal. Foul de Arturo, ¿no? Foul de Vidal, va muy fuerte Vidal.
6: Sí, está ya en una función ofensiva, se entusiasma Arturo Vidal, deja la línea de defensa y llega prácticamente a presionar como un delantero, lo hizo con foul, ahí volvió a su lugar el rey Vidal.
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2: Alejandro Santander, el portero, saca desde el fondo. Final, final, final, final del primer tiempo. Se le baja el telón al primer acto. Acá en el Monumental, señoras y señores, Colo Colo gana, gusta, goza, golea y es feliz. Gana, gusta, goza, golea y es feliz al superlíder, el superpuntero del campeonato. Lo gana por 2-0. A los 48 clavado, el árbitro del partido, Diego Flores, ha dicho que ha finalizado el primer tiempo con cerca de 35.000 y más acá en el Estadio Monumental. Ernesto Contreras, final de la primera etapa. Colo Colo 3, Cobresal 0. Final del primer tiempo.
4: Relato Ernesto Díaz Correa desde el Estadio Monumental y me voy con Rodrigo Gómez porque Colo Colo, una aplanadora ante un rival irresoluto que no le ha hecho daño a Colo Colo y que, como tú bien contabas en la previa, no sé si pasará, pero los recuerdos de Vietnam con esa goleada de 6-1 que contaba Rodrigo pueden estar en la cabeza de Huerta.
6: Seguramente, va de hecho conversando con su asistente Gustavo Huerta, saliendo a paso Cancino, no tuvo diálogo con sus jugadores que ya están ingresando al túnel. Muy apesadumbrado se veía al equipo visitante por el lado de Colo Colo. A punta de aplauso lo despidió la gente después de esta primera etapa, se reunieron en torno a Vidal, a Correa, que salió un poquito más acelerado, seguramente con las ganas de poder inscribir su nombre también en este partido con un gol en Colo Colo. Se fueron con aplausos, como te decía Ernesto, el Ortiz, el primero en salir de la cancha rapidito, veremos si es que vuelve con cambios.
4: Veremos cómo queda la tabla de posiciones, Sebastián Aguilar, con este triunfo parcial de Colo-Colo, y ojo que Cobresal queda a tiro de cañón de los colistas.
5: Así es, porque el cacique está llegando a 36 puntos en el torneo nacional y le está sacando 12 puntos de ventaja a su más cercano perseguidor en la tabla, que es Coquimbo Unido, que tiene 24 puntos, los mismos que tiene Palestino en la tercera ubicación. Cobresal, por ahora, se está salvando de caer a la zona de descenso, tiene 13 puntos en el Minero, pero todavía falta que juegue Deportes Concepción mañana ante Limache y Unión La Calera ante la U. Si ambos ganan, Concepción y Calera, van a dejar a Cobresal en la última ubicación de la tabla.
4: Ahí está lo que pasa en la tabla de posiciones, con un Colo-Colo escapado en la punta del torneo, sobre todo ahora con este triunfo parcial. Cuéntame, Ivo Bay, algo de lo que está pasando en Nueva Jersey. Lo tuvo Brasil, yo estoy contigo, se lo perdió el 9 brasileño.
9: Sí, no tenía mayor presión después del centro, gran jugada, logró ganar el fondo de la cancha Vinicio Junior, colocó la pelota frotada buscando el área menor y ahí aparecía solo Igor Thiago para mandar la pelota dentro de la portería con el golpe de cabeza. Se le pasa el balón delante de él al 9 del Brentford y desperdició la más clara para los brasileños, que ahora tratan de salir un poquitito más desde el fondo. Fue gigante la presión los primeros minutos del elenco de Marruecos, sobre todo con la aparición de Brahim Díaz, también Hakimi, lo que hacía Ouani contra el sector central del ataque africano. Ahora respira con un poquitito más de tranquilidad el conjunto de Carleto Ancelotti. 18 minutos, 0-0 juego que se disputa en New Jersey, el MetLife.
4: Y Bobay estará completando el relato de este partido con el Toño Prieto. ¿Está el Toño Prieto? Toño, cortito antes del corte, te saludo primero. ¿Qué te ha parecido estos primeros 18 minutos de Brasil-Marruecos?
10: Sí, hola, ¿qué tal? Los africanos con todo, presionan alto, manejan bien la pelota, lo hicieron pasar mal a los brasileños hasta los 15 minutos, le controlaron el partido, le llegaron, y una salvada de Guimarães cuando la pelota ya buscaba la red, salvó casi sobre la línea. No la pasa bien el equipo de Carleto, recién el desborde de Vinicius fue lo primero. Anótate este nombre, Ayoub Bouaoudi, 18 años, uno de los tantos nacidos en Francia que juegan por otros países, volante central del Lille, gran volante, gran mediocampista, y Brasil que ahora empieza a aparecer en el área contraria. Durísimo el partido entre Brasil y Marruecos, pero muy atractivo, fuerzas parejas, se ve que estos van a pelear arriba la Copa del Mundo.
4: Lo comenta el Toño Prieto, en un ratito lo vamos a cerrar ahí. Cuéntame dos cosas, Seba, ¿quién es el entrenador de Marruecos y en qué grupo está este partido en Nueva Jersey?
5: El entrenador del elenco marroquí es Mohamed Wavi, campeón del mundo sub-20 en el pasado Mundial de Chile. Fue el técnico que llevó al campeonato del mundo a la selección marroquí luego de la salida del profesor Regragui, que dejó la banca de Marruecos sorpresivamente en marzo de este año. Fue el técnico que llevó a las semifinales del Mundial de Qatar, exactamente. Y por decisión personal terminó separando sus caminos con la selección marroquí, asumió Mohamed Wavi como su reemplazante. De ese equipo campeón del Mundial Sub-20, solo Yassim Yassin es el único que está convocado para esta Copa del Mundo. Yassim Yassin, que está en la banca en este duelo ante Brasil, juega en el Racing de Estrasburgo y es el único, como decíamos, seleccionado Sub-20, campeón del mundo, que está en esta Copa de Norteamérica.
4: Y voy.
7: Cuidado, viene la pelota para que corra su Iván y ¡gol! ¡Gol! ¡De Marruecos! Ismael Saibán. Y para el primero marroquí en la Copa del Mundo, al minuto 21 de juego, decíamos, era mejor el equipo africano en esta primera parte del primer tiempo. Una pelota profunda, un faro tremendo entre las parejas de centrales. Corrió Soibari, colocó velocidad, se enfrentó mano a mano Alisson Becker y la definición exquisita de Rolls sobre el golero de Liverpool para levantársela de manera sutil y mandar la pelota dentro de la portería del MetLife. 1-0, lo gana Marruecos 1, Brasil 0. Ismael Soibari para el primero marroquí del Mundial.
0: Gol, BCI.
5: Y es el pase de Marraoui para Brahim Díaz, que desde el círculo central infiltra esa pelota entre los dos centrales de Brasil. Se le pasa el balón a Gabriel Magalhães, que no despeja, y queda Saibari de frente a la salida de Alisson, que se va muy lejos de su arco, incluso sale del área, ya no puede intervenir con las manos el portero de Liverpool. Y definición exquisita de Ismael Saibari, que levanta esa pelota sobre la humanidad del portero de Liverpool y se va a celebrar el primero de Marruecos, que está dando la sorpresa y le está ganando por 1-0 Brasil.
4: Toño Prieto, antes del corte te dejo a ti el comentario. Golazo de Marruecos, pierde Brasil en 21.
10: El riesgo de Brasil fue hacia el frente, pero Marruecos tiene velocidad, tiene precisión, pase central, pase que rompe líneas del centro al centro. Por ahí aparece el delantero marroquí, les gana los dos centrales, les gana el arquero, todos se miran, vas tú, voy yo, va el otro, no va ninguno, el marroquí es más rápido, el pase es preciso. Maravillosa la jugada de los marroquíes, que ojo, anuncian con este entrenador que tiene una idea de juego distinta al que salió. Perdió la final en la Copa de África, tuvo una gran actuación en Qatar. Lo consideraban un poquito ratón en Marruecos. Este es lanzado al ataque y vemos un Marruecos lanzado en ataque. La pasa mal Brasil. Está ganando merecidamente el equipo africano.
4: Tiempo de hidratación, tiempo de comerciales para el partido. Nosotros también nos vamos al corte. Antes, abrazo a Reinaldo Careaga Burgos. Está en Miami, de Conce a Miami, en el Fan Fest, montado en el Bayfront Park. En la previa estaba del Brasil-Marruecos, ahora está con todo. Ahí nos escribe Reinaldo y te leemos, Boutros. Un saludo a mis amigos ecuatorianos que van a debutar mañana, que les vaya excelente. Recordemos, está ganando Colo-Colo por 3-0. Nosotros los leemos luego del corte comercial. Estamos a dos bandas. Torneo local y también el Mundial, Andrés Solar.
0: 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Fueron los primeros 45 minutos, pero usted no se mueva de la sintonía de Cooperativa Deportes, porque ya volvemos con el segundo tiempo y el vibrante relato del crack, el gran Ernesto Díaz Correa. 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
13: 12 grados. 12 grados en Santiago. Cooperativa. 6:33 minutos. 6:33 minutos.
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4: 18 horas con 33 minutos, somos Cooperativa Deportes y ya estamos derechamente a dos bandas, a dos teles, a dos estadios, en el Monumental y también en el MetLife, porque se está jugando la Copa del Mundo. Y Dubai, cuéntanos cómo está Brasil-Marruecos, partidazo a esta hora en Nueva Jersey.
14: 30 minutos, Ernesto, contra el primer tiempo, gana Marruecos con un gran gol, el gran pase entre líneas de Brahim Díaz para la aparición de Saibari y el posterior, no fue Pico Tón, se la escucharía al golero Alisson Becker para la apertura de la cuenta, donde ya el minuto 22 deja en ventaja al conjunto marroquí por 1-0. Ahí viene Brahim Díaz del Real Madrid contra el callejón del 8, se acerca a la media luna, quería ahí esquivar la marca que ofrecía el zaguero Magalá. Se devuelve la pelota contra la mitad de la cancha y viene ahora el capitán marroquí, que es Hakimi, devuelve la pelota para Unagi sobre la línea final, colocaba centro el balón que lo despeja el elenco brasileño y en la media luna el remate, aparecía Hakimi con la pierna derecha, elevó el tiro. 30 minutos, saque de fondo para Brasil, que lo pasa mal hasta ahora de Medlay.
4: Lo relata Ivo Bay, seguimos hasta el final de este partido entre Brasil y Marruecos. Ya estaremos con el Toño Prieto, pero antes vamos a volver a lo de Colo-Colo. 3-0 ganando Colo-Colo, pasándolo muy bien el cuadro popular en contrapartida. ¿Cómo lo está pasando Cobresal? Ya nos contaba Rodrigo Gómez la previa, no me olvido esa frase. Cuando nos describía un Gustavo Huerta desolado, luego un 6-1. No sé si pasará eso, Barty, pero si no mejora Cobresal, puede ser igual o peor.
3: Sí, debe ser difícil para un técnico ver a tu equipo siendo quizá con tanta diferencia futbolística y con tanta diferencia anímica también, porque el equipo de Cobresal no solo juega peor que Colo-Colo, sino que anímicamente está como derrotado, ¿no? Como un equipo que no ha tenido la posibilidad de reconvertirse, sobre todo después de ir perdiendo 1-0. Ahora con el 3-0 te entra la disyuntiva de qué hacer, ¿no? En el campo de juego, si es que tiene plan B este equipo, si es que tiene la posibilidad de salir un poco más. Hay que ver si hizo cambios ahora.
14: ¡Gol de Brasil! ¡Golazo de Vinicius Junior al minuto 31 para el empate del scratch a esta hora en New Jersey! Ahí tomó la pelota el hombre del Real Madrid, enganchó, sacó el latigazo contra el palo de la mano zurda, elevado el tiro inatajable para uno, para decir que Brasil todavía está en el partido. Había llegado poquitito, casi nada, el equipo de Ancelotti en la primera parte, pero tomó la pelota Vinicius Junior con la categoría de siempre, el atacante brasileño, para castigar y dejar todo igualado. 1-1, 1-1. Bueno, Vinicius Junior igual a Brasil y Marruecos.
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4: Buena combinación entre Vinicius Junior y Bruno Guimarães, y lo que mejor sabe hacer el puntero del Real Madrid es desbordar por la izquierda, se acomoda para encontrar un ángulo en el área de Marruecos y clava la pelota de derecha hacia la mano izquierda de Bono, que trata de meter la mano, pero fue un balazo el que pegó el delantero del Real Madrid. Segundo gol en
5: en Copas del Mundo para Vinicius Junior. El primero que anota Brasil en esta Copa del Mundo lo está empatando ahora el pentacampeón frente a Marruecos.
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4: Empezó el Mundial, dice Topiloer. Qué golazo, dice Gabote. MGL también, qué golazo de Vinicius. Toño Prieto en Cooperativa Deportes. Antes del segundo tiempo de Colo Colo Cobresal, hay partido en el MetLife.
10: Claro, si me hubieras dado pase en la jugada en un minuto antes, te habría dicho que Marruecos estaba muy cerca del 2-0. Brasil no tenía por dónde, pero esta clase de jugadores como Vinicius, que te desnivelan en el 1-1, en el 1-2, enganchó, superó a Hakimi, superó al zaguero central y la clavó de derecha en el palo más lejano de Bono. Le da aire, respira un Brasil que la pasaba francamente mal. Todo era de Marruecos, el control de la pelota, las llegadas, las aproximaciones. Todo, salvo esta jugada de Vinicius, las individualidades en el mundo, en este nivel, en esta elite, marcan diferencias. Vinicius le da aire a Carleto Ancelotti, ya Brasil la pasaban mal, están 1-1 ahora con Marruecos.
4: Cuéntame, Seba, ¿cómo sigue esta jornada de Mundial? ¿Quién más está en este grupo y si juega hoy?
5: Sí, juegan a las 9 de la noche. Haití contra Escocia, los otros dos integrantes del grupo C de la Copa del Mundo. Se cierra la jornada a las 12 de la noche por el grupo D. Australia y Turquía juegan en Vancouver.
4: Cristian López Martínez, insoportable Vinicius, pero qué pedazo de gol. Abrazo a Mariana Carola, dice, los jugadores de Madrid son los mejores. También saludos a don Manuel Matus, Andrés Lazo Céspedes, a Boutros, querido Boutros, Sartori y también a Gonzalito Jara. Andrés Solar, y nos vamos al Monumental. Está ganando Colo Colo 3-0, viene el segundo tiempo.
15: Así es, somos Cooperativa Deportes. Ya vienen los segundos 45 minutos y el vibrante relato para todo el país deportivo.

0: Tribuna Caupolicán, donde está el denominado sector familia, y al ladito de la tribuna visitante, de hecho tuvo que ir parte del staff médico de Colo Colo para tratar de acceder a esa zona, que por la cancha no tiene acceso, solo por la parte alta, y el partido está momentáneamente detenido. La gente, a través de las cámaras de el flash de sus celulares, comenzaron a hacer la alerta, también a mover los brazos, a evidenciar hacia la cancha que había un inconveniente. Lo percibió el árbitro Flores y ahora el partido está detenido, los jugadores moviéndose, una especie de trabajo físico para no perder ahí el calor antes de este segundo tiempo. Vamos a ver qué está pasando también ahí más de cerca en la tribuna.
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2: Perfecto. Hubo cambios en el equipo de Cobresal para este segundo tiempo, ¿no?
0: Exacto. Está Rodrigo Sandoval con la camiseta número 4 dentro del terreno de juego, y lo habíamos visto poco, pero aparece Toñito, Antonio Castillo, ¿sí? Camiseta número 15, entra en acción ya para este segundo tiempo, abandona Aníbal Gajardo y con la número 5 Agustín Nadruz, así que los cambios listos.
3: Viene con ganas ese Toñito, Andrés Solar, muchas ganas.
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2: Sí, arregló la banda izquierda el técnico de Cobresal. Por ahí va Rodrigo Sandoval con la 4 y con la 15 más arriba Antonio Astudillo. Acá está, se reanuda el partido. Se reanuda, nos vamos para el segundo tiempo. Lo está ganando Colo Colo. Acá el Monumental lo gana por 3-0. 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
2: Sí, Antonio Castillo. Sí, Antonio Castillo con la número 15 en el equipo de Cobresal. Hacia el arco norte carga Colo Colo. Más de 35.000 espectadores se juegan en el Monumental. Lo gana el Cacique, golea por 3-0. El pase que viene, carga Lautaro Pastrán. El pase que viene atrás buscando al chino Leandro Hernández. La pelota la domina, acá está Hernández, se para, se frena, quiere tocar para que apareciera sobre el sector izquierdo Víctor Felipe Méndez. Acá está, tocó al arcón toca para Méndez, Méndez juega para la izquierda para Ulloa, desborda, busca por fuera un costado de la zona penal, el mano a mano de Guillermo Pacheco, lo soltó Pacheco, tocó otra para Víctor Felipe Méndez. El pase que viene para el arcón, jugó para Pastrán, le pegó Pastrán, le pega con derecha Lautaro Pastrán y el portero Santander se queda con la pelotita. Gómez
0: activo, de inmediato Pastrán, 40 segundos de este segundo tiempo, y aparece desde la izquierda gambeteando esa gambeta rápida que le abre el espacio de remate con la pierna derecha. Le dio fuerte con el empeine abajo. Estuvo atento Santander.
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2: Acá está tocando el equipo de Cobresal. El pase que viene buscando para que aparezca en la mitad de la cancha. Tocando la pelotita. Ahí está Antonio Castillo. El pase que viene para hacer el fútbol sobre la banda. Otra para Víctor. Ahí está jugando en terreno propio la escuadra del Salvador.
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2: Está tocando en el fondo la escuadra de Cobresal. Más de 35.000 espectadores se juega el Monumental. Lo gana Colo Colo, la tiene Estefan Pino. Hacia el arco sur, carga el equipo de Cobresal. Acá está Estefan Pino, lo viene a buscar Arturo Vidal. Se da media vuelta, carga Pino. Pino toca sobre izquierda. Balón que viene para que aparezca Antonio Castillo. El centro, pelota al área. Buscando a Estefan Pino, insiste otra vez, carga Lautaro Pastrán, se viene con todo, carga, se viene sobre el eje central, quiere pasar en base a velocidad, se viene Lautaro, lo baja nada Hugo, recupera y queda contuso, recupera Cobresal en terreno propio, quedó contuso Pastrán Gómez,
0: que termina chocando después de que lo habían tocado levemente, pierde pie, cae y ahí choca con un hombre de Cobresal. La tiene de nuevo Pastrán,
2: la tiene de nuevo. Acá está Lautaro Pastrán, no tenía nada, tocó para Arturo Vidal, balón que viene sobre la izquierda para Javier, la tiene Correa, se viene Correa, encaró, tiró la diagonal. Ahí está, un costado de la zona penal ahora. Se mete al área, está, lo tiene. El pase que viene. Víctor Felipe Méndez. Víctor Felipe Méndez le da con derecha, señores. Y la pelota afuera. En 2.5 recorrido del segundo tiempo. Llegó Colo Colo Gómez.
0: Ambicioso Correa, desbordando por el sector izquierdo, llegando dentro del área chica. Tenía tres opciones de pase para el centro, pero falta el gol del 9 de Colo Colo. Así que dijo, esta es mía. Le dio fuerte a la portería, rebote en Santander. Y cuando se cerraba el ángulo, apareció a la carrera Felipe Méndez para darle como podía. La envió desviada.
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1: Acá está, se viene el chino, hace la bicicleta, acá está Leandro, la metió al área, Correa, taco de Correa, dentro del área, taco de nuevo. La saca desde el fondo Bextol, el pase que llega para Julián Brea. Acá está Brea, se para, se frena, hay tres de Colo Colo y dos de Cobresal. Ahí está Brea exigido contra la raya, la marca de Arturo Vidal, va al piso, cae Brea, nubrada, dice el árbitro del partido. La pelotita la va a jugar la escuadra de Cobresal en terreno colocolino. Tenemos 4 minutos recorrido del segundo tiempo. Colo Colo 3, Cobresal 0.
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1: Estamos con Brasil Marruecos, señoras y señores. 0-1. 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La pelota la domina en medio terreno. Está para hacer el fútbol la escuadra de Colo Colo. Acá está Eric Bimber. Juega por la banda derecha. Balón que viene para Jason. La tiene roja. Se para, se frena. Tocando para Tomás Alarcón. Otra para Jonathan Villagra. 35.000 espectadores presenciando el partido. Lo gana el cacique. Lo gana Colo Colo por 3-0. Balón que viene sobre la izquierda para Bimber. Rompe línea. Cruzó campo antagónico. Otra para Víctor Felipe. La tiene Méndez. Méndez tocó. Acá está Alarcón. Miró el arco. Pica. Se la ley. Se la marca. Un hombre que era Javier Correa. Balón que viene sobre la banda derecha para Jason. Acá está Roja. Que sí que no. Que sí que no. Desborda. Busca por fuera. Prefiere tocar y tiró la pared de nuevo con Tomás Alarcón. Alarcón jugó para Víctor. La tiene Méndez. Otra para Leandro. Acá está Chino Hernández. No pudo penetrar. Neutraliza el medio terreno. La gana. Esperando al grandote Pino, se viene Brea, desbordó por fuera, se llevó la marca de Vidal, un costado de la zona penal, buscó por fuera, sacó el centro, pelota al área, está Pino de cabeza, ancha, linda y buena la de Cobresal, estoy contigo Gómez.
2: Y Brea es el articulador de esta maniobra por el sector izquierdo, entró ya en el mano a mano, en la disputa con Arturo Vidal y se la está jugando el número 11 de Cobresal por dejarlo en el camino, lo consiguió en esta última maniobra, dos veces lo dejó a Arturo Vidal por detrás y cuando saca el centro Estefan Pino cabecea pero desviado a la derecha de Moreira, avisó Cobresal.
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1: Acá estamos, lo gana el cacique, lo gana Colo Colo, lo gana el cacique y es más puntero que nunca. La pelota sobre la banda derecha, acá está Jason Rojas tocando la pelotita, otra para Tomás Alarcón, Alarcón para Arturo Vidal, ya se fue para arriba Arturo, el pase que viene, Pastrán, tocó para Víctor Felipe Méndez, se mete al área, el centro trae, hizo la lógica, buscando arriba el chino Leandro Hernández, tocó Pastrán, otra para Hernández, se para, se viene Hernández, tira un taco, juega atrás, el pase que viene para Diego Ulloa, Ulloa para Víctor Felipe Méndez, punta del área, hacia el arco sur, hacia el arco norte, carga Colo Colo, el pase que viene otra vez de Diego Ulloa, todo de nuevo, reinicia el cacique.
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1: Acá está Diego Ulloa, el pase que viene, tiró la pared con Víctor Felipe Méndez, la tiene Méndez, se para, se frena, acá está el ex Unión, el pase que viene buscando la proyección de Lautaro Pastrán, Pastrán toca lo ancho, toca para Arturo Vidal, arco norte, carga Colo Colo, el pase filtrado buscando a Correa, neutraliza en medio terreno, un hombre que era Sandoval, la pelota que viene para Pino, Pino toca para Brea, quiere pasar en base velocidad a la marca de Bimber, se viene Brea, encaró, acá está, tiró la diagonal, tocó para que apareciera Estefan Pino, todo de nuevo, reinicia Colo Colo, otra vez aparece Cobresal, ahí en ofensiva, sí, en el contragol, en el contraataque Gómez.
2: A pura velocidad con Julián Brea como protagonista, el argentino que le da el físico para llegar a todas, para correr, para encabezar las maniobras, buscó un centro para Estefan Pino, interceptó justo la saga de Colo Colo.
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1: Sin cambios al cacique para el segundo tiempo.
2: Sin modificaciones, con Moreira en portería, Villagra, Vidal y Bimber, Rojas, Alarcón, Méndez, Ulloa, Hernández, Correa y Pastrán.
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1: Saca Alejandro Santander, el portero de Cobresal. Pelota que viene para Estefan Pino. El mano a mano con Arturo Vidal. Pincha con lo justo Arturo. Juega para Jonathan Villagra. ¿Cómo vuelve Cobresal para el segundo tiempo?
2: Con Santander en portería, Pacheco, Bextol, Tignado y Castillo en defensa, que ingresó en este segundo tiempo por Gajardo. En la mitad de la cancha, Valenzuela, Sandoval, que reemplazó a Nadruz, Valencia, Estudillo, Pino y Brea.
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1: Lo gana Colo Colo, acá está Méndez, el pase que viene para Leandro Hernández, juega sobre izquierda para disparo para atrás, se va a meter al área, la marca de Bextor en el centro. Pasado, buscando a Correa, buscando el gol de Correa. En 8 y medio recorrido del segundo tiempo, Marcelo Pablo Martichotto.
3: Sí, el partido sigue con la misma tónica del primer tiempo. Es dominador Colo Colo. En el primer tiempo tuvo casi un 70%+ de posesión de balón. Maneja la pelota, hace lo que quiere. Uno espera, inclusive Vidal y Villagra están en ofensiva también. Recién en la contra, Cobresal lo complica porque los agarró mano a mano, y que eso no te puede pasar cuando uno está ganando 3-0. Pero Colo Colo está con mucha confianza, lo atacan poco, le sacan poco la pelota. No pudo en el primer tiempo ni Valencia ni Nadruz, y ahora en el segundo tiempo tampoco pueden los volantes centrales que están. Tuvo que hacer cambio Gustavo Huerta. Yo pensé que iba a hacer más cambios. El equipo no le respondió en el primer tiempo y ahora en el segundo tampoco.
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1: Hay tiro de esquina para Cobresal, número
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1: Acá tocan para abrir el centro al área, buscando siempre a Stefan Pino, buscando al gigante. Acá está tocando otra vez. Se recoge un hombre que le tira, Leandro Hernández. La marca pegajosa. El hombre de Cobresal, que era Antonio Castilla, le comete infracción. Piti marca el árbitro del partido. ¡Faul que tequi!
0: Falta, árbitro. 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Ese jugador lo frenaron como si tuviera frenos que tequis.
1: La pelotita la juega en la mitad de la cancha Colo Colo. Acá está tocando otra vez en medio terreno Tomás Alarcón, jugando para Leandro Hernández. Abre sobre la izquierda Víctor Felipe Méndez. Se para, se frena, quiere pasar en base a velocidad. Prefiere tocar. La marca que no sirve era de Benjamín Valenzuela. Balón que viene sobre la banda derecha para Jonathan Villagra. La tiene Villagra hacia el arco norte. Carga Colo Colo. Otra de Tomás Alarcón. Juega lo ancho para Méndez. Méndez para Alarcón. El toque recibe, lo hacen perfecto. La pelota la dominó. Se viene el Chino Hernández contra el área. Dos sobre la marca. Acá está Hernández. Soltó, tocó para Víctor Felipe Méndez. Méndez toca para Hernández. Carga el equipo de Colo Colo. Se va a meter al área. Hernández tocó. Tiró la pared con Pastrán. Se la devuelve. Ahí está para hacer el fútbol en el fondo. Franco Bextol. Pelota al área. Correa está. De cabeza. Gol. Todos se toman la cabecita, era un golazo, un sombrerito y de cabeza la metía dentro del arco, todo invalidado, era rutilante la jugada, era rutilante el gol, pero está todo invalidado, Gómez.
2: Sí, es el árbitro el que termina anulando esta conquista de Colo Colo. Una mano es lo que apunta el señor Diego Flores en el control de el número 9, Javier Correa. Un gran pase de Arturo Vidal, una habilitación pero precisa, controlada, para que apareciera Javier Correa, controlara y luego del pecho a la mano. Se saca al portero, define de cabeza, pero el árbitro dijo, este gol no vale.
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4: Sí, la reiteración, Ernesto, se puede ver que uno, Correa está totalmente habilitado, pero segundo, controla con el pecho y luego le dan la mano. Ahí le queda la pelota en los pies y toda la acción se desarrolla.
1: Perfecto, el flaco en el bar de Cooperativa. Acá está Abreu. Penado, no. El taco, sí, tiró la pared Stefan Pino para Abreu. Caía dentro de la zona caliente, no hubo nada. Carga Colo Colo, la contra del cacique. Sentó en el partido, señores, lo vimos por Cooperativo Deportes. Tenemos 12 y medio recorrido del segundo tiempo. Colo Colo lo gana por 3-0.
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1: Por lo menos Barty le mete un poquito más de pelea a Cobresal. Está perdiendo, pero le mete un poquito más de pelea.
3: Sí, porque bueno, no le queda otra que tratar de ir a atacar o tratar de llegarle con más frecuencia. También deja espacios atrás que Colo Colo lo puede aprovechar, pero sí, está jugando bien Brea. El primer tiempo es una de las figuras del partido, más allá de que Cobresal va perdiendo 3-0. Me parece que es uno de los valores altos que tiene este partido.
2: terminó en New Jersey, Ibai, con una jugada bien polémica, una entrada de Hakimi que me parece va en plancha en el tobillo de Vinicius Junior, ni siquiera la revisaron, no hay amarilla, se fue indemne nomás el capitán marroquí. Terminó el primer tiempo New Jersey, uno para Brasil, uno para Marruecos, abrió la cuenta para el conjunto africano Saibari al minuto 22 con una gran definición sobre Alisson Becker e igualó todo al 32 del primer tiempo con un golazo, gran maniobra individual de Vinicius Junior para sacar un latigazo con la derecha. 1-1 New Jersey, se estrenan brasileños y marroquíes en el grupo C de la Copa del Mundo.
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1: Acá estamos, Solar, lo gana Colo Colo por 3-0, cerrando la primera rueda, señores, de este campeonato, de este torneo. Ah, por la Copa de, por la Liga de Primera. La Copa ya pasó, la dejaron los grandes, la dejó Colo Colo, Católica y la Universidad de Chile. La pelota la va a jugar la escuadra de Colo Colo en terreno antagónico. 14 recorridos del segundo tiempo.
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1: Sí, termina la primera rueda del campeonato de la Liga de Primera, Cevita Aguilar, y después viene Copa Chile, ¿no?
4: Así es, comienza la Copa Chile para los equipos de la Liga de Primera. Recordemos que a principio de año se jugaron algunas fechas con los equipos de la Liga de Ascenso, pero las próximas semanas tendremos acción de la fase de grupos de la Copa Chile mientras se desarrolla el Mundial.
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1: Sí, señores, somos Cooperativa, Cooperativa es Mundial. La pelota la dominó, acá está. Se venía el chino Leandro Hernández, saca desde el fondo Rodrigo Sandoval. Acá está Sandoval, pica, arriba Julián Brea, neutraliza Arturo Vidal. La pelota la tiene Vidal, levanta la vista, tiene tiempo y el espacio, toca el ras de suelo. Carga el equipo de Colo-Colo, busca el cuarto, el cacique lo gana por 3-0. Otra para que aparezca en esta oportunidad Tomás Alarcón, la juega Alarcón, toca para Méndez, Méndez para Alarcón, carga el equipo de Colo Colo, tiró la pared, balón que viene para el chino, la tiene Leandro, él le pegó la marca para neutralizar el de Sandoval, ahí está para hacer el fútbol otra vez, la tiene Leandro Hernández, tocando para Arturo Vidal, la tiene el Rey, acá está Arturo, Arturo tocó para Alarcón, Alarcón juega atrás para Jonathan Villagra, juega lo ancho para Eric Bimber, 5 metros campo adversario, es Alarcón Norte, carga el cacique.
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1: Otra vez Leandro Hernández se mete al área, el centro atrás. Buscaba a Tomás Alarcón. Neutraliza Julián Brea. La pelota la domina. Acá está Brea. Se para, se frena. Toca para Estefan Pino en la mitad de la cancha. Foul. Hay foul, señores. La pelota la va a jugar la escuadra de Cobresal en terreno propio.
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2: Tiene su show aparte Fernando Ortiz, que uno diría con un 3-0 está tranquilo, para nada. Se recrimina con sus jugadores cada vez que los toman de contragolpe y recién le sancionaron una infracción a Brea y la fue a reclamar al cuarto árbitro. Lo sigue viviendo de manera muy intensa el técnico del puntero Colo Colo.
1: Oiga, hoy día me dijo un amigo cartero, Jorge Astorga, salúdeme, los escucho siempre a Marcelo Pablo Bartichota y bueno, Choa, Antonio Prieto, a todo el equipo de Cooperativa Deporte, don Jorge Astorga, y también a su nieta, a Josefa Burgos, quien está enfermita.
2: Tengo otro, Ernesto.
1: A ver,
2: acá llegaron a la puerta de la cabina para decir Cooperativa. Un saludito hasta Melipilla para Carlos Maldonado, que dice que escucha todas las ediciones de la semana, los partidos de Colo Colo, sus amigos son fanáticos de Colo Colo y la Cooperativa, así que para Melipilla, Carlos Maldonado, ahí está su saludo.
1: Perfecto, también para Rancagua, para don Guillermo Bole, hincha de Colo Colo y también de su gran Puerto Montt. Para don Guillermo Bole también y para Cristian Trujillo, que nos escucha, es un enólogo amigo, nos escucha acá en Santiago y en Copiapó. También nos escucha Antonio González, todos auditores de Cooperativa, de Cooperativa Deporte. Don Juan José Vega también nos escucha en la ciudad de Talca. Qué los lindo. Saludos ya fueron.
5: Saludos
1: ya.
5: A todos los acreedores de Estudia Correa. Los queremos mucho. Gracias a todos.
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1: Oye, son todos auditores y te dicen, por favor, me manda un aviso, perfecto, me manda un saludito.
5: Está bien.
1: Ok, lo sabemos. Te mandamos no se escucha.
5: Es la comunidad cooperativa, usted sabe cómo funciona esta comunidad, ¿no?
1: Sí, absolutamente.
5: Somos la voz de ellos. Oye, te escuchan Ernesto desde Temuco. José Cáceres Echeverría te saluda a ti, especialmente. Nos está escuchando, mirando a Brasil y escuchando a Colo Colo.
1: Un abrazo, don José. Linda zona, ¿eh? La región de la Araucanía. Ahí está tocando Cobresal. La salida es de Franco Bextol. El pase que viene al medio terreno. Comienza a construir Valenzuela. El pase atrás de nuevo para que aparezca el portero Alejandro Santander.
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1: 18 y medio recorrido del segundo tiempo. Continúa ganando Colo Colo, continúa ganando el cacique por 3-0 Cobresal. Acá está tocando la pelotita sobre la banda derecha Tudillo. El pase que viene para que se acomode Guillermo Pacheco. Pacheco tocó para Julián Brea. La marca era de Arturo Vidal, insiste. Se viene Estefan Pino, le va a pegar cerca de la media luna. Lo trabaron. Trabaron el remate de Pino. Balón que viene sobre izquierda. Acá está Castillo. Sacó el centro Castillo. Cae un hombre que me da la impresión que Pacheco. Era Brea. ¿O no? ¿Pacheco? ¿Sí?
2: Pide penal.
1: Pide penal.
2: O sea, pedí un agarrón ahí cuando iba saltando en el segundo palo. El árbitro Flores lo miró y no le creyó nada a Pacheco.
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1: Huevito, en Colo-Colo no apuran a nadie todavía. En Colo-Colo, ¿para qué, no?
2: Recién llamaron a Madrid, que se está sacando el buzo en la banca ahí cerquita del Tan Ortiz.
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1: Está cargando Colo Colo hacia el arco norte, lo gana el cacique, lo gana el cacique por 3-0. Acá está Jonathan Villagra, rompe línea, 5 metros campo adversario. El pase que viene sobre el sector izquierdo, tenemos 20 minutos recorrido, carga Colo Colo, la tiene Bimber, tocó para Diego Ulloa. El pase que viene para Lautaro Pastrana, un costado de la zona penal, la marca de Franco Bextol. Insiste Lautaro Pastrana, se le va sobre la última línea, se le fue sobre la última línea, va a jugar desde el fondo. La escuadra del Salvador, el equipo de Cobresal.
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2: Tercer y cuarto cambio en el conjunto visitante. Abandonan la cancha el número 6, Esteban Valencia, y también el 8, Estefan Pino. Son reemplazados por uno que se formó acá en el Monumental. El 10, Brian Carballo, y el 32, buen delantero, Franco Frías.
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1: ¿Y en Colo Colo?
2: Madrid está listo, camiseta número 8, esperando que se marque la salida de el número 24. Leandro Hernández deja el terreno de juego. Hay aplausos para el canterano de Colo-Colo.
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1: Sí, señor, somos Cooperativa Deportes, somos Cooperativa Mundial. Tenemos 21 y medio recorrido. Continúa ganando Colo-Colo por 3-0. Marcelo Paolo Bartichotto.
3: Sí, lo gana bien Colo Colo, inclusive pudo haber marcado algún que otro gol más, manejando la pelota, los volantes, tanto Méndez como Tomás Alarcón. Ahora pone otro volante más, saca un delantero, va a manejar mucho más la pelota. Vamos a ver si encuentra los espacios para Correa o para Pastrán, que son los que van a quedar adelante. Ahora el equipo lo conforma con esta línea de tres, los dos laterales volantes, los tres volantes en el medio, Alarcón, Méndez y Madrid, y los dos delanteros, Correa y Pastrán. Pero bueno, Cobresal, claro, está desequilibrado ahora, ¿no? Porque ahora puso dos jugadores en ofensiva, sacó un volante central como Valencia, y el equipo quizás ataca más, pero también se queda quizás un poco expuesto en defensa. Vamos a ver si Colo-Colo le puede hacer algún que otro gol más, o Cobresal puede descontar.
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1: Carga Tomás Alarcón, se para, se frena, juega sobre la banda derecha. El pase que viene para que aparezca Víctor Felipe Méndez. Otra, ahí está Alarcón, la mete al área. Balón que viene para Correa. Soltó a la derecha, queda tendido y la pelota por sobre el travesaño. Era buena la intentona, está buscando el de él, está buscando el de él, está buscando el gol de Correa, está buscando su gol Gómez.
2: Sí, está enojado de hecho ya Javier Correa porque había convertido un golazo que fue anulado, el anterior no le quedó cómoda, ahora con el ángulo cerrado terminó enviándola muy desviada y golpea con toda la fuerza del mundo con su mano derecha el pasto en señal de molestia. Veremos si le sale el gol.
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1: Acá está Arturo Vidal tocando el pase que viene para Álvaro Madrid. Toca Madrid, juega sobre la izquierda. Balón que viene para Ulloa, se recoge Pastrán, tocó al ras del suelo, tiró la pared con Alarcón. Otra para Arturo Vidal, jugando lo ancho, lo dejó pasar para Jason Rojas. Acá está Rojas, señoras y señores, autor del tercer gol de Colo Colo. El pase que viene otra vez, Víctor Felipe Méndez levanta la vista, tiene tiempo en espacio, toca el ras del suelo, pelota que viene para Álvaro, la tiene Madrid, mira el arco, le va a pegar el pase que viene, pica, corre al área, se recoge en el fondo, gana un hombre que era Sandoval, el pase en profundidad buscando arriba fría. ¡Ah! Sale el portero, sale Gabriel Moreira cuando quedaba en el mano a mano con el delantero Franco Frías. Hay lateral para Cobresal Gómez.
2: Buena salida, a toda velocidad, lejos del área grande, hasta allá llegó a la derecha, deslizándose, barriéndose Gabriel Moreira para evitar que Frías conectara ese balón. Se llevó aplauso de todo el Monumental, el joven arquero de Colo-Colo.
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1: Sí, la pelotita la va a jugar la escuadra de Colo Colo, señoras y señores. Mañana estamos para Unión La Calera con la Universidad de Chile, con Rodrigo Contreras, luego Católica con la Universidad de Concepción, con Ivo Bay. Cerramos con Ecuador, Costa de Marfil. 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
1: 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La pelota la domina en la mitad de la cancha. Acá está Alarcón, se para, se frena, se recoge Correa. Balón que viene para Madrid. Madrid juega sobre la izquierda. Diego Ochoa, un costado de la zona penal. La marca de Pacheco. Va a sacar el centro, rebotó. Arriba, golpe de cabeza de Bextol. La pelota queda para que aparezca Brian Carballo. Acá está Carballo, se para, se frena. Quería tocar de primera, pero insiste otra vez Colo Colo. Acá está Eric Bimber tocando la pelotita para Javier Correa. Mira el arco, le va a pegar de ahí, le va a pegar de ahí. Tocó y descargó, juega sobre la banda derecha para Jason Rojas. Tiró la pared con Víctor Felipe Méndez. Otra para Rojas, un costado de la zona penal. La marca de Sandoval, último metro de la cancha exigido contra la racha. Pelota fuera del campo de juego. Hay lateral para el cacique.
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1: Y va Colo Colo, y va el cacique. Acá está, le pega Tomás Alarcón, insiste sobre la banda derecha, rebote, van y vienen, gana Carballo, no, pero ahí está Víctor Felipe Méndez, todo de nuevo, reinicia Jonathan Villagra, 5 metros campo adversario, tocando la pelotita, el pase que viene para que aparezca Alarcón, juega, ahí está, ras de suelo, la cambia entera, pelota cruzada, balón que viene para Bimber, entre cuarto de cancha, medio terreno de Cobresal, hacia el arco norte, carga el equipo de Colo Colo, acá está, tiró la diagonal, un hombre que era Álvaro Madrid, jugó para Pastrán. Pastrán tocó de nuevo, otra para Alarcón, abre sobre la banda derecha para Jason Rojas. La marca es de el jugador Brian Carballo, insiste otra vez Rojas, Rojas tocó el pase que viene para Jonathan Villagra, todo de nuevo, reinicia el cacique.
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1: Está para hacer el fútbol sobre el eje central. Tomás Alarcón tocó para Lautaro Pastrán. Arriba, golpe de cabeza. Pastrán para Alarcón. No puede. Un hombre que era Brian Carballo. El pase que viene sobre la izquierda para él. La tiene Bimber. Bimber tocó. La para de pecho. La jugó de pecho Javier Correa. El pase para Lautaro Pastrán. La marca que no puede ir a D. El jugador Franco Bextol. Balón que viene sobre la banda derecha. La marca de Tiznado sobre el jugador Javier Correa. Un costado de la zona. Ah, se metió al área. Gana en el fondo Sandoval. Ahí está ahogado el equipo de Cobresal. el fondo, presiona y empuja Colo Colo, busca el cuarto balón que viene para Madrid, tiene la pared con Víctor Felipe Méndez, otra para Pastrán. Pastrán tocó sobre la izquierda, balón que viene para Diego Ochoa, Ochoa tocó para Méndez, la tiene Méndez, se para, se frena, tiró la pared, tocó a ras del suelo para Pastrán, la marca de Ibrea que no sirve, Pastrán le pegó abajo, el portero da rebotes, y ahí está para neutralizar, aparece Franco Bextol, estoy contigo Gómez.
2: Buen remate, media distancia, 25 metros, desde ahí apuntó con su pierna derecha Lautaro Pastrán, una de las buenas figuras de este compromiso, había estado algo desaparecido y con ese misilazo volvió al partido.
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2: El que mira y mira, irá a entrar, cuánto llevan, 73, Maximiliano Romero, la alternativa de Javier Correa, que está loco por hacer un gol, lo sacará el Tan Ortiz, espera suspensión, eventualmente, por los dichos del otro día, veremos.
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1: Acá está Álvaro Madrid, carga Colo Colo hacia el arco norte, lo gana por 3-0. Tenemos recorrido, 28 y medio recorrido de la etapa final del cotejo. Está tocando Jonathan Villagra, juega para Arturito Vidal, la tiene el Rey tocó, el pase para Alarcón, otra para Víctor Felipe Méndez, Méndez para Vidal, la metió al área, balón que viene para Correa, cerca de la medialuna, se viene Correa, encaró, se va a meter a la zona caliente. Gana Tiznado, gana Bextol, ahí está para hacer el fútbol en medio terreno. Foul contra Brian Carballo, hay tiro libre para el equipo del Salvador. Foul GTX.
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2: Listo, lo llamaron. Maximiliano Romero se está sacando el buzo y se prepara para ingresar a la cancha el argentino.
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1: Acá está Wimber, la pelota la domina por el eje central, el pase que viene para Tomás Alarcón, la tiene Alarcón, ahí está, levanta la vista, tocó, el pase otra vez para Víctor Felipe Méndez, se viene Jason Rojas, un costado de la zona penal, que sí, que no, la marca, que no sirve, era de Brian Carballo, ahí está para hacer el fútbol otra vez Méndez, tocó a ras del suelo, ahí está, juega lo ancho para Arturo Vidal, el pase sobre la izquierda para Álvaro Madrid, la tiene Madrid, tiró la de la metió al área buscando a Correa, está, le pega a Correa, la marca de Tiznado, balón fuera del campo de juego, repone en el fondo el equipo de Cobresal, tenemos 30 minutos recorrido del segundo tiempo, Colo Colo lo gana por 3-0.
5: Gira el planeta Albo, abrazo a Teresa Cifuentes Oyarzún, a Carlos Tapia, está comiendo castañas y piñones y escuchando al gran Ernesto Díaz Correa y César Escárate, al más grande Ernesto del Carmen desde San Felipe Grande, el Uní, Ivo Bay, arrancó el segundo tiempo y va a Brasil.
6: Con dos modificaciones para el equipo brasileño, fuera de la cancha Casemiro, también el Roger Ibáñez, ingresaron Danilo y Fabinho para dar vuelta a la imagen que ha dejado el equipo de Carlo Ancelotti en estos primeros 45 minutos, donde me parece que ha sido más el conjunto marroquí, pero ahora la primera pelota es para la escuadra de Sudamérica, será córner desde la punta derecha, buscando dar vuelta a esta situación, comenzó ganando el elenco marroquí con el gol de Saipar y después lo igualó Vinicius Junior con una gran maniobra individual, 1-1 el marcador, juego que se disputa en el MetLife, en el New Jersey, para este juego que se enmarca en la zona C de la Copa del Mundo, donde también aparecen Escocia y Haití. 1-1 el marcador, córner de la derecha, pero hasta ahora hay un diálogo que se extiende sobre el punto penal de Marruecos entre el juez del partido, el esloveno Slavko Vincic y Brahim Díaz. Va a caer la pelota contra el sector derecho, va a jugar acá Paquetá, el centro que viene cerrado buscando el primer poste, otra vez termina despejando cuando quería remeter el número 4 Barquillo, saca la zaga de Marruecos, otro tiro de giro más contra la punta derecha, lo juega Brasil.
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5: Cerremos el tiro de esquina, va al Monumental
6: porque viene la pelota al área, la sacaba la gente de Marruecos, igual la viene buscando contra la punta izquierda Vinicius Junior, que va a ganar el fondo de la cancha, viene Vinicius, coloca el centro, no engancha para la pierna derecha y termina perdiendo su posición, la vención el Inco de Brasil, sale Marruecos en 2 minutos del segundo tiempo.
5: Ernesto Díaz Correa, volvemos al Monumental, Colo Colo 3, Cobresal 0.
1: Sí señor, tenemos 32 minutos recorrido del segundo tiempo, se viene el cambio Colo Colo.
2: Abandona el número 10, Lautaro Pastrán, que recibe ovación de la gente acá en el estadio de Colo Colo, es reemplazado por el 19, por Maximiliano Romero, queda con doble 9 el cacique.
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2: Nada, difícil sacar a Correa, Ernesto.
1: Es verdad, doble nueve entonces para el equipo de Colo Colo, Marce.
3: Sí, era difícil, como dice Rodrigo, sacar a Correa, todavía no. Si hubiese hecho algún gol, quizás lo podía haber sacado, pero bueno, el delantero lo está buscando y el técnico le dio la posibilidad de poder hacerlo.
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1: Acá está tocando Tomás Alarcón, el pase que viene, toca de inmediato para Méndez, otra para Jason Rojas. Rojas tiró la pared con Méndez, la tiene Méndez, acá está, tiró con Rojas, exigido contra la raya, la marca sobre el sector izquierdo, es de Sandoval, balón fuera del campo de juego, ahí lateral, o va a jugar Cobresal en terreno propio.
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1: Sí, señor, Cooperativa es mundial. Tenemos 33 minutos recorrido. Lo vivimos por Cooperativa con la alegría de siempre, papá. Acá está tocando la pelotita Arturito Vidal. La tiene el Rey. Juega sobre la banda derecha. Ahí está. Juega por el eje central. Dominó por dentro. El pase que viene de Tomás Alarcón. Se descuelga y se viene Diego Ochoa. Acá está Ochoa, y va Colo Colo. Otra para Javier Correa, la tiene Correa, quería tirar de inmediato la pared para que apareciera Víctor Felipe Méndez. Gana Brea, lucha por fin a Julián Brea, la marca del hombre de Colo Colo, foul, sí, de Alarcón, ¿no?
2: Sí, lo termina manoteando, le cae con el cuerpo encima y no hay otra alternativa para el árbitro que sancionar la falta. Siguen calentando muchos jugadores en Colo Colo, Ernesto, quedan prácticamente 10 minutos, solo dos cambios ha realizado Fernando Ortiz.
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1: ¡Zipo! 34 minutos recorrido. Lo vivimos por Cooperativa Deportes. La pelota la domina Rodrigo Sandoval. Acá está Sandoval, tiznado. La deja, pega el grito Santander. Déjamela a mí. Toca sobre izquierda. Balón que viene para Sandoval. Ahí está, metía presión Víctor Felipe Méndez. La pelota la saca Brian Carballo. Acá está Carballo, la marca era de Jason Rojas, luchó por Fio, ganó Rojas. Toca para Jonathan Villagra. Otra, luchando un hombre que era en esta oportunidad. Arriba Franco Frías, va a jugar el equipo de Cobresal.
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1: Por la Copa Chile, el equipo de Cobresal tiene que jugar de nuevo de visita contra Deportes La Serena. Sí, señores, el miércoles 24. Ahí está, balón que viene sobre la banda derecha. Jason Rojas, la marca sobre la izquierda. Aparecía Antonio Castillo, Toñito Castillo. La banda fuera y lateral, buscó por fuera Toñito. La pelota la dominó, el pase que viene en medio terreno para Víctor Felipe Méndez.
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1: Tomás Alarcón tocó para Arturo Vidal. Acá está Vidal, el pase que viene para Méndez. Filtrado para Correa, Correa, está. Lo tenía Correa con zurda, no le puede salir en 36 minutos recorrido. Gómez
2: al centro, el remate de la pierna zurda, sale ese tiro de Javier Correa recostado sobre la derecha, quiso sorprender a Santander, quien este segundo tiempo ha respondido.
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1: Aparecía Julián Brea. Todo inválido, el más incisivo del equipo de Cobresal, Julián Brea, señores, va a jugar desde el fondo, la escuadra de Colo Colo. El partido usted lo vive y lo siente por Cooperativo Deportes para todo el planeta. Tenemos 37 recorridos del segundo tiempo, lo gana el cacique, lo gana el cacique por 3-0.
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1: Correa de nuevo, te sale o no, te sale o no, acá está Correa. Ahí está, pincha la pelotita, gana Sandoval. Balón que viene para Jason Rojas. Acá está Rojas, la va a meter al área buscando a Maxi. Ahí está Maximiliano, insistía. No llega Romero, no llega Maxi Romero. El pase que viene sobre la izquierda para Víctor Felipe Méndez. Carga y va, Colo-Colo. Y va, Colo-Colo. Y va, Colo-Colo. Gana Tiznado. Balón que viene ahogado en el fondo del equipo de Cobresal. La pelota la domina Víctor Felipe Méndez tocando la pelotita. Otra para Arturo Vidal. Acá está Vidal. Brian Carvalho en la marca. Otra que viene. Ahí está para hacer el fútbol al arcón. Tocó para Méndez. Levanta la vista. Juega Ras del Suelo. Balón que viene para que aparezca. Acá está. Se viene Álvaro Madrid. Le pega desde fuera del área. Le pega Álvaro Madrid de fuera del área. La pelota por el techo del arco, Gómez.
2: Si bajaba ese balón, era golazo del ex hombre de Everton de Viña del Mar, que se perfila para un remate. Desde 30 metros le da con el empeine. La pelota que toma altura y pasa raspando ese travesaño que defiende Alejandro Santander.
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1: 38 minutos recorridos, señoras y señores. Disfruta, festeja, sonríe el cacique. Acá en el Estadio Monumental la pasa mal Cobresal. Sufre el equipo del Salvador. Lo vivimos por Cooperativo Deporte. Lo está ganando Colo Colo por 3-0. El pase atrás buscando a Maureira. El Gaby le pega. Ahí está, balón que viene en medio terreno. Insiste otra vez. Javier Correa se recoge. Álvaro Madrid. La pelota la tiene Madrid. Jugó el pase cruzado. Balón que viene para Diego Ulloa. Se acomodó. No la pudo recepcionar. Balón fuera del campo de juego. Hay lateral para Cobresal.
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1: Va a jugar en medio terreno la escuadra de Colo Colo. ¿Se viene otro cambio en el cacique o no? ¿Todavía no?
2: No, es Cobresal. Cambio en el conjunto de Cobresal. Vamos a marcar esa modificación. Va a ingresar en este instante con la camiseta número 3, Benjamín Villarroel. Y abandonó el número 13, Benjamín Valenzuela.
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1: No le da de nuevo Correa. No le da Correa al centro de Diego Ulloa a ras de suelo. No le dio Correa en 39 minutos, Gómez.
2: Sí, esquivo el gol para el cordobés Javier Correa, ahora recostado sobre el sector izquierdo, haciendo cada diagonal, picando a cada balón, quiere encontrar su remate, ahora le intentó pegar con la pierna izquierda y se pifió.
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1: Acá está tocando en la mitad de la cancha el pase para Brea, larga, gana Bimber. Acá estaba a jugar atrás, la pelota la domina el equipo de Colo Colo. 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Tenemos 40 minutos recorrido del segundo tiempo.
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1: 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Está Maxi Romero jugando para que aparezca de inmediato. Se viene Javier Correa. Tiró la pared. Méndez está. Tiró la diagonal. Está Santander. Era un golazo. Tiró la diagonal. Soltó la derecha. Un misil. Y la pelota. El portero estuvo notable en la banda. El tiro de esquina. Corner. Tiro de Rica. Número
2: 5.
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2: Y es otra tapada de gol para Alejandro Santander, volando con sus dos brazos extendidos sobre su mano izquierda. Ahí se clavaba el remate de Felipe Méndez a toda velocidad, sacó ese impacto y Santander respondió de buena manera.
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1: Ahí tiro de gira, el centro que viene, Correa. Gana por aire, Tiznado. La manda sobre un costado. Insiste otra vez. Acá está tocando la pelotita Víctor Felipe Méndez. Tras descarga en medio terreno de Alarcón. Se viene Méndez, la metió al área. Buscando a Correa. Larga para Bimber. Salió. ¿Se fue o no? Sí, se fue. Salió. 41 recorrido. Dice el árbitro Diego Flores. Tiene que jugar desde el fondo el portero Santander.
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2: Se realizan dos modificaciones más en Colo Colo. Van a dejar la cancha con la número 28, autor de uno de los goles, Jason Rojas, su lugar para el número 13, Matías Fernández. Y con la número 26 se retira Diego Ulloa para que ingrese el canterano Francisco Marchand. Los dos cambios ya realizados en Colo Colo. Cuatro cambios ha hecho el Tan Ortiz.
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1: Sí, todo el partido Vidal y Correa.
2: Sí, Vidal con un gran despliegue. De hecho, le tienen que decir que vuelva a su posición, porque si es por él, estamos en el minuto 87. Va, apoya, quiere llegar en el medio campo, en las jugadas de ataque. Se le ve muy bien físicamente a Arturo Vidal. Y destaca también para el otro lado, Ernesto, negativamente, algunos rendimientos individuales de Cobresal. Lo de Brian Carvalho desde que ingresó es dramático. O sea, no ha conectado pases, recién dejó una pelota corta que se la arrebataron. Difícil así.
1: Carga Maxi Romero, acá está, carga Colo Colo. El pase que viene para Panchito Marchand. Tocó Marchand para Arturo Vidal. Otra para que aparezca Méndez. La quiere meter al área. Acá está Marchand. La acomodaba de pecho. La metía a la zona caliente. Neutraliza el equipo de Cobresal. Pero insiste Colo Colo, señoras y señores. Celulares encendidos en el Monumental. Celulares encendidos en todo el Monumental. Lo vimos por Cooperativo Deportes, señores. Disfruta, festeja. Sonríe el hincha Colo Colino. La pasa mal Cobresal. Lo está ganando Colo Colo por 3-0.
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1: Acá está Vidal, jugarra de suelo para Álvaro Madrid en la media luna. Gana tiznado. Sí, señor, tocó para Julián Brea. La salida en medio terreno. Juega sobre la banda derecha para Guillermo Pacheco. El pase que viene otra vez. Se va hacia arriba. Se viene con todo el equipo de Cobresal. Acá está tiznado. Tocó para Julián Brea. Se quiere meter al área. La pide arriba un hombre que era Franco Frías. Ahí está. Pillaron a Brea y se la quitaron nomás. La pelota la domina Eich Bimber para el cacique.
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1: Luchaba Maxi Romero. Neutraliza sin problema Rodrigo Sandoval. La juega Sandoval. Toca en medio terreno. Balón que viene para que aparezca de inmediato Aaron Astudillo. Acá está Astudillo. Quería tocar arriba para Franco Frías. Neutraliza en medio terreno Colo Colo. 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Para todo el planeta hay un hombre contuso en Colo Colo.
2: Villagra, después de la última maniobra, para mí, no sé si hay tanta intervención de un compañero. Lo vi caer solo a Villagra.
3: No, sí, Rodri, se cayó solo. Pero se agarra, me parece, atrás. Ojalá que no sea la rodilla, pero le duele mucho. No, fue solo. Se resbaló y hizo un mal movimiento.
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2: Nos acercamos al final. Se han adicionado 6 minutos cuando se pone lentamente de pie Villagra.
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1: Marce, cerrando bien Colo Colo esta primera rueda.
3: Sí, bien. Tiene margen, sin duda, para mejorar todavía en lo futbolístico, pero como resultado y como equipo, después te puede gustar o no, esto sobre gusto no hay nada escrito, pero es un equipo muy eficiente, muy efectivo, que sabe cómo ganar los partidos.
1: ¿De menos a más en la liga?
3: Sí, fue mejorando, está con confianza también, entonces eso te ayuda mucho.
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1: Usted hablaba de Brian Carvalho, horrible le dio, ¿no?
2: Recién, lo dejaron recién. Solo dentro del área, quiso definir de zurda y la envió, pero totalmente desviada.
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1: Bueno, seis más dieron, señores. La pelota la domina sobre el sector izquierdo. ¿Cómo le va? Ahí están saludando, gracias. Ahí está, nos escucha por Cooperativa Deportes. Ahí está sobre la banda derecha. Ahora tocando atrás Arturo Vidal. Jugó todo el partido, el fin. Ahí está, toca sobre la banda derecha. Se viene con todo, carga Colo Colo. Acá está Álvaro Madrid, exigido contra raya. Tocando sobre la banda derecha para Matías Fernández. La pelota la domina Fernández. El mano a mano contra Sandoval. Cae Fernández, gana Sandoval. Foul contra Matías Fernández. Va a jugar Colo Colo en terreno antagónico.
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1: Sí, señor. Seis partidos en línea ganando Colo Colo. Seis partidos en línea ganando Colo Colo. La pelota la domina otra vez Bimber. 5 metros, campo adversario. El pase que viene a ras del suelo. Se recoge Álvaro Madrid. La pelota la tiene Madrid tocando para Arturo Vidal. Acá está Javier Correa. Se quiere meter al área. Arco norte. Miró el arco. Le va a pegar. Tiró la pared. Ahí está. Quería tocar de primera con Víctor Felipe Méndez. Devuelve Guillermo Pacheco. Insiste otra vez de Eric Bimber. La tiene. Tranquilo, le dice Vidal. Jugando por el eje central. Carga Colo Colo. El pase sobre la banda derecha. Otra vez para Álvaro Madrid. Un costado de la zona penal. El pase es para que aparezca. Otra vez tiró un taco. Matías Fernández tocó para Madrid dentro del área. El pase que viene no llega. No llega Javier Correa. No llega Maxi Romero. Ahora sí llega Romero. Carga Colo Colo.
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1: Lo vimos por Cooperativa Deportes. 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La pelota la dominó. Acá está Víctor Felipe Méndez. El pase que viene para Bimber. Toca sobre el eje central. Domina por dentro. Carga Colo Colo. Busca el cuarto. Tocaron. Está Maxi. Aparecía Maxi Romero. La tocó de primera. Javier Correa. Antes pega el grito. Aquí estoy yo, dice Santander. Y es el propietario de la pelota y del portero de Cobresal.
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1: 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La pelota la va a jugar la escuadra de Colo Colo. El partido lo vimos por Cooperativa Deportes. Cerrando la primera rueda del campeonato, el cacique es más puntero que nunca. Es más puntero que nunca. Disfruta, festeja, sonríe el hincha colocolino. Acá en el Monumental, celebren colocolinos. La pelota la dominó, el pase que viene. Acá está Arturo Vidal. Se para, se frena Vidal. Quiere pasar sobre el eje central. Rompe línea. Otra para Jonathan Villagra. Acá está Villagra. El pase que viene para Álvaro Madrid. Matías Fernández en acción. Acá está Matías. Matías tocó el pase para Jonathan Villagra. Balón que viene para Tomás Alarcón. Carga Alarcón, se desparrama y la pide arriba Maxi Romero. También Javier Correa. Balón que viene para que aparezca Víctor Felipe Méndez. La tiene Méndez. Méndez tocó, tiró la pared. Correa. No llega el chico. Ahí el chico Francisco Marchán. Viene otra vez. Carga Brea. Se viene Brea. Brea quiere tocar con Fría. Se viene la contra que armaron. La contra que armaron. Acá está el centro al área. Le va a pegar otra Brian Carballo. Está Carballo. Lo encerraron y se la quitaron. Lo encerraron y se la quitaron a Brian Carvalho. La pelota la domina Colo Colo.
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1: Está para hacer el fútbol otra vez Colo Colo. Insiste, se viene con todo. Acá está Matías, la tiene Fernández. Fernández tocando la pelotita. El pase para Tomás Alarcón. Ojo bien abierto, levanta la vista, tiene tiempo y el espacio. Se viene el sueño de niñez. La pelota la tiene Marchán. Acá está Marchán. Marchán para Alarcón. Otra para Arturo Vidal. Le entrega para que aparezca Tomás Alarcón. Carga el equipo de Colo Colo, tira, se llena de paredes Colo Colo. Ahí está para hacer el fútbol, celebren Colo Colinos. Lo gana Colo Colo por 3-0. Lo vivimos por Cooperativa Deportes. Más de 35.000 espectadores acá en el Estadio Monumental. Cerrando la primera fecha, el cacique más puntero que nunca. La pelota la juega sobre la banda derecha. Insistía otra vez Álvaro Madrid. Pelota fuera del campo de juego. Lateral ofensivo para el cacique.
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1: Está para hacer el fútbol Guillermo Pacheco. La pelota la domina, se la quitaron a Pacheco. Se la quita Javier Correa, tocó. Otra para que apareciera Marchán. Álvaro Madrid, Correa está. Le pegó Correa. Queda tendido en la media luna. Insiste Matías Fernández jugando sobre la banda derecha. El centro atrás. No llega Arturo Vidal. La contra de Brian Carballo. La pelota la domina Carballo. Tiene a Fría y tiene arriba a Brea. Prefiere tocar con Frías. Acá está Frías. Juega atrás. Otra para Guillermo Pacheco. Tenemos 51 recorrido. Final. Terminó. Señoras y señores. Disfruta, celebra, festeje, sonríe Colo Colo, cerrando, señoras y señores, una primera rueda notable. Lo ganó el cacique nomás. Colo Colo es super líder, es más puntero que nunca, llega a 36 puntos en la tabla. Celebren, Colo Colinos, el cacique gana, goza, sueña y es feliz. Señoras y señores, lo vivimos por Cooperativa de Fortes. Señoras y señores, acá en el Estadio Monumental, disfruta, celebra, festeja el hincha Colo Colino. Sería todo, señores, el partido ya es historia. Ernesto Contreras ganó Colo Colo por 3-0 acá en el Monumental a la escuadra de Cobresal.
5: Relato de Ernesto Díaz Correa, trabajo de Rodrigo Gómez en el Estadio Monumental para este triunfo que podría haber sido mucho más extenso, pero bueno, le alcanzó con lo hecho el primer tiempo para un Colo Colo que nunca vio amagada, pero ni siquiera la posibilidad de enredarse en este triunfo, y un Cobresal que se sigue hundiendo en la tabla de posiciones. Escucharemos algunas declaraciones ahí al borde de la cancha, antes a Marcelo Bartichotto, y luego vamos a quedar con la transmisión del Brasil en Marruecos. Antes, Rodri, cuéntame cómo termina Colo Colo el partido. Felices.
2: Sí, felices, abrazo de el Tano Ortiz con Gustavo Huerta en la cancha, afectuoso saludo, respeto, y ahí va a hablar a la pasadita también el técnico de Colo Colo con la señal oficial. Aplausos para el resto del plantel que se despide detrás de Arturo Vidal, que con los brazos en alto devuelve la gentileza. Hay muchas felicitaciones dentro de los hombres de Colo Colo, bastante abrazo, palmoteo, están todos bien, bien felices, y por el lado de Cobresal, cada uno por su cuenta, Ernesto, bien cabizbajos y bien apesadumbrados con esta derrota. Como te comentaba, el técnico de Colo Colo, el Tano Ortiz, entregará algunas declaraciones ahí a la pasadita con la transmisión.
5: Lo vamos a quedar escuchando mientras nosotros nos seguimos sorprendiendo con los cuatro tiempos en los que se transformó el fútbol y Dubái, porque Brasil y Marruecos están en pausa comercial a esta hora con el segundo tiempo jugándose.
7: En pausa de hidratación comercial, digamos, para continuar con este encuentro que tienen los brasileños igualando 1-1 frente a Marruecos. Sí,
5: Tano Ortiz en TNT.
8: Yo creo que hay que dividir los tiempos. En el primer tiempo fueron muy protagonistas, pero llegaron los goles. En el segundo tiempo lo mismo, pero les costó más convertir. ¿Qué análisis hace?
9: Buenas noches, Dani, buenas noches para todos. En el entretiempo le dije que teníamos que madurar en el sentido de saber manejar el partido. Finalizando el primer tiempo nos apresurábamos en tomar decisiones donde sabíamos que ellos, si les circulábamos la pelota, podía llegar a más oportunidades. En el segundo tiempo lo pudieron entender, no pudimos concretar, pero destaco la madurez que vamos teniendo a medida que va pasando el campeonato, y necesitamos tener este triunfo para poder cerrar la primera ronda con nuestra gente.
8: ¿Piensa lo que consiguieron en esta primera parte del año? Son líderes y sacan muchísima ventaja, esperando lo que haga la Católica este domingo, pero sacan mucha ventaja. Queda muy conforme por lo que hizo el equipo, porque creo que este equipo fue en construcción de lo que pasó en esa primera fecha con Deportes Limache hasta el partido de hoy. ¿Se queda conforme por cómo creció el equipo y por lo que están logrando?
9: Sí, Dani, vamos creciendo. No tengo otra palabra como para destacar lo que vamos haciendo día a día. Me preocupa Recoleta ahora el día sábado. La mente tiene que estar nuestra metida el día sábado en Recoleta de hacer un buen partido.
8: Gracias, Fernando.
5: Ahí está la palabra de Fernando Ortiz. Todo el trabajo postpartido de Rodrigo Gómez será escuchado lógicamente en Cooperativa de Deportes en el post Marruecos, Brasil, y también a lo largo de este fin de semana. Sebastián Aguilar, un datito de la primera rueda, y escuchamos el comentario del triunfo Colo Colo de Marcelo Pablo Bartichotto. A ver, Gustavo Huerta, a ver cómo calibra este mal momento.
10: Se vio superado.
11: Bastante superado. Yo creo que estamos terminando una pésima primera rueda. Obviamente, mejorar en muchos aspectos. Esperamos también tener la posibilidad de poder reforzarnos y poder cambiar todo lo malo que hemos hecho en esta primera rueda. Así que esperamos y confiamos en que tenemos que mejorar, porque no, yo creo que no tenemos malos jugadores, hay puntos claves que tenemos que reforzar, y obviamente que hoy día Colo Colo mostró toda su jerarquía y fue muy superior al juego nuestro.
8: Usted lleva mucho tiempo en el fútbol. Cuando vienen malos resultados se apunta al entrenador. ¿Usted sigue firme? ¿Piensa ya en la segunda rueda y en potenciar este equipo, o tiene que conversar con la dirigencia, o está firme en su puesto?
11: No, es normal de que ante tener tan malos resultados como hemos tenido en toda mi época de Cobresal, esto ha sido el primer semestre peor que he tenido. He tenido el respaldo de los dirigentes. veo una entrega también de los jugadores en general, pero a la hora de las grandes decisiones dentro de la cancha no hemos tenido la fineza tanto para organizarnos bien en función de lo que hace el rival. Creo que ese ha sido nuestro mayor problema, y ahí donde digo que donde tenemos que mejorar. Ahora, todo lo que hemos conversado con los dirigentes ha sido en función de realmente hacer un esfuerzo en el tema económico, que no, tampoco no, Cobresal no es un club que tenga grandes entradas, pero yo sé que están haciendo un gran esfuerzo para, con la idea de todos los cupos que nos dan las bases, poder reforzarlo, y también con algunos juveniles que estamos consiguiendo a préstamo para cumplir minutos, que también estamos con un atraso enorme. Así que hay muchas cosas que mejorar en este periodo.
10: Gracias. La palabra de Gustavo Huerta ahí con los compañeros de TNT Sports. Antes, Seba Aguilar, un datito, y Marcelo Bartichotto para cerrar el partido de Colo-Colo.
4: Sí, respecto a la primera rueda del Cacique, firma su mejor arranque en 15 partidos de un torneo nacional. Son 36 puntos de 45 posibles, rompiendo el récord del equipo de Gustavo Benítez, quien en el campeonato de 1998 logró 33. Así que es el mejor arranque de torneo nacional en la historia de Colo-Colo, firmado por el Tano Ortiz.
10: ¿A cuánto dejó al segundo?
4: A 12 puntos, esperando eso sí lo que pueda pasar con Huachipato y con la Católica, que podrían disminuir esa...
10: La Católica
4: esa
10: se lo podría acercar un poco más, nada más.
4: A 10 podría quedar la Católica.
10: Ya, mantiene la distancia ahí. Marcelo Pablo Bartichotto, un tiempo para Colo-Colo y lo cerró.
3: Sí, con un tiempo le alcanzó como para marcar esta diferencia en el marcador, valga la redundancia. Lo hizo bien el primer tiempo, manejando la pelota, ganando la posesión, como lo hace casi siempre en el Monumental. Con un Méndez y con un Alarcón manejando el medio, con la pasada de Ulloa y de Rojas, que quizás no terminan muy bien la jugada, no toman una buena decisión cuando pasan los tres cuartos de cancha, pero que posicionalmente van poniendo al equipo en campo rival, y eso es importante. Buen partido de los defensas centrales,

0: A poco y que atacaba menos y puntos altos, me parece que Méndez fue uno de los puntos altos con Pastrán, fueron entre ellos dos, sale la figura del partido. Buen partido de Vidal, sabiendo que tampoco fue muy exigido, pero lo de Cobresal es preocupante. Recién Gustavo Huerta decía, yo veo entrega de mis jugadores, pero yo hoy vi un equipo entregado totalmente. Parece un cruce de palabras, ¿no? Él vio entrega y yo veo un equipo entregado, donde no tuvo rebeldía, donde más allá de jugar mal, uno puede quizás equipararlo en lo físico, y Cobresal ni físico ni futbolísticamente estuvo a la altura de este partido. Tarea complicada para el equipo del norte, no sé cómo va a salir de esa zona, se tiene que reforzar. Y Colo-Colo que termina una primera rueda soñada, más allá que lo hablábamos con Ernesto, con el Seba, que en definitiva tiene margen para mejorar, sin duda. Tiene margen para mejorar, el equipo es muy efectivo, pero no brilla. Pero bueno, ha sacado muchísima diferencia de puntos que la tiene que mantener, sin duda, no falta mucho todavía.
1: El comentario de Marcelo Pablo Bartichotto tras este triunfo de Colo-Colo 3-0 que lo deja como un puntero absoluto, más de lo que era antes de este partido. Querido Marce, buen retorno a casa, descansa.
0: Muchas gracias, saludo para todos.
1: Hasta el lunes.
0: A ver, para Castrilli también.
2: Que le vaya bien, Marcelo.
1: Qué grande Castrilli está con nosotros en Cooperativa de Deporte. Gracias, Marti. Listo, 19:41, nos quedamos los mismos, se suma Ivo Bay y José Antonio Prieto. Usted toma el micrófono de lado, señor Bay, quedan 20 minutos de fútbol, 1-1 Brasil-Marruecos.
3: Sí, señor, 76 ya de partido, 31 del complemento, 1-1, este es el grupo C de la Copa del Mundo de Norteamérica. Igualan 1-1 Marruecos y Brasil. Toma la pelota en los últimos 14 minutos de partido. Saibari se replega contra la punta derecha, quiere ganar la línea de fondo. Acá está el marroquí, quería levantar el centro, no le dio la pelota, se le quedó atrás y ahí le dio paso al elenco brasileño para robar el cuero, pero cuidado que insistía por ese balón. Ahí Tadio, el 7, colocaba la pelota en la zona penal, rechaza el conjunto brasileño, pelota fuera del campo. El lateral será de la diestra, lo juega Marruecos, que quiere algo más. 1-1.
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5: Linda acción personal de Saibari contra el sector derecho, mete una suerte de ruleta con la pierna derecha para sacarse a dos hombres de encima y dejarle esa jugada a Talvi, que no puede resolver bien en el centro. Linda jugada del número 11 que anotó el 1-0 para Marruecos.
1: Toño Prieto en Cooperativa Deportes. 1-1 Brasil-Marruecos. Tu comentario de estos primeros 77 minutos largos ya de juego.
6: Sí, hemos visto, yo diría que dos partidos en uno, un primer tiempo de mucho vértigo, de un Marruecos muy decidido a ir a buscarlo, se fue arriba en el marcador, lo hizo ver mal a Brasil, y parecía que estaba muy cerca del segundo tanto, pero aparece la individualidad de Vinicius para poner el 1-1. Y después, claro, el segundo tiempo ya vemos dos equipos un poquito más frenados, un poquito ya donde las marcas están más ajustadas. Brasil, sin ser brillante, por momentos controla el partido, genera algunas aproximaciones, no hay llegadas muy contundentes. Aquí recién aparece Rafinha con un remate rápido, bajo, pero muy al centro del arco. El partido está equilibrado, está para el gol gana. Son dos equipos que han mostrado muy buena calidad técnica, y un Marruecos que sorprende por su postura, por su personalidad para manejar también distintas facetas del juego. Muy entretenido, un partido de dos que van a llegar más arriba sin duda en este Mundial.
4: Es el comentario de Toño Prieto, Cooperativa Deportes. Cooperativa es Mundial, relata Ivo Sebastián Bay.
3: La jugada contra la izquierda, el centro de Vinicius, lo capturaba Rafinha de bajo partido, creo yo. Sebastián Aguilar remató, sí, contuvo uno, pero quedó resentido el meta marroquí.
5: Poquito del hombre del Barcelona, pero buena jugada por el sector izquierdo de Vinicius, que gana la línea de fondo, saca el centro atrás y de primera le da de zurda a Rafinha a las manos de Yacine Bono.

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0: 20:45.
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2: 20 horas y 53 minutos.
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